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Y la que manda, porque es la ley, claro que sí, mi gente bonita. ¿Cómo andamos? ¿Cómo andamos? ¿Cómo se la están pasando? Esto, mi Beatriz González Vera Ranchera, aquí arrancando con todo. Y con esta, hasta quiero adelantar el shot de éxito. No te lo pierdas, viene a las 7:30. Y luego a las 8:30 y otro a las 9:30. Jueves, bebés y señora, relajarse ha dicho. Súbela, aquí la que manda, porque es la ley.

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1: ¿Y a ti, te gusta tu vida? Y si no te gusta, ¿por qué no te gusta? Yo quiero saber, manda tu mensajito 956-358-2126. Hay que hacer un cambio si no te gusta tu vida. Tienes que hacer algo, ¿eh? Algo se debe de hacer y se puede hacer, claro que sí, porque está en la mente y en ti. Si estás en una situación que no te hace feliz, o sea, el cambio tiene que salir de ti para que puedas ser feliz o irte a empezar, o sea,

a irte a un lugar más feliz, ya sea mentalmente, emocionalmente, lo que sea, raza. Lo único que se tiene que hacer es dar el salto. Pero bueno, tenemos el chat de éxito que viene en unos momentos. ¿Qué canción sería buena, Mándalo. Dame una idea. 956-358-2126. Un corrido, no sé. Una canción que te ha ayudado a salir del despecho. No sé. Algo. Mándalo. 956-358-2126. Vamos a ver qué rolón. ¿Con qué rolón nos vamos a aventar este shot de éxito que viene en unos momentos? Porque es jueves y ¿qué tiene? Que la que manda porque es la ley.

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1: Mi ranchera, ¿qué pasó? Ponme la canción de Aquí Es. Ahora. De la original Banda Limón.
0: Ya está,
1: pues. Esa es la que pega en el corazón.
0: Eso, mero.
1: Por favor, mi ranchera, saluditos.
0: Saludos, saludos. Gracias, saluditos. Y esta está buena para el shot de éxito, sí, señor. Que la que manda porque es la ley. Me gusta.

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0: escuchando. No cabe duda que también de dolor se canta. Cuando llorar no se puede, Martín.
1: Oye. Mi papá y la chona.
0: Ahí estaba tu rolita. Dice Martín que extraña andar por los rumbos de Harlingen.

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8:03, mi gente bonita. Y bueno, pues, ya saben, viene otro chat de éxito, no te lo pierdas. Pero bueno, hay que hidratarse todos los días, ¿eh? Por favor, no se me vayan a deshidratar. Yo me andaba deshidratando en una tocada la otra vez. Pero estuvo bueno, ¿eh? Quédate con nosotros, aquí la que manda, porque dale.

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ya es el momento del shot de éxito, sí señor. Y una de mis favoritas de los Tigres del Norte. Cuestión olvidada porque ya no siento nada, ya no pienso nada. Es más, ¿quién eres, verdad? Todo se queda en el pasado.

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2: Segunda de Corintios, capítulo 12, versículo 9. Te basta mi gracia, pues mi poder se perfecciona en la debilidad.

8, mi gente bonita de volada. Se pasa el tiempo cuando nos está divirtiendo, sí, señor. Pero bueno, nos falta otro shot de éxito. Quédate pendiente a las 9. 9:30, 9:30, ¿eh? Por el momento, espero te la estés disfrutando. Y recuerda darle like y follow a todas las redes sociales, @la ley 102.5.

Y ahí quedó mi gente bonita, así vamos arrancando ya la última hora con tu amiga Beatriz González, la mera ranchera, sí señor. Así es que quédate pendiente para el shot de éxito de las 9:30, ya para estas horas ya estamos sintiendo más acá.

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esto de los igualados, aquí la que pasa porque es la ley. Mi gente bonita, fíjense que, bueno, este fin de semana va a haber lluvia. Bueno, hay 35%. Puede ser que sí, puede ser que no. Como quiera, vamos a estar en los 90, 100, ya se la saben, bien caliente la cosa. Pero hay chance de que vaya a llover. Así es que, si acaso llueve, pues hay que disfrutar la llovizna, ¿no? Ahí viendo el Netflix o algo ahí bien rico, bien padre. Pero hay 35% desde el sábado, domingo. Y bueno, el lunes, martes y miércoles también hay un 45% de que vaya a llover. Pues, por favor.

porque ya con ese calorón, está canijo, ¿verdad? Vamos a seguir aquí en el que manda porque es la ley. Y te recuerdo que viene el shot de éxito. Prepárate algo rico, sabroso, que pegue machín, ¿eh? Y vamos a ver qué rolón nos vamos a aventar en este último shot de éxito con la mera ranchera, sí, señor.

Y bueno, ya es el gran momento del shot de éxito, mi gente bonita. Espero ya te hayas preparado algo rico, sabroso, que pegue machín por dos, por favor. Claro que sí, porque es jueves bebés, ya viernes chiquito. Tú ponle como tú quieras, no importa. El punto es relajarnos y disfrutar la música. Y le toca a Yolanda del Río con Se Me Olvidó Otra Vez. Ay, aquí es la que manda porque es la ley. Súbele al shot de éxito con La Mera Ranchera.

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ha de ser algo que pues no le gustó, ¿verdad? Pero pues, ¿por qué no pregunta, verdad? Me hubiera preguntado primero. Bueno, la bloqueó, la chava llegó a su casa, le tocó, él estaba con alguien más, esta se enojó y dijo, ábreme, ábreme, si no me abres, voy a ir por la puerta de atrás. Pues se fue por la puerta de atrás, pero arrasó con Toy y la ventana, raza. No manches. Ya después de ahí ya no se vio nada, ya no dijeron nada. Así es que todos nos quedamos en ascuas. ¿Ya viste ese video? Si no lo has visto, bueno, pues búscalo ahí en las redes sociales. De seguro te va a salir. Segurísimo. No falta. Pero bueno, ¿qué has hecho tú por amor? ¿Qué es lo más tóxico que has hecho en tu vida? Al 956-358-2126 vamos a platicarlo y vamos a seguirle aquí a la que manda, porque dale, sí, señor.

Y ahí con esta me despido, mi gente bonita. Ahí viene Ramiro Olvera a acompañarte de 10 en adelante con Leyendas Norteñas. Recuerda también empezar el día bien parados con el Zorro y su pandilla, el Zorrito, mi Gloria Laila Yoyis, Josué, el debate con Montse Lerma. También tenemos a Rubén Vela ahí a las 11, el Coque Sánchez, con toda la vibra en la tarde. Y luego vivo por regreso, ya saben, de 7 a 10, la mera ranchera con el shot de éxito. No te lo pierdas, ya mañana es viernes. ¿Estás sintiendo o no? ¿Ya lo saben o no? Bueno, pues se va a sentir, claro que sí, con Ramiro Olvera, que ya viene a acompañarte en la nochecita. Ahí estamos, cuídense y bueno, bye. Aquí la que manda, porque es la ley.

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que nos está acompañando a esta hora, ya saben, ya te la sabes, como dice la raza, ya la raza también ya se la sabe, como dicen. Un aplauso primeramente para todos ustedes que nos acompañan. Gracias a la mera, mera ranchera que estuvo con ustedes, acompañándoles hasta las 10 de la noche, Beatriz González, gracias.

Llevándote los corridos bien perrones, la raza de los cuatro condados del Valle del Río Grande y fuera del Valle del Río Grande a través de la aplicación Radio para mí. Así de que agánchese bonito, estás prendiendo por ahí el asador. ¿A quién vamos a festejar, a saludar? Déjame el saludo, 956-358-2126. Y ya sabes, redes sociales, ahí están listos para atenderte en esta noche perrona, perrona, perrona, perrona con la ley, porque es la ley y que si oigas al nopalero.

0: barbaridad, qué barbaridad tan bárbara. Leyendas norteñas de la ley 102.5. Indiscutiblemente, number one, gracias a ti. Saludos, perros, para toda la gente que están ahorita, pues, de manteles largos, están celebrando algo importante en esta noche perrona, perrona, perrona. Dice, compadre Ramiro, mandan un saludo para la familia Pascual Castillo, allá la Vicky Ranch, siempre escuchándonos de parte del buen amigo Alejandro Javier. Gracias, compadre, échele ganas, que se oiga hasta el nopalero, ya sabes que sí. Y la raza que están ahorita conviviendo por ahí en donde mero, por acá en el área de las Milpas, ahí en Far, en San Juan, en Álamo, tenemos audio, compadre, vámonos con alguien. ¿Quieres estar por aquí, por aquí, por aquí, por aquí? Adelante, compadre.
1: Hey. Saludos aquí desde Progreso del Puente de las Flores para mi compadre José, para mi compadre Ramiro Cortina.
0: Mi tocayo.
1: Que anda tumbando y va llegando del lado de Montemorelos.
0: Hoy no más, chulada,
1: con compadre. Todo lo que da. Aquí ya estamos dando un botiquín.
0: Okay.
1: Y saluditos cordiales de parte del Rendido. Para mi compadre Ramiro Cortina y Jorge Loco. Desde Progreso. Desde el Puente de las Flores.
0: Pa'l mundo, compadre, pa'l mundo. Que no se te cierre el mundo, compadre Rinquío. Gánchese bonito, ya sabes por qué es la ley. Corrido
2: le
0: perrón.
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0: leyenda norteña de la ley 102.5 en todo el valle andamos. Dice Ramiro, saludos para Paquiao, Esteban, Marcos y Orlando de acá de FAR. Ánimo al cuadro, aquí andamos al millón, compadre, andamos al trillón. Si se puede decir, ok, salud para toda la raza que se reportan a esta hora, bien perronamente. Ok, pero hicimos ahorita un Facebook Live a través de la página oficial de Ramiro Olvera. Y ya tengo saludos aquí, dice, para Joel Armando Cisneros, compadre, ¿cómo andamos? Andamos, es lo bueno, dice, salud también para Lalo. Bueno, allá por el 28-12 en Edinburgh, buen amigo Joel Armando, saludos, compadrito. Lalo Muñiz, y saludos hasta Matamoros. Tamaulipas, dice, para la cima, ya estás, compadre, ahí con los amigos del Pajarito. Ahí echándole ganas ahí en la mecánica, ¿verdad, compadre? Saludos también para Robert Ríos, ahí en Harlingen. Saludos, mi estimado Roberto Ríos, ahí escuchándonos como siempre. Saludos para ti y la raza que están por ahí apenas agarrando el bote. Saludos también para Jesús Manuel Salinas. ¿Quién más tengo por acá? Para Hugo Maldonado, ¿qué tal, compadre? Saludos también para Eliazar Gómez, también para Eduardo López. Y saludos también para Roberto Ríos, allá en Harlingen. Que no se pierden los corridos bien perrones. Liz Rosa, Charón Senil, gracias también por su... por su like ahí que nos dio en la página oficial de Ramiro. Saludos también desde Edimburgo, dice, para su esposa Rebeca, de parte de su esposo, que le manda un saludo bien perrón. Ya estás, compadre. Gracias por reportarse. 956-358-2126.
1: Sí, Ramiro. Ey. Saludos para Zaira, Javier, Yolanda, Alejandra y Romina.
0: Ya estás, compadre.
1: Que van para allá, para Estados Unidos, ahí en el Puente Far.
0: Ya está, compadre. Ya viene para acá. Yo creo que ya pasaron, ¿verdad? Está tranquilo. Pues saludos para esa raza que se reportan a esta hora manejando. Hágalo con precaución, escuchando. Siempre las leyendas norteñas con Ramiro Olvera, ya tradicional. Y seguimos perronamente con la ley. ¡Gánchese! ¡Ea!

Así es, ya complacidos para la racita por allá en Brownsville, Texas. Nos están escuchando allá por la famosísima South Moss. Yo creo que ahí la South Moss ahí siempre están al millón con la ley 102.5. Desde que empieza por acá, desde la International Boulevard hasta allá pegando con el 511. Salud para toda la raza allá en el área de Brownsville, siempre prefiriendo las leyendas norteñas. Ya de antaño con los corridos perrones de raza. Saludos a toda la raza que aún todavía sigue mi nombre por allá. Saludos y gracias por acompañarnos, de compadre, muy amable. Salud para todas las grandes familias ahí que nos escuchan ahí por la Morningside, ahí cerquita de la South Moss, ahí en la ciudad de Brownsville. Saludos, Brownsville, todo Brownsville, perronamente como siempre. Buenas noches, Ramiro. Saludos también para Perla Lupita de parte de María Olvera desde Sullivan City, y saludos para mí, gracias, muy amable. Un saludo también para ustedes que nos están acompañando. Ok, buenas noches, dice, saludos con todo gusto para el señor Arturo de parte del Chocolate, desde aquí, desde Monte Alto. Perrón, perrón, pura raza perrona en Monte Alto, compadre. Y pongo un corrido perrón de quién. Ok, pues todos están perrones, compadre. Claro, claro, todos también perrones. Y gracias para ti, pero que te reportas a esta hora al buen amigo José. Gracias, salud para tu suegro Arturo desde allá, desde Monte Alto, escuchando siempre las leyendas norteñas como cada día. Y hoy es, hoy se está asomando ya casi el fin de semana. Ya viene el primer fin de semana de septiembre, el Labor Day. Chulada, compadre. Vámonos. Usted prenda el asador si tiene chance, y si no, nada más. Ya sabe, la que sigue y la que sigue en casita. Escuchando la ley, porque es la ley.

faltó el pilón, hombre. Perdió el pilón, el piloncillo, como dice la racita perrona. Escuchando Leyendas Norteñas con Ramiro a través de la que manda la ley. Saludos, dice carnalito, dice, ¿qué onda, primito? Saludos, dice, con todo gusto para... ¿quieren algo de quién? Ok, dice, para saludar a quién, a Beto Zamarripa de acá de Mercedes. Y saludos también para la raza ahí de la 11 de parte de Cayo, de nos están acompañando por ahí en el área de Mercedes.

Por reportarte. Y un saludo también por acá. Dice, quieren saludos para quién más. Dice, para el Conejo, Lil, Marquitos y el famoso Tiburón. Puro Macal en México. Ya estás. Oye, andas en todas partes, compadre. Y luego dices que estás en San Juan. Y luego dices que estás por acá en Far. ¿Dónde estás exactamente, compadre? ¿En todas partes o qué? Ok, saludos, compadre. Gracias. Ya no sé si estás en una parte o en otra. Pero bueno, ahí está el saludo. Yo como que ya te los mando. Ok, dice por acá en Brownsville. Dice, Ramiro, mándame saludos con todo gusto para la calle 21 de la South Moss. Ah, ahorita estamos hablando de la calle por allá, ya ve, para que vea la raza, ya está perrona respondiendo. Gracias, Karina. Dice, mándale saludos con todo gusto para Cristian, ahí de la 21 de la South Moss, en Brownsville, de parte de Karina, que le manda un saludo bien perrón porque le gustan los corridos perrones. Ya estás, gracias por reportarse precisamente por allá en el área de Brownsville y todo Brownsville, donde quiera que andan escuchando. Gracias, vámonos, espérate, compadre. Ya estaba adelantándose este corrido perrón. Y gánchese que si oiga hasta el nopalero, porque es la ley. Y salucita de un ave, hombre, el cabo es jueves.

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mándame el corrido de quién. Ya la puse, compadre, hace ratito. A ver, sí, ya la pusimos hace ratito con Carlos y José, pero como quiera les saludo para ti. Gracias por acompañarme. Es un saludo directamente hasta el Face de... Hoy le hicimos un Facebook Live a través de la página oficial de Ramiro. Ahí por si gustas dejar el comentario, el saludo, si estás utilizando ahorita el Face. Igualmente, si usas ahorita el Instagram, estamos como Ram Olvera y ahí también te saludamos. Daniel Castillo, gracias, compadre, para Pancho García. Esperanza Eni Esquivel, saludos también para Jorge Pedraza y saludos también para José Manuel Salinas, saludos también para quién más por acá. Eduardo López, ¿qué tal, compadrito? Por allá está Santiago, Nuevo León y la raza del Imperio, el Imperio Norteño, ¿verdad? Que nos acompaña por allá. Gracias, qué amables, siempre pendientes a través de la que manda la ley. ¿Por qué? Porque es la ley. Hay saludos también con todo gusto, dice, mándame saludos, Ramiro, para un amigo que andamos por acá al millón. ¿Cuál debe ser? Sí, yo sé, compadre. Saludos con todo gusto para tu esposa Brenda Cárdenas, sus hijos Iker, Freddy Jr. Y saludos también para Brendita Yayay, con un corrido del compa. Ya está, compadito, lo checamos y ya te la mandamos. Nomás aguántame porque apenas voy agarrando tu saludo ahorita aquí. ¡Ánimo! Claro que sí, está Matamoros, Tamaulipas, que se oiga y retumbe hasta el nopalero. Y gánchese bonito. ¿Por qué? Porque, pues ya sabes, es la ley. Estamos en todas partes, en todo el mágico valle del Río Grande, allá en el área de Brownsville, allá en San Benito y en Harlingen. Gánchese y salucita porque es la ley.

bien, perfecto que sí. Gracias, Leyenda Norteñas, en este super jueves con la ley 102.5. Buenas noches, ¿qué tal? ¿Cómo andamos? Saludos con todo gusto para saludar con todo gusto para la raza que se reportan a esta hora. Dice Ramiro, mándame salud para Mauricio Manzano. Dice.

pasadito, compadre. Como siempre, la raza que nos acompañan a esta hora, pendientes también de leyendas norteñas en todo el mágico Valle del Río Grande. Dice Ramiro, mándame salud para el güero, para Luis Ortiz, de parte de Yosa, por ahí en Dola, Texas. Un saludo también para el compa Freddy, que me acompaña por ahí en el área de Matamoros. Saludos también para la raza que escuchan siempre perronamente. Para su esposa Brenda Cárdenas, saludos también para su, sus hijos, su niña Brendita. Saludos también para Iker y un saludo también para Freddy Jr. y toda la familia Martínez que nos acompaña por allá siempre. Bien perrón, como debe ser y cual debe ser, ¿verdad? Gánchese bonito la racita del área de... También de Bronzeville, ¿por qué no lo... También lo agregamos, como siempre, en San Benito y en Los Fresnos con la ley.

norteñas que se quedan van a seguir como siempre, pues son leyendas aquí a través de la ley 102.5, lunes a viernes. Aquí estamos desde las 10 de la noche hasta casi las 12. Saludos perrones para todo el Valle de Texas, Ryan Raymond, Bio Life for Sebastián, ¿qué tal Santa Rosa, La Villa? Como siempre, mi auditorio fiel todas las noches. No se diga Monte Alto, Ed Couch, Elsa, la raza de San Carlos, La Blanca, acá por Edimburgo. Voy a agarrar corte por todo el Guaro Seven hasta llegar hasta allá hasta el 28-12. Siempre pendientes, siempre con la ley, acá por acá en Alton, a ustedes en Palmview, la milla 5, por acá por la famosísima Homer Road, siempre pendientes, puro territorio de la ley 102.5, como cada noche. Ok, gracias, amigos en Sullivan City, también pendientes, Río Grande, puro Star County, también noche tras noche, con leyendas norteñas, y ya, pues todos bien perrones, ya se acerca casi el fin de semana, Labor Day, celebrando el Día del Trabajo por acá en Estados Unidos. Saludos desde Brownsville, para Nick Andrío, reportándose, te encargo un corrido, ¿cuál, compadre? Ok, ya está, ahorita lo checamos para Oscar. Dice que se escucha hasta el nopalero allá en el área de Brownsville, Texas, siempre pendientes también. Gracias, racita perrona de Mercedes, la reina del valle ahí en Progreso, Texas, y Nuevo Progreso, Tamaulipas, también escuchando, como le decimos la raza ahí, las flores, las florecitas, ¿verdad? ¡Cánchese! La racita de Empalme, Tamaulipas. ¡Pura ley! Porque es la ley, compadre. ¡Ea!

0: Ramiro, buenas noches.
1: Buenas noches. Saludando.
0: Yo soy de Panview.
1: Es todo.
0: Pero ahorita andamos acá por Álamo.
1: Órale, qué bien, me da mucho
0: trabajando.
1: Gusto. Es todo, qué bueno.
0: Saludos, ajá. Saludos para todos.
1: A ver, ¿quién más?
0: A ver si puedes poner el corrido de Alonso Garza, por favor.
1: Ya está.
0: Gracias.
1: Ya estás, claro que sí, échale ganas en el volante, trabajando, no hay más que trabajar, echarle ganas, y ya es jueves, lo bonito que es Labor Day ya este fin de semana, bueno, el lunes, ¿verdad? Pero bueno, pues ya lo estamos celebrando ya desde este fin de semana, la raza peruana. No, pues está bien, es día del trabajo, hay que homenajearse con tiempo el fin de semana, ¿verdad,
2: compadre? Buenas noches, Ramiro Olvera.
1: ¿Qué onda, compadre?
2: Hay que hacerme, ponte un corrido.
1: ¿Trabajar?
2: De Quintanilla, las cuatro camionetas.
1: Otro.
2: Desde acá de General Bravo, Nuevo León, aquí lo estamos escuchando.
1: Es todo,
2: en la aplicación
1: Radio para mí.
2: Saludos.
1: Órale. Igualmente, compadre, hasta allá, hasta General Bravo, Nuevo León. Saludos para toda la raza que ya nos acompañan. Gracias, bueno, por aplicación y sin aplicación también lo puedes escuchar, compadre, también. Ahí estamos llegando perfectamente bien los 100,000 watts de poder de la ley 102.5. Por acá, y saludos también, 956-358-2126 para, dice, para su hijo Anselmo Sosa III, que hoy está cumpliendo 22 años. ¡Felicidades! Un aplauso de parte de su papá, Anselmo Junior, desde la ciudad de San Juan, Texas, escuchándonos a través de la que manda la ley, ¿por qué? Porque es la ley. Gracias, compadre, que se reportan desde la hermosa ciudad de San Juan, Texas, donde también escuchan todas las noches la ley, porque es la ley. ¡Vamos! Llega el fantasma featuring con los cachorros de Juan Villarreal, compadre, me lo estaban pidiendo, le complacemos. A mi buen amigo que me escucha por allá en General Terán, Nuevo León. A través de la ley, compadre, desde el Valle de Texas. Porque es la ley. ¡Ea!

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Leyendas Norteñas de la Ley 102.5, saludándole Ramiro. Bueno, pues antes que nada, quiero dar mis condolencias con todo gusto y con todo respeto para la familia

que esté con Dios, ¿verdad? Y bueno, pues sobre todo a la familia, pronta recuperación de este sentido fallecimiento de don Mario López, de parte de Leyenda Norteña, el señor Ramiro Olvera, y bueno, pues hasta Reynosa, Tamaulipas, nos unimos con este dolor que están pasando en estos momentos. Ok, continuamos a través de Leyendas Norteñas de la Ley 102.5. Saludos con gusto por acá para... Dice Ramiro, mándame saludos para la raza de... ¿De dónde, Vero? Ok, ya la saludamos, ¿verdad? Ok, otros saludos también por acá. Dice Ramiro, para el Camaleón, también para el Flaco y también para el vecino de aquí de San Benito, Texas. Y que si oiga hasta Nopalero, ya estás, compadre. Pero estás en San Benito, ¿ok? Ya está. Saludos para toda la raza que nos acompaña por ahí en el área de... Ahí en el área de San Benito, Texas. Gracias, compadre, por reportarte a esta hora de la noche. Nos estaban pidiendo el preso de Nuevo León. Con todo gusto se lo vamos a mandar, con todo gusto, para la raza que me lo reportan y quieren que se los dedique, con todo gusto. Claro, ahí les va, compadre. Gracias por reportarse a esta hora desde allá, desde el área de... ¿dónde me lo dijeron? De acá de San Benito. Ya estás, compadre. Gracias. Y saludos también para el buen amigo que se reporta también. A ver, ya me... No, sí, está bien. Estamos bien, ¿verdad, compadre? Ok, saludos. Ahí le va el corrido, perdón, que me pidió. Saludos y que pasen buenas noches. Y gánchese, que se oiga hasta el Nopalero y hasta Brownsville, Texas, con la ley, porque es la ley.

Para la raza que nos deja por acá también el like, también saludos con todo gusto, se merecen un saludo bien perrón de parte de Leyendas Norteñas de la Ley 102.5. Acuérdate, estamos lunes a viernes desde las 10 de la noche hasta las 11:45, así de que ya nos quedan unos cuantos minutos ya para, pues ya prácticamente para estarnos viendo. Saludos para Tomás Trejo, gracias compadre por unirte a la página oficial de Ramiro, José Reyes, Pancho García, saludos también para Karina Dueñez, se reportó de por acá del área de Brownsville, Antonio Lozano, y lo estamos aceptando ya, gracias, nos está siguiendo por ahí, y saludos también para José Reyes y toda la raza que está por ahí. Gracias, compadre, muy amable. Saludos también para Braulio García y también para Mauricio Manzano Martínez, que están pendientes también de Leyendas Norteñas todas las noches, escuchando Leyendas Norteñas de la Ley. ¿Por qué? Porque es la ley. Saludos también a ustedes en Reynosa, Río Bravo. ¿Qué tal? ¿Cómo andamos? Les complacemos con un corrido de las leyendas, otra de las leyendas norteñas, auténticas leyendas de la Ley 102.5, y Salucita.

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EA, escuchando la ley 102.5. Buenas noches, mi Valle de Texas. ¿Cómo andamos todo el 956? Bien perrón, más mañana. Ya empezamos el fin de semana, Labor Day. Saludos para el buen amigo Omar Maldonado y Saúl Maldonado, de ahí de Harlingen, que nos están acompañando. Saludos, compadre, muy amable por portarte. 956-358-2126. Se repito, para el buen amigo Omar y Saúl Maldonado, en la ciudad de Harlingen, escuchando leyendas norteñas, norteñas como debe ser. Ya nos vamos, compadre, ¿por qué tan pronto, hombre? Ay, ya son las 11, ¿qué? 40 minutos, ok, saludos, gracias a toda la gente que se reportan, lunes a viernes, desde las 10 hasta las 11:45 de la noche, y vámonos con este corrido perrón, y todavía quedamos a deber hasta mañana, compadre, porque tenemos, se saturó todo, pero gracias, como quiera, los saludos salieron todos, todos, todos complacidos, y eso es lo bueno y lo perrón, ¿verdad? Así es, efectivamente. Gracias, mi raza perrona que me acompaña por acá en la ciudad de McAllen, allá al sur de la 23, bien perrón, compadre, gánchese con la ley.

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2: Eso es lo único que te queda, mi zorro. Aparte de narizón, hocicón y ardido. Por eso le dices a Loto Tóxica. Porque no aguantas cuando pierden las águilas cursientas. Entiéndelo, narizón.
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8: Bienvenidas y bienvenidos a Revista del Consumidor Radio. Yo soy Leos.
9: Yo soy Cha. Y hoy estamos aquí con todos ustedes para cocinar el platillo sabio de Profeco.
8: Les traemos una receta que combina sabores dulces, ácidos y saladitos. Atún a la vizcaína.
9: Tome nota. Para preparar nuestro platillo necesitaremos 5 latas de atún, ya sea en agua o aceite, pero bien drenadas. Medio kilogramo de jitomate, una cebolla, 2 dientes de ajo finamente picados, 3 papas medianas cocidas y cortadas en cubitos y media taza de puré de tomate.
8: También vamos a utilizar aceitunas verdes, alcaparras y chiles güeros en escabeche al gusto. Además, 3 cucharadas de aceite de oliva, 2 hojitas de laurel, sal, pimienta y un poquito de sazonador de hierbas a la italiana. Y si le quieren dar ese toquecito crujiente, 1/4 de taza de almendras fileteadas. ¿Vamos a la preparación?
9: Para iniciar, en una cacerola u olla grande calentamos nuestro aceite de oliva y sofreímos la cebolla junto con el ajo hasta que estén transparentes y bien doraditos. Después agregamos los jitomates cortados en cubos pequeños y salpimentados.
8: Añadimos el puré de tomate, agregamos un poquito de sal, el sazonador de hierbas al gusto y las hojas de laurel. Dejamos cocinar a fuego medio por unos 10 minutos hasta que el jitomate reduzca un poco.
9: Pasado este tiempo, agregamos las aceitunas sin hueso y las alcaparras. Y aquí va un paso que es opcional, pero que le da un toque muy rico, la verdad. Unas almendras fileteadas. Mezclamos todo muy bien y lo dejamos al fuego unos 5 minutitos más para que todos los sabores se integren a la perfección.
8: Ahora vamos a agregar la papa precocida para que termine de cocinarse con el calor del guiso. Después incorporamos el atún y lo mezclamos con muchísimo cuidado. El secreto aquí es hacerlo suavemente para que no se nos bata la papa ni se nos deshaga el atún.
9: Y para el toque final, sazonamos con sal y pimienta al gusto, pero mucho ojo aquí. Les vamos a pasar un tip muy importante. Recuerden que las aceitunas y las alcaparras ya son bastante saladas.

0: Así que pruebe su guiso primero para que no se les vaya a pasar la mano con la sal.
1: Para cerrar, vamos a agregar chiles güeros enteros al gusto. Y un secretito es que le podemos poner un chorrito del mismo vinagre con el que vienen los chiles, que le va a dar un poco de acidez muy característica y muy deliciosa. Tapamos después la olla y dejamos a fuego medio por 10 minutos para que ahora sí todos los sabores se integren por completo.
0: Y listo.
1: Ya quedó.
0: Ya podemos disfrutar de este espectacular atún a la vizcaína. Para presentarlo, decoren con unas hojitas de perejil fresco, un poquito más de almendras fileteadas y, por supuesto, acompáñenlo con unas buenas tostadas. Puede ser también un bolillito.
1: Lo que quieran, galletitas. Queda buenísimo. Anímense a prepararlo y cuéntenos en nuestras redes sociales cómo les fue. No se les olvide que también pueden ver esta receta en el canal de YouTube Profeco TV. Yo soy Leos.
0: Yo soy Chay y fue un gusto cocinar con ustedes aquí en Revista del Consumidor Radio.
1: ¡Hasta la próxima!
0: ¡Bye, bye!
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2: 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Hay números de teléfono que se te quedan grabados para toda la vida. Y otros que, además de recordarlos, te sacan de un apuro. ¿Te suena esto?

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1: Ese es el spot musical que en los años 80 identificaba al teléfono del consumidor para dar a conocer los servicios de la Profeco a la población consumidora.
2: El teléfono del consumidor comenzó sus operaciones el 5 de febrero de 1980 como apoyo al programa ¿Quién es quién en los precios?
1: En ese entonces, un equipo de 16 telefonistas se encargaba de informar los precios de 40 productos básicos de la canasta básica en 31 mercados y cadenas de autoservicio de la Ciudad de México y el área metropolitana.
2: Pero además en periodos de alto consumo como la Cuaresma, el Día de Muertos, regreso a clases o fin de año. El servicio ofrecía información sobre los precios de artículos de temporada.
1: Desde sus primeros años, el Telcón logró que incrementara la confianza de la población. Inicialmente, en 1983, se atendían 273,561 llamadas. En cambio, en el 2025, se recibieron aproximadamente 1,262,672 llamadas. ¿Te imaginas?
2: Con el paso del tiempo, este espacio dejó de ser un simple módulo de consultas para transformarse en un escudo legal. Al comunicarte al teléfono del consumidor, no solo recibes asesoría jurídica y orientación general,
1: sino que también es posible presentar quejas y denuncias contra proveedores y prestadores de servicio que incumplan la Ley Federal de Protección al Consumidor.
2: Se atienden quejas como fallas o rechazos en la entrega de un bien o servicio, descripciones poco claras, incumplimiento de plazos establecidos, modificación o rescisión de contrato sin aviso o autorización y la negativa al realizar algún cambio o devolución.
1: También se busca solucionar las inconformidades de manera ágil con establecimientos registrados en el mecanismo Concilia Express. Este servicio te brinda orientación sobre la instancia gubernamental a la que debes acudir cuando la Profeco no tiene competencia legal en el asunto.
2: Además, ayuda a que puedas ubicar cualquiera de las 38 oficinas de defensa del consumidor del país y gestionar la inscripción al registro público para evitar publicidad para usuarios de telecomunicaciones.
1: No olvides que Telcón está de tu lado y que su equipo está capacitado para brindarte información en tiempo real sobre las diversas herramientas de

0: La Profeco.
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0: 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Consulta el ¿quién es quién en los precios? Para saber en dónde se venden productos a menor costo.
1: 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Consulta los resultados sobre los estudios de calidad realizados por el Laboratorio Nacional de Protección al Consumidor.
0: ¿Quieres cuidar tu bolsillo desde casa? En nuestro canal de YouTube, Profeco TV, puedes encontrar diferentes tecnologías domésticas que son alternativas sencillas y económicas para elaborar productos de limpieza, aseo personal, alimentos, entre otros.
1: Ya lo sabes. 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
1: Segunda de Corintios, capítulo 12, versículo 9. Te basta mi gracia, pues mi poder se perfecciona en la de

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1: Segunda de Corintios, capítulo 12, versículo 9. Te basta mi gracia, pues mi poder se perfecciona en la debilidad.

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0: ¿Por qué, chamaco?
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1: Sí, tío Genaro. 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La número 1, pelado.
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0: gracias a DJ Memo, el original. El Papi, así lo encuentran en las redes sociales como DJ Memo, el original. ¡Qué chula! Es viernes, señoras y señores, la vamos a pasar muy bien hasta las 11 de la mañana. Que todo el mundo bienvenido. Chulada de viernes, Joyce.
1: Ya, viernes, zorrito.
0: Claro.
1: 4 de septiembre.
0: De septiembre del año 2026. Primeramente, gracias a Dios por un día más de vida. A usted que lleva manejando rumbo a la chamba, a usted que está echando lonche. Dijo una señora: ah, yo me siento mal cuando no le echo lonche a mi marido. Ah. Dijo: mejor no me levanto para no verlo.
1: Pues muy mal no se siente.
0: Dijo, como no le echo, mejor no me levanto, me quedo dormida para no verlo. Dijo, así no sufro tanto, dice la señora.
1: Ay.
0: Oye, para Donald Trump.
2: Donald Trump, la porra te saluda.
0: Ándale. Ahí te va.
1: Eso, bien merecida.
0: Claro. 4 de septiembre, para la historia, 2026, desde la patria. Hermes, ya. Tomar distancia y ya. Bueno, ya viene el mes. Bueno, ya estamos en el mes patrio. Luego viene la cabeza peluda.
1: También, zorrito, ya. Ya están vendiendo todo lo de Halloween.
0: Ya. Y luego el Día de Acción de Gracias.
1: También, el pavito sabroso.
0: Ya, en la Navidad.
1: Ay, zorrito, luego el abrazo del Año Nuevo.
0: Le dije a mi patrón: no me puedes dar vacaciones ya de Navidad, le digo. Otra vez. Bueno, vamos a regresar. Yo les pregunto a ustedes: ¿qué hubieran hecho? ¿Quieren otro mix? ¿O quieren ya las notas, la solovina? ¿Qué quieren? ¿Música? ¿Es viernes?
1: Irma Layton.
0: Irma Layton. ¿Qué quieren? Ustedes digan ahí en el WhatsApp,
1: 358-2196.
0: ¿Quieren otro mix de música mezclada? ¿Qué quieren, familia? A ver, 358-2126. Por favorcito, les encargamos porque vamos a la pausa. Queremos escuchar sus mensajes de audio aquí en el Show del Zorro.
1: Esa pandilla.
0: Al ritmo del mes patrio.
1: Eso.
0: Ya regresamos, familia. Y viva nuestra República Mexicana.
1: Eso, tío.
0: Viva México. Porque con nosotros ya no hay corrupción. Pero sí nos tomamos una botella de 24,000 pesos.
1: Ay, ay, ay.
0: Oye, estaban tomando los hijos de él. Botellita italiana de 20,000 pesos.
1: ¿Cuánto costará?
0: Unos 20,000, 24.
1: Fácil.
0: Pesitos. Ahorita volvemos, familia.
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7: Señoras y señores, vamos a ir al teléfono que tenemos en cabina, 358-2126. Vamos a ver qué dice el público.
8: Otro mix para que pase mi audio. Ese productor siempre se duerme, no pasa nada.
7: Ándale, productor, ponte las pilas, déjate a dormir, hombre.
9: Zorro, buenos días de aquí, de los compadres de Farra. Yo quiero el Zorro Mix.
7: Zorro Mix.
9: Para levantarme, para bailando, cocinando y bailando.
7: Yo, huele papaya, dijo.
10: Buenos días, mi Zorro. Saludos desde aquí, desde Mission, Texas. Que se escuche otro mix, andamos ya con todo.
7: Okay.
10: Andamos ya con todo el ánimo.
7: Perfecto.
10: Andar adelante, ya chambeando. Aquí en La Friega, en Mission, Texas.
7: Eso es. Saludos. Hay que darle con todo, carnalito. Bendito Dios que hay trabajo.
11: Buenos días, zorrito. Bendiciones. Saluditos a tía Yoyis y saludo para el tío Genaro.
7: Saludos.
11: De parte del Chucho.
7: Échale, Chucho.
12: Eso, Chucho. Otro mix, zorrito. Yoyis, de hermosa, preciosa.
7: Otro mix, señoras. Y señor, hoy hay harto mensaje, pero todos se fueron con otro mix. Señoras.
13: Esto, yo no quiero mix, yo quiero oír tu voz hermosa, mi rey.
7: Thank you. Papito chulo. Vámonos con otro mix, mi querida Yoyis.
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0: que ver con la obra de Miguelito, mi chulito. Hay un par de boletos para el concierto del duelo. Mándanos un audio que tenga que ver con algo de mi chulito. El de los zorro espectáculos, Miguelito.
1: La escándala.

0: Vamos con el primer audio que nos llegó. Vamos a ver qué dice acerca de Miguelito. Vale, boleto para el concierto de Duelo, muchachos. Ponle play, mi querida Yoyi.
1: Ahí está,
2: Pastorito. Vamos, muchachos. ¡Eres un escándalo! ¡Vamos, muchachos! ¡Eres un escándalo!

Zorro, mi zorro, un saludo para todos mis compañeros de aquí, del buffet, los compadres buffet de McAllen, Texas. Arriba McAllen, estos de Far traen puro sueño.

0: bodegas de ropa usada, mi querida Yoyi.
1: También, Torito, los saludamos.
0: A los restauranteros.
1: Y a todos los constructores que ya se preparan para salir a buscar la chuleta.
0: Es correcto.
2: ¡Mi chulito! Dijo el Miguelito.
0: ¡Nah!

0: zorro, ¿cómo andamos?
1: Si fuiste a jalar hoy, es que vas cada vez que cae un cometa. ¿No está grabado el programa? Ok. Feliz fin de semana. Saludos.

0: nada más van a dormir.
1: Ay, que traen puro sueño.
0: Los de FAR les dicen a los de McAllen:
2: ponte a trabajar, FAR de judo. Ponte a trabajar, huevón.

0: rumbo a Pilates. Rumbo a Pilates. Buenos días.
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0: 哎妈呐！
1: ¡Ay, madre de la guayada! ¡Saludos, señoras y señores, señores! ¿En qué momento? Nos han llegado muchos audios el día de hoy. Muchísimas gracias, carnalitos. Mucho.
2: Rumbo a Pilates.
3: ¡Ay, ma! ¡No!
4: ¿Qué Valdés? Ay, man, no.
1: Así se la agarran de bajada.
5: Buenos días, Zorrito. Saludos para ti, para Joyce, saludos cordiales. Dile a Joyce si me puede mandar un mantenga bien sexy para los Didis de Reynosa.
1: Claro, con mucho gusto.
6: Ay, yo necesito a alguien que me mantenga, tenga.
1: ¡Bronco!
6: Tenga.
1: Bueno, ahí está, carnalito, saludos. Yo quiero escuchar un arriba las Chivas, pero con la voz del Zorro. Órale, ahí te van. Arriba las Chivas, equipo de gente.
6: Bien inteligente.
1: Eso es todo. ¿Qué tiene? Órale, desde Los Fresnos. Allá en Los Fresnos, Texas, queremos eso, saludos. Órale, saludos y un beso de la Yoyis, dice.
6: Ay, bueno, besitos.
1: ¿Qué une, papá?
6: Dame trayeta.
7: Yoyis, buenos días. Saludos buenos días para todos los de Bronzeville, que entramos a las 6 y llegamos a las 6:10 por ir oyendo la ley.
1: Está bien, ¿qué tiene? Zorritos, estamos escuchando los del spray de los naranjales aquí desde Edinburgh, Texas.
6: Ay, muchas gracias.
1: Zorrito dice, los compadres ya tienen que mandarle otro platito a la Yoyis el
6: ay,
1: día de hoy.
6: Ay, por favorcito. Ay, no, son mentiras.
8: Zorrito Yoyis, buenos días. Saludos. Desde Brooklyn, Texas, voy rumbo al trabajo, pero no quiero ir porque me van a hacer bullying porque perdió en América, no quiero ir.
9: ¿Qué ha habido, Zorro? ¿Cómo andamos?
1: Estamos bien, oiga usted. Me va a preguntar si vine a trabajar.
9: ¿Si fuiste a jalar hoy? Es que vas cada vez que cae un cometa. ¿No está grabado el programa? Ok. Feliz fin de semana.

0: Ramiro Olvera. A regresar, señoras y señores, con el Noti
1: Zorro.
0: Noti Zorro, familia. Vámonos pues aquí en la número uno, papá la ley.
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0: No mames, cabrón, ya sabes quién es. Dijo el otro vato, dijo el Chapo.
1: Ay, ay, ay.
0: Saludos a todos los federales de camino.
1: Es

0: ya nos picamos.
1: Épale, yo y como que ya nos. No. A mí no me lleven la bola, por favor.
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1: Tranquilo. Señoras, señores, hoy estamos a viernes.
0: Viernes, sí.
1: No, no, viernes, el cuerpo los hombre, a Honduras, hombre, Guatemala, Salvador, hombre, la pupuja, hombre. El 4 de septiembre del año 2026, hoy se conmemora principalmente el Día Mundial de la Salud Sexual, mi querida Joyce.
0: Así es, zorrito.
1: ¿Qué buscamos con esto, mi querida muchachita?
0: Pues crear conciencia sobre toda la importancia del bienestar físico, zorrito.
1: Sí, emocional y social relacionado con la sexualidad, así como también promover los derechos sexuales de todas las personas.
0: Exactamente.
1: Hablando de esto, dijo la maestra, vamos a empezar la clase de educación sexual.
0: Okay.
1: Y levantó la mano una muchachilla que estaba ahí.
0: Sí.
1: Dijo, y las que ya estamos embarazadas podemos salir al recreo.
0: Ay. No, imagínate.
1: No. Dijo, ay, ya, no. Sálgase.
0: No, hombre.
1: Hablando de educación sexual, llegó un doctor, llegó un médico y sí, le dijo a su psicólogo, es que veo a una de mis pacientes y me dan ganas de estar con ella. Dijo, ya es grande, dijo.
0: Sí.
1: Vámonos. Pero todos los médicos tienen derecho a enamorarse. Dijo, pero yo soy médico veterinario.
0: Ay,
1: dijo.
0: No.
1: Válgame, ahí sí hay un problema, señor. Dijo, eso sí no está normal.
0: No,
1: dijo.

0: enseñaban esta clase. Ajá. Hoy en día lo hacen.
1: Sí, sí.
0: Que hubiera sido bueno tenerla.
1: Sí, sí, sí.
0: Entonces yo creo que ahí sí fui aprendiendo conforme fui viviendo, ¿no? Ah.
1: Y sí, es muy de ¿cómo se diría la palabra? Deseducada. Muy deseducada esa muchachita, qué bárbaro. No, pero es bueno crear conciencia.
0: Sí,
1: sobre todo
0: no,
1: que hay mucha enfermedad.
0: Y hablar con los hijos.
1: Aquí en el 956.
0: Exacto.
1: Y en la frontera hay mucho incremento del VIH.
0: Sí,
1: entonces, híjole, está cañón eso. Hay que cuidarse, jóvenes. Hay que tener la educación sexual a todo lo que da, por favor.
0: Los papás hablar con los hijos, zorrito.
1: Claro, mi querida Joyce.
0: De todos los temas de sexualidad.
1: Uh-huh. Bueno, pues, vamos con las noticias. Bueno, yo creo que ya hoy, 4 de septiembre, viernes, creo que ya van a reabrir lo que es la corte después de los daños que sufrió este lugar tras el impacto de este vehículo. Por el momento se han establecido entradas temporales para el público y para los empleados, ya que la entrada principal pues se encuentra cerrada mientras continúan las reparaciones. Luego de evaluar el edificio y consultar con ingenieros, funcionarios del condado llegaron a la conclusión de que la corte puede reabrir de manera segura al público. Los visitantes podrán acceder al edificio desde el norte del Boulevard Klosner o desde el sur de la avenida 12 y seguir el camino ubicado en el lado norte del edificio hasta la entrada temporal situada en el lado oeste. El horario de operaciones será de 8 de la mañana a 5 de la tarde a partir de hoy viernes. Hoy ya no hay pretexto.
0: Así es,
1: hoy
0: esto.
1: Tienes que ir a la corte. Hoy ya van a estar trabajando. También se van a reanudar las operaciones judiciales y otros servicios del condado que se ofrecen dentro del edificio.
0: Así que ya no hay pretexto, zorrito.
1: Me gustaría saber cuánto va a salir más o menos la reparación, porque lo deben hacer público.
0: Ah, sí, me imagino.
1: ¿Cuánto van a gastar?
0: Ojalá, digo.
1: Porque tenemos derecho a saber, ya que nosotros pertenecemos al condado Hidalgo y queremos saber en cuánto nos va a salir.
0: El chiste. ¿Necesito?
1: ¿Sí?
0: Sí.
1: Pues sí. No le vayan a subir.
0: No, hombre, deja tú. Que luego no nos vayan a hacer pagar más impuestos.
1: Sí, sí, sí.
0: Que luego le suben ahí también.
1: Dicen que contrataron a un chino, a un árabe y a un mexicano.
0: Sí.
1: El chino dice que cobra 3 millones de dólares.
0: Ay, caray.
1: Sí, el árabe 6.
0: Sí.
1: Y el mexicano 9.
0: Ah.
1: Entonces al chino le dijeron, ¿qué onda? No, pues mire, tengo que hacer así, así, sí, así, así. Y yo me voy a quedar de ganancia con 300,000. Dice, de todos los 3 millones. Le dijeron al otro, mire, yo voy a hacer así, así, así. Y yo me voy a quedar con la mera verdad, son 6 millones con 1,000,000 de ganancia. Y le dijeron al mexicano, ¿y tú por qué? Dijo, mire, con 3 le pagamos al chino. Otros 3 para el árabe y lo demás lo repartimos entre nosotros. Vamos a ver en qué termina todo esto.
0: Sí,
1: vamos a ver, ojalá que no se vayan muy altos con los precios.
0: Pues esperemos si no. Esperemos si no.
1: Y a ver cuánto tiempo van a durar.
0: Exactamente. Sí.
1: La neta, bueno. Oigan, los agentes de ICE. Agente de ICE se entrega a las autoridades federales. Cristian Castro, el agente de ICE que estuvo encarcelado en la prisión del condado Cameron en Brownsville, se entregó ayer jueves a las autoridades federales.
0: Uy, uy, uy.
1: Cristian Castro está acusado de hacer declaraciones falsas a los investigadores sobre un tiroteo en enero en Minneapolis, donde disparó a través de una puerta e hirió al venezolano Julio César Sosa Celis. Aunque inicialmente acusó a la víctima de atacarlo con una escoba y una pala, un video demostró que los oficiales mintieron y los cargos contra el inmigrante fueron retirados. Su entrega ocurre una semana después de ser liberado en el Valle de Texas. Un juez rechazó obligar al gobernador Greg Abbott a firmar su extradición a Minnesota, pese a advertencias de que Castro planeaba huir a México tras ser grabado hablando de comprar una propiedad al otro lado de la frontera. El caso continúa bajo investigación, mientras ya el proceso penal federal sigue su curso. Aquí, lo importante es de que el vato se entregó.
0: Él se entregó, sobre todo.
1: Porque sabía que tenía delito.
0: Pues sí.
1: Porque sabía que había mentido. Porque sabía que el paisano jamás fue
0: una amenaza
1: para él. Uh-huh. Que le disparó sin realmente el otro haber agarrado una pala para limpiar la nieve o una escoba.
0: Y dicen
1: ¿Qué cosas de la vida, ¿no?
0: Que el muchacho estaba legal aquí.
1: Pues sí, imagínate también, otra de las cosas. Y un demandón que se le viene.
0: No,
1: y aparte,
0: bárbaro.
1: Al paisano le habían puesto cargos.
0: Qué barbaridad.
1: Sí, por tratar de agredir a un oficial del ICE.
0: Qué

0: Horror, zorrito.
1: Por eso, a ustedes, agentes del ICE aquí en el Valle de Texas, ¡ey! Cuidado, sepan cómo tratar a la gente, porque en esas andan pasando, así como este Cristian Castro, agente del ICE,
0: exactamente,
1: las mismas penas que por las que está pasando. Porque va a enfrentar
0: aguas,
1: la autoridad.
0: Aguas.
1: Porque nadie está arriba de la autoridad, mis hermanos encapuchados.
0: No, para nada, zorrito.
1: Vamos a ver en qué termina todo este rollo. Bueno, la Fuerza de Tarea Conjunta de la Frontera Sur informó que el ejército estadounidense derribó 3 drones vinculados a cárteles mexicanos de la droga cerca de la frontera.
0: Sí.
1: Entre la noche del martes y la madrugada del miércoles, utilizando el sistema láser de alta energía y uso múltiple del ejército, las autoridades calificaron los drones de hostiles. Señalaron que representaban una amenaza física para los militares estadounidenses y el personal de aduanas y protección fronteriza. No obstante, la Fuerza de Tarea no especificó dónde ocurrieron los derribos ni si tuvieron lugar sobre territorio estadounidense o mexicano. El comandante de la Fuerza de Tarea afirmó que las redes de los cárteles utilizan cada vez más drones para facilitar el tráfico ilícito de personas y espiar activamente al personal y a las fuerzas del orden. Y añadió que la neutralización mediante láser refleja la preparación, vigilancia y ventaja tecnológica. La Fuerza de Tarea, actualmente unas 8,000 efectivos están desplegados bajo el mando de esta Fuerza de Tarea a lo largo de los casi 3,200 kilómetros, 2,000 millas de la frontera.
0: Así es.
1: Y
0: ahorita
1: van a andar derribando cualquier cosa.
0: Todo lo que vean ahí raro.
1: Que sea un peligro.
0: Vámonos
1: para la frontera,
0: sí,
1: para este país. ¿Cómo la ven?
0: Exactamente, zorrito.

0: con la ley.
1: La enviaron a México el día de ayer, la iban a mandar a Michoacán, pero como lleva un bebé, únicamente con acta de nacimiento, sí, no pudieron, la mandan a Reynosa. Ayer tuve la oportunidad de entrevistarla, fue muy rápido, no había mucho tiempo. El bebé, claro, puede regresar porque lleva un acta de nacimiento, nació aquí. Pero dice ella, ¿por qué ese corazón de no haberme dado la oportunidad de que alguien más fuera? ¿Por qué mandarme con él a un centro de detención? Presentó signos de vómito, temperatura.
2: Pobrecito bebé.
1: Entonces, qué difícil está la situación.
2: Demasiado zorrito.
1: El comentario que les quiero hacer, madres de familia que no tengan sus documentos legales en este país y que tienen niños pequeños, tienen que ir con un notario que les hagan una carta poder donde ustedes le dan la autorización a una persona que sepan que les va a echar la mano en dado que les pase esta situación.
2: Así es.
1: Tienen que ir con un notario que les haga una carta poder. ¿A quién le dan ustedes el poder de que se haga cargo de la criatura? Porque si no, puede pasar la misma situación.
2: Oye, zorrito, pero también qué corazón tan negro el de la gente que lo aparó.
1: Sí, es que no.
2: Y que, o sea, en vez de darle una oportunidad, no, inmediatamente llevarla a ICE.
1: Hay dinero de por medio.
2: Qué corazón tan negro.
1: Algunos oficiales, digo con todo respeto, me imagino que se están muriendo de hambre, no les han de pagar bien y optan por eso porque saben que les van a dar su dinero.
2: Ay, no,
1: la verdad, es la verdad, sí, con todo el respeto. Sí, pues, y no todos los oficiales son igual, porque hay unos que son a toda madre.
2: Así es.
1: Hay unos que son bien latinos, bien sangre latina, que fueron educados por una madre
2: bien
1: latina
2: raza.
1: Y un padre latino que son raza.
2: Sí.
1: Que saben que somos de ellos y ellos de nosotros. Que están aquí para cuidarnos, para ayudarnos, porque saben de todos los beneficios a los que contribuye un latino, un paisano trabajando aquí en el Valle de Texas. Y saben lo importante que somos, pero no todos piensan igual.
2: Qué triste, pobre señora.
1: Así es.
2: Y pues con el corazón en la mano, zorrito, porque dejó también a sus otros dos hijitos aquí, ¿no?
1: Sí, dejó a dos niños. Estaba triste.
2: Ay, Dios santo.
1: Muy preocupada, la verdad que muy difícil. Y bueno, hay de todo en las redes sociales, publicamos el video y comentarios buenos, comentarios malos también. Y te das cuenta cómo hay gente negra en el corazón, oye. Gente mala con sus comentarios muy déspotas. Pero bueno, de todo hay en la viña del Señor. Oigan, hay esperanza en Nepal, rescataron a dos hombres atrapados en un túnel.
2: Imagínate.
1: Lo que sabemos, dos personas fueron rescatadas de este túnel hidroeléctrico en Nepal. Un avance crucial más de una semana después de las catastróficas inundaciones que azotaron la frontera del país con China. Escuchan voces. Un jefe de policía local y un legislador afirmaron haber escuchado voces desde el interior de los túneles de la planta afectada, donde el desastre dejó atrapado a cientos de trabajadores. Número de víctimas mortales, la cantidad de personas fallecidas en Nepal a raíz de las inundaciones repentinas ya superó las 1,290 personas, oigan.
2: Ay, son bastantes, zorrito. Pero bueno, hay esperanza. Dios quiera que todavía encuentren gente viva.
1: Así es. Ojalá, ¿verdad? Primeramente Dios, si ya encontraron a dos, ojalá que encuentren a más personas.
2: Así es, zorrito.
1: Una disputa por dinero fue lo que desató el asesinato del tecladista. Sí, una disputa económica que habría comenzado por un préstamo de 300,000 pesos. Es una de las líneas que se investiga tras el asesinato del tecladista y productor musical Jonathan Meléndez, integrante del grupo Camilo VII. Y no nada más lo mataron a él, le quitaron la vida a su esposa embarazada, a su bebé, a la trabajadora de ellos,
2: sí,
1: a la mascota, por 300,000 pesos.
2: Zorrito.
1: Acabaron con la vida de una familia. Un niño quedó vivo porque se escondió.
2: Así es.
1: De acuerdo con reportes periodísticos, Meléndez presuntamente se reuniría con Diego Sebastián N., identificado por la Fiscalía General de Justicia del Estado de México como su socio, para tratar un préstamo por 300,000 pesos. El encuentro habría derivado en una discusión y posteriormente en el multihomicidio.
2: ¡Ay, qué terrible!
1: Sin embargo, la fiscalía no ha confirmado oficialmente que el dinero sea el móvil del ataque, pero presuntamente por ahí va. La investigación oficial establece que entre las 17:30 y las 19:40 horas del martes 1 de septiembre, dos hombres habrían participado en los hechos y que uno de ellos aprovechó la relación de confianza que mantenía con las víctimas para ingresar al domicilio ubicado en el fraccionamiento Grand Bure. La fiscalía informó que algunas de las víctimas fueron encontradas maniatadas y otras presentaban impactos de arma de fuego. Los dos detenidos que

0: quedaron a disposición de las autoridades, mientras que pues siguen las investigaciones para establecer con precisión el móvil y determinar la responsabilidad de cada uno.
1: Qué cosa tan fea, zorrito.
0: 300 mil pesos le costó la vida a una familia. Lo que duele, bueno, todo duele.
1: Claro.
0: Pero la mujer embarazada.
1: Ay, sí.
0: La hijita de ellos.
1: Ay, no, no, no.
0: La trabajadora de ellos. Bueno, todo, todo, todo.
1: Sí.
0: Qué triste.
1: Una verdadera tragedia.
0: Y también, familia, si vamos a pedir un dinero prestado, también hay que ser honestos. Oye, ahorita no puedo. Oye, déjame ver. Oye, a ver cómo le hago.
1: Exactamente.
0: Porque estoy quebrado, no tengo, no sé cómo. Me habló una señora ayer que estaba trabajando en un meat market. Zorrito, me dejaron encargada 2 semanas, me quedé ahí trabajando muchas horas. La señora se fue con su esposo el trailero a un viaje. Llegaron los cobradores que le surten y también que no les ha pagado la señora.
1: Ay, no.
0: Después de tantas llamadas le contestaron a esta trabajadora, sí. Dice, ¿sabes qué? Me van a embargar todo, no tengo para pagar, pero ay, sí te voy a pagar tus 2 semanas.
1: Sí.
0: Ok, ya no le contestó ninguna llamada. Ayer me dice, ayúdeme porque ocupo mi pago.
1: Ay, pobrecita.
0: Yo dije, chihuahua, la señora embargada, ya no, ¿por qué no contestar las llamadas? Sí, mira, te voy a pagar. Decir, simplemente una plática, un diálogo.
1: Así es.
0: No tengo la lana. También piensa en mí, mira, estoy pasando un momento difícil, te voy a pagar, dame quebrada. O sea, todo es un diálogo.
1: Pero hay que hablar.
0: Exactamente, mi querida Yoyis.
1: Qué importante, fíjate, la comunicación.
0: Exactamente, es como usted con su hermano Julio.
1: Sí, sí, todavía le debo el dinerito, pero pues él sabe que se lo voy a pagar algún día.
0: ¿Cuánto le debe?
1: Ah, pues como, okay. Bueno, ahora ya son como unos 3,000, zorrito.
0: ¿3,000? ¿Hace cuánto?
1: Ah, no, pues ya llevo como 2 años sin eso.

0: con la ley.
1: Soy hija. Pero él sabe que en algún momento se le va a pagar, ¿no?
2: ¿Sabes qué es lo bueno de todo esto?
1: Sí,
2: que él sabe que le vas a pagar.
1: Exactamente. Y que hay comunicación.
2: Qué chulada, ¿verdad, Yoyis?
1: Así debe de ser uno.
3: ¿Sabes qué eres, Yoyis?
1: Sí, sí.
3: No te vayas a enojar conmigo, pero no. Eres una sinvergüenza.
2: Se le ha de retorcer una tripa al Julio. Si está escuchado ahorita, mi compa Julio.
1: Al Julito.
2: Mil disculpas. No se te vaya a romper el intestino ahorita, carnal. Es tu hermana, ya la conoces. Sí, es Gloria, sí. Vamos a hablar algo de los Acosta, señoras, señores, para las mujeres bonitas de San Luis Potosí.
1: Eso.
2: Regresamos en más aquí en La Que Manda. 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
1: Gente.
2: Vámonos.

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1: Esto, 8 morocho. La verdad, esta es la frase: la verdad tarda porque no necesita correr. La mentira porque sabe que la persiguen. ¿Qué huele? La verdad tarda porque no necesita correr. La mentira corre porque sabe que la persiguen. Es más fácil que una mentira se vuelva ¡pum! Todo un chisme en un ratito.
2: En un ratito.
1: Pero la verdad no. La verdad cuesta. Tarda para que llegue la verdad.
2: No es cierto, Sorrito.
1: Bueno, pues ahí está la frase del día. Saludos a Liceo Carlitos Martínez, que nos va escuchando a esa hora de
2: la mañana.
1: Muchas
2: gracias, Lick.
1: Vamos con Tito Pulgasaga y que todo Brosville
2: se entere que...
1: ¿Qué? ¿Qué?
3: Amigos del Zorro y su pandilla y mi amiga la Yoyis. Yo soy Tito Pulgasaga y que todo Brosville se entere que...
1: ¿Qué? ¿Qué?
3: Oye, amigos, pues feliz viernes a todos. Ya viene el fin de semana, ya viene el solecito, la playa. A los que les gusta tomar, pues la chelita. Y pues va a ser un fin de semana largo. Ya ves que es el Labor Day, amigos. Mucha gente se va a ir a la Isla del Padre. Y hablando de la Isla del Padre, mis zorros, pues el día de ayer nos reportaron una persecución donde un carro lo iba siguiendo el ICE. Pues sí, amigos, se hizo la persecución ahí en la Isla del Padre. Se pasó un rojo, pero pues al final pues lo agarraron. Dejaron ahí el carro gris y pues lo pusimos en nuestra página para ver si reconocían a los dueños, para que lo puedan recoger. Pero pueden ver el video en la página del señor Pulga. Y también el día de ayer nos reportaron un accidente en la calle Naranjal, donde una SUV negra se volteó por completo, mi zorro. Pues ahí le había pegado a un carro estacionado. Y a la gente de la colonia Naranjal han estado diciendo que pongan a un semáforo o anden al límite, porque siempre andan a las carreras. Es una calle muy transitada y van pasando los accidentes. La verdad, muy triste para la persona que tenía ahí su carro estacionado. Me comenta la mamá, pues el carro que usaba su hija para la universidad. Así pasa cuando sucede, mi zorro. 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
3: 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Pero bueno, muchas gracias a toda la gente que nos sigue, que nos da like, que nos apoya en la página del señor Pulga, Tito Pulga Saga y Tito Piquín. Disfruten su fin de semana, amigos. Y recuerden, si toman, no manejen, amigos. Si no, van a estar en la cárcel 3 días, ya que el juez, pues dicen que regresa hasta el martes. Al menos que te vaya a pasar como el de la corte esa que chocó y cerraron la corte varios días, mi zorro. Hoy me acaban de informar que hoy abren la corte donde había chocado aquel individuo. Imagínate, plan con maña, choco y no me dan ticket porque la corte está cerrada. Bueno, mis zorros, nos vemos mañana, nos vemos el lunes, nos vemos, Yoyis, Dios me los bendiga.
2: Eso.
3: Y yo soy Tito Pulga Saga y que todos Brosville se enteren.
1: Muchas gracias, Tito Pulga Saga, síganlo en las redes sociales, Tito Pulga Saga. Señores, allá en Brosville, mi gente de Matamoros, Harlingen, para que estén bien informaditos. ¡Sale, vale!
2: ¡Sale, vale, Cerrito!
1: Vamos a regresar con JCS en el que entendió.
2: ¿Entendió?
1: Entendió, pero antes un par de saludos para la banda que nos va escuchando a esta hora de la mañana. ¡Sale, vale!
2: ¡Sale, vale, Cerrito!
4: Buenos días, buenos días, buenos días. Aquí rumbo al trabajo desde Harlingen. Saludos a todos.
1: ¡Saludos!
4: Y esas mamás luchonas ya mandaron mensaje que ocupan $50 para pagarle a la que les va a cuidar las bendiciones. Para irse a los bares. Ya empezó la pedidera de las pestañudas.
5: Buenos días, Ruiz. Buenos días, Yoyis. Aquí andamos en Chíngaros de Río Grande, jalando desde las 2:30 de la mañana. Que tengan buen día, Chichi, Yoyis. ¡Nutelazo!
6: Buenos días, buenos días, buenos días, Zorrito. La Yoyis. Buenos días, buenos días. Ay, güey, me atoró un gallito. Buenos días, bendiciones. Un saludo para Juanito, la mera paipa de Smartcom, que anda con todo en estos días. Anda al 100% jalando.
1: Eso.
6: Saluditos, saluditos, pesarras y compañeros de Juanito que andan al 1500.
1: Eso. Saludos. ¡Qué carnal!
2: Buenos días,
7: mis... 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
5: Oye, ¿qué es lo que más te molesta de otros conductores aquí en el 956? ¿Qué es lo que más te molesta, te choca y haces coraje, güey? A ver, 358.
4: 2126.
5: 358.
4: 2126.
5: Cuando vas conduciendo, ¿qué es lo que más te molesta de otros conductores? Regresamos.

0: mala leche. O ese conductor que nunca, nunca prende las direccionales. ¿Creen que adivinamos que vas a cambiar de carril? No somos psíquicos, somos conductores. ¿Y qué me dices del que te cierra el paso apenas aceleras tantito? Amigos, ¿tienen prisa o qué? Siempre andan reteacelerados, no respetan. ¿Qué es lo que más odian que hagan otros conductores? El que no usa las direccionales, el que te rebasa donde no debe, el que va 20 millas al carril rápido, el que frena de golpe sin razón, el que ve un lugar para parquearse y le vale y se te mete en friega para ganarte el lugar, incluso cuando vas al market. ¿Y qué tal esos que se la pasan tocando el claxon por nada, como si fuera su juguete favorito? Amigos, por ahí dicen, más vale llegar tarde que nunca. Siempre hay que salir a tiempo. ¿Pero ustedes qué es lo que más les molesta de otros conductores cuando ustedes van conduciendo? Cuéntenos. El que entendió, entendió. Yo soy Jessy Jess. Hasta mañana.
1: Gracias, mi querida Jessy Jess. A ver, Yoyis.
2: Sí, Zorrito.
1: ¿Qué es lo que más le molesta de otros conductores?
2: Me chocan los que manejan las camionetotas, las trocononas. Y se te meten enfrente y como la camioneta es un poquito más chiquita, ellos piensan que te pueden asustar y metiéndose enfrente de ti sin poner tampoco direccional ni nada.
1: Ok, muy bien.
2: Que te andan echando básicamente la camionetona.
1: A mí aquí en el 956 lo que me molesta son los camionzotes, esos que llevan como grava, piedritas chiquitas.
2: Ay, sí, también.
1: Y no cierran bien. Les comento rápidamente, creo que fue antier.
2: Sí.
1: Que sí, se me quebró el parabrisas en tres lugares diferentes.
2: Ay, no,
1: era una lluvia de piedritas que llevaba un camión. No le pude tomar la placa. Porque sí hay que reportar. Yo creo que sí se pueden reportar.
2: Pues sí, yo digo que sí, Zorrito.
1: Se me craqueó en tres partes diferentes. Y hombre, señores troqueros, esos que se dedican a ese jale, cierren bien su troque, hombre.
2: Ay, por favor.
1: Cada craqueadita de esas son como $35.
2: Es cierto,
1: Zorrito. Y si no lo hacen, luego sigue avanzando la grieta.
2: Sí, la grieta, sí.
1: Aquí abusadillos, carnales, échenle ganas. Pero usted, ¿qué le molesta de los otros conductores aquí en el 956?
3: Dice, buenos días, Zorro, para toda la pandilla aquí. Lo hay en Texas. No, lo que me molesta es que van en el chingado celular y que no ponen atención y a mero me pegaban ayer.
1: Ah.
3: Especialmente las mujeres que se van pintando en las mañanas también. Buenos días a todos.
2: No, esas que se van pintando, qué bárbaras.
1: Y van así con la cucharita.
2: Sí,
1: y
2: ¿cómo le hacen?
1: Son inteligentes esas damas.
4: A mí, Zorrito, que vayan en el carril izquierdo, van como pachorras y eso es para rebasar. No entienden que si vas a 70 y viene otro más recio que tú, tienes que quitarte. Pero nunca entendió la raza.
1: Ah, caramba.
4: Está cabrón. Eso es lo que calienta. Van al puro, bien pachorrudos.
1: En serio, carnalito, van pachorrudos.
5: Uh-huh. Zorrito, lo que me acaba de molestar ahorita un conductor, de hecho, es que están todos pensativos y se meten y se atraviesan, así como ese que tengo enfrente. Déjate, mando la foto.
6: El zorro. Buenos días, oye, buenos días. Hola.
1: Buenos días.
6: Vieras el desmadre que hay. Más ahorita que ya entraron a clase los huercos. Sí, pues su madre. Un atravesadero. Pero son mujeres, zorro, son señoras las que te atraviesan. Todo lo que dijo Jessy, sin dar direccional, sin sacar la lengua de perdido, dan la vuelta de chingazo, se te atraviesan donde ellas es alto, se lo pasan. Y todo, ¿sabes por qué? Porque van a la mera hora a dejar al chingado chamaco a la escuela. Chamaco entra a las 7 de la mañana, 5 minutos, 10 minutos van apenas para la escuela y

0: Señoras, señores, dice, buenos días, Zorrito, buenos días, Yoyi.
1: Buenos días.
0: Correcto. Dice, hay que reportar la carga de los troqueros. Dice, eso es cierto porque van lastimando los parabrisas de los coches.
1: Sí, Zorrito.
0: Tiene que hacerse un reporte para que les llamen la atención. Dice, muchas gracias, canalito. Bendiciones, saludos. Uno más.
2: Buenos días, Yoyi. A mí lo que más me molesta son dos cosas, compadrito.
0: A ver.
2: Una, todos los conductores que se meten sin avisar y sin respetar el espacio que debe haber. Y la segunda, todos esos conductores que manejan con las luces largas en todas las avenidas.
0: Ah, caray.
1: ¿Cae
2: son
1: mal?
2: Cosas tan, tan molestas.
1: Sí.
2: Pero bueno, bendecido viernes. Ánimo.
0: Saludo, carnalito, échale ganas.
3: Buenos días. También a mí lo que me molesta bastante es de la

0: gente que trae cosas, que anda acarreando cosas para vender de fierro viejo, van tirando bastante mureo por la carretera. Y otra, también la gente que maneja con las luces largas cuando es en la madrugada o en la noche. Ajá. Ay, no, es un sufrimiento porque traen hasta neblineros.
1: Ah, caramba, oiga.
2: Buenos días, Zorro. Buenos días, Chichillo.
3: Buenos días.
2: A mí lo que más me molesta es que parece que allá en su rancho no había altos. Se los pasan por... ya sabes dónde.
1: Por el arco.
3: Sí.
1: Eso es cierto, la neta.
4: Lo que más encabrona en el expressway es que tú quieras rebasar, quieras pasar a alguien y que el que va enfrente de ti se alinee con el del segundo carril y no te deje pasar a propósito. Hay chingo de raza que hace eso, que ahí estás tú atrás de ellos presionándolos pues para que se quiten. Y no se quitan y se emparejan con el de lado y ahí van, ahí van, ahí van hasta que... se hace un cagadero.
5: Ponte a trabajar, Fardilludo. Ponte a trabajar, huevón.
1: Ya no hay respeto. No.

0: con la ley.
1: No, este show en serio.
2: Y bailar el mariachi, loco. Cántele, tío Genaro. Saludos, te reduzco a Molimpas. ¡Andas bien filoso, zorro!
1: ¡Andamos con todo!
3: Buenos días, cerrita. Pues a mí no sé qué me molesta, pero a todos les está molestando esta mañana. Pues, ¿qué podemos hacer para que no les moleste nada esta mañana? Es viernes, John. Necesitamos tener un feliz viernes lleno de bendiciones y bendecido y mucho, mucho amor, ¿verdad, Yoyis?
4: ¡Mucho amor! ¡Eso!
1: ¡Señoras y señores, hoy es viernes!
4: ¡Y el cuerpo lo sabe!
1: ¡Y es fin de semana de Labor Day!
4: ¡Oh, sí!
1: De biquinazo.
4: Ay, ay, ay.
1: De ir a Bernal.
4: De pl-

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1: Dijo la presidenta Claudia Sheinbaum en su segundo informe de gobierno que en la cuarta T, gracias a Dios, ya no hay corrupción. Se acabó la corrupción. Se toman sus vinitos de 20 mil, 24 mil pesos. Ya no hay corrupción.
0: No hay corrupción.
1: Se avientan unos buenos viajes a Europa. Ya no hay corrupción. Así es de que qué bueno que se acabó la corrupción en el gobierno mexicano. A mí me da mucho gusto.
0: Qué bueno, zorrito, a mí también.
1: Me da mucho gusto el que tengamos gente honesta, gente trabajadora. Y aquellos que digan otras cosas es porque tienen otros datos. Muy bien, señores. Tenemos la información deportiva con el maestro Oliver Cruz. 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
1: Bueno, pues vamos con Oliver Cruz hasta Matamoros, lindo y querido. Y esta es la información deportiva. Adelante, maestro.
3: Hola, ¿qué tal, damas y caballeros? Bienvenidos a la información deportiva. Mi nombre es Oliver Cruz. Arrancamos con el tema de la nueva jornada del balompié mexicano, la número 7 arranca esta noche. A las 10 Juárez estará enfrentando a los Tuzos del Pachuca. Para mañana, sabadito futbolero, San Luis contra la

Chivas, este va a las 6 de la tarde. Para las 8 de la noche, Tigres Necaxa. A las 10, Atlas contra el Atlante. Despuésito a las 9, se estaría jugando el Cruz Azul contra el Santos Laguna. El 10 de septiembre, Pumas León a las 10 de la noche. Y hasta el día 15 de septiembre, el Puebla Toluca va a las 8. Y el día 28 de octubre a las 10 de la noche, América Tijuana. Esto por el tema de los compromisos de estos equipos en la Leagues Cup. En más información, pero ahora relacionado con la actividad del fútbol americano en el mágico Valle de Texas. Ayer resultados, la Joya High cayó ante Wolves 55-14. La Villa cayó ante Linford 28-36. PJ's North le pegó 56-14 a Mission Veterans. Edinburgh High cayó ante el cuadro de Westlaco. Y bueno, Brownsville.

0: San Josef estará enfrentando a Raymondville y el partido que llama más la atención, por supuesto, en esta jornada de este viernes, el superclásico de Harlingen, Harlingen South ante Harlingen High, este, el cual se estará llevando a cabo a las 7 de esta tarde-noche. Todos los encuentros en este horario, en esta semana número 2 del fútbol americano, aquí en el mágico Valle de Texas. Y hablando también acerca del deporte regional, bueno, pues el luchador de Ciudad Reynosa, el Commander, logró llegar al evento estelar en Wembley. Esto tras ganarse su lugar en las luchas clasificatorias previo al llamado Grand Slam México. Durante el combate de Old Raydon de London, pues deslumbró a los asistentes con sus características lances, incluyendo su vuelo y velocidad. Así que el gran luchador de Ciudad Reynosa sigue triunfando ahora en Europa y, bueno, representando con todo a esta área de toda la República Mexicana, zona norte, y por supuesto aquí en el mágico Valle de Texas, donde se le observó en varias ocasiones representar, por supuesto, también esta zona de la lucha libre regional. Hasta aquí la información deportiva, damas y caballeros. Un saludo para todos. Continúe con nosotros. Yo soy Oliver Cruz. Les saludamos en este super viernes.
1: Saludos, maestro, desde Matamoros, lindo y querido. 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
1: Vamos a regresar con debateando, señoras y señores. Así que no le mueva, el tema va a estar buenísimo el día de hoy. ¿Sale, vale?
2: Sale, vale, zorrito.
1: Oye, pues hay un huracán, el huracán Lowell alcanza ya la categoría 4, se suma a Karina y a Mary en el Pacífico.
2: Así es, zorrito.
1: El Océano Pacífico en este momento es un nido de huracanes. ¡Guau! Dijo el perro. Uh-huh. Intensa actividad ciclónica con 3 huracanes en distintos puntos de la cuenca. La tormenta tropical Lowell alcanzó la categoría 4 después de evolucionar desde tormenta tropical, mientras Karina y Marie también se mantienen como sistemas huracanados, de acuerdo con la información del Centro Nacional de Huracanes de Estados Unidos. El mayor fortalecimiento corresponde a Lowell, que presenta vientos máximos sostenidos de 230 kilómetros por hora. Las ráfagas son superiores. El sistema se desplaza hacia el oeste, se encuentra al sur de Hawái, donde sus efectos marítimos comenzarán a hacerse sentir durante los próximos días. El NHC pronostica que Lowell continuará siendo un huracán de gran intensidad, aunque podrían registrarse algunas fluctuaciones en su fuerza.
2: Ay, no, zorrito, qué qué miedo.
1: Que Dios nos agarre.
2: Ay, confesados.
1: Confesados, porque si nos agarra así nomás,
2: no.
1: Tener el alma a la
2: ay,
1: pobre.
2: Ay, no, y la conciencia, tío Genaro.
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0: pateando.
1: ¡Júpale! ¡Viva México!
2: ¡Viva!
1: ¡Viva la pandilla!
2: ¡Viva la pandilla!
1: ¡Viva Gloria Live!
2: ¡Viva Gloria Live!
1: ¡Viva la Nutella!
2: ¡Viva la Nutella!
1: ¡Viva la Yoye!
3: ¿Qué pasó? Perdón.
1: Oigan, el mejor amigo de ella,
2: sí. Ella
1: engañó a su esposo y su mejor amigo de ella lo sabe. 12 años de matrimonio. Oigan, ¿él deberá decirle al esposo? Oye, ¿sabes qué? Te anda engañando aquella. ¡Híjuelas!
2: Ay, qué fuerte.
1: Ella tiene más, se llevan bien. Y ella sabe, él sabe que ella engañó al marido, con el cual también lo saluda. Hey, ¿cómo estás? ¿Deberá de decirle? ¿O no meterse en problemas ajenos? ¿Para qué, oigan ustedes? A ver, señoras y señores, es como si yo me llevo bien con tu esposo, un ejemplo, y lo veo con otra morra. Digo que venga yo de chismoso a decirte a ella que él anda con otra.
2: ¿No me dirías?
1: No, pues ¿para qué?
2: ¿Cómo que? Si eres mi amigo.
1: No soy chismoso.
2: No, pero si eres mi amigo.
1: Pero no me gusta meterme en chismes.
2: ¿Pero qué prefieres más?
1: El problema de él y el problema tuyo.
2: No, ¿prefieres faltarle a la lealtad de la amistad? Y quedarte callado y verme a la cara, mis ojos. Y mentirme tú también.
1: No, yo no. Yo diría, ese is not my business.
2: No, zorrito.
1: Is not my problem.
2: No, me voy a meter
1: en algo así.
2: No creo yo, zorrito. No creo yo. Fíjate que es tan feo.
1: Uno no raja.
2: Que todo el mundo
1: sepa.
2: Que están alrededor tuyo, que sepan. Y tú te quedas callada y tú no le dices nada a tu amiga, a tu amigo. Esa no es amistad. Ahí no hay lealtad. Yo, para mí, tienes que decirle. Yo siempre le decía a mis amigas.
1: ¿No será chisme eso? ¿No dirías con el chismesote?
2: No, yo no creo que sea chisme, zorrito.
1: Porque luego
2: yo
1: tú te vas a juntar con él, lo vas a perdonar y el chismoso es uno.
2: No, señores. Yo sí lo diría, zorrito. Inmediatamente a mis amigas, yo sí les digo, ¿sabes qué? Me encontré a tu vato con otra mujer.
1: ¿Y qué ganas con eso, chismosa?
2: No chismosa, pero que sepan lo que está pasando. Ya si la quieren perdonar y quieren andar de cornudas, muy su problema.
1: A ver, ella tiene su amigo y su amigo le encontró a ella con otro vato. Y ella tiene miedo que vaya su amigo a decirle a su esposo. ¡Montserrat! ¿Usted qué haría en este caso? A ver, Monse.
4: La verdad, yo no diría nada porque quedas ahí como payasito.
1: ¿Como chismoso?
4: Lo perdonan, se quedan ellos. Y luego imagínate cómo vas a ir a cenar a su casa sabiendo que tú fuiste
1: el chismoso
4: o que le andabas ahí levantando. Pues ellos
2: sí, a ti te pusieran el cuerno. Ellos a ti te pusiera el cuerno tu esposo. ¿No te gustaría que tus amigas te dijeran? ¿Quisieras que tu esposo te siguiera viendo la cara?
4: Es que mira, ahorita está bien difícil. O sea, yo pudiera decir con pruebas, pero con pruebas ahorita todo. Con inteligencia artificial puedes modificar mensajes, puedes modificar fotos, puedes modificar audio.
2: No, ya te estás siguiendo una cosa ya de película tampoco. Por eso te digo, si está con pruebas.

0: comprobado, está comprobado. Tu amiga vio a tu marido con alguien más, los vio, sabe que te está poniendo el cuerno. ¿No te gustaría saber?
1: ¿Pero cómo va a estar comprobado, Yoyis?
0: Que ella vio a tu marido con alguien más.
1: Ay, yo no le voy a creer a alguien que me diga, nomás lo vi. A ver, enséñame pruebas.
0: Ah, o sea, ¿tú no creerías?
1: No, pues enséñame pruebas. No. Sin pruebas yo no creo nada.
0: No, no, no, no, no. Entonces le pueden ver la cara en cualquier momento que ni cuenta se va a dar.
1: Puta.
2: Ay, está difícil. Es que yo la neta no iría de chismoso. ¿Para
0: no,
2: qué?
0: Sí,
2: ¿para
0: zorrito? Qué? Mira, si tienes una amiga, un amigo que verdaderamente te valora, te va a decir. Y no va a dejar que te anden viendo la cara de tonto. La verdad.
1: Es que hoy en día te va a costar esa amistad completamente. No. La vas a perder porque nunca vas a poner encima a una amiga que a tu pareja.
2: Ay, juela, está difícil este tema, ¿verdad? Vamos a ver qué dice el público. 358-2126.
3: Hola, buenos días, Zorrito y su pandilla.
2: A ver.
3: Yo creo que dependiendo de cómo se lleven con el chavo, ¿no? Si se llevan muy bien, son muy cuates, yo creo que sí debería de decirle. Pero pues si no, o sea, si nomás es así de hola, ¿cómo estás? Y ya, yo creo que no.
2: Ok.
3: Dependiendo cuál es la amistad, es más fuerte, yo creo que, yo diría que si le dijera si está muy apegado al muchacho. Si no, pues no. Porque no le va a creer.
2: Qué bueno, papá, muchas gracias, hija.
4: Buenos días.
2: Buenos días, oiga, ¿cómo está usted? A ver.
4: Yo opino que yo sí le diría, aunque fueran unos amigos, yo sí le diría porque no es que sea chisme, o ponle que la gente lo tome como chisme, pero sí es algo horrible que te hagan detrás de tus espaldas, no hombre, o sea, yo tengo la Yoyis, ay qué raro.
2: Vamos aquí con Cari, buenos días.
5: Hola, buenos días. Cerrito, Yoyis.
0: Buenos días.
5: Yo pienso que si es mi amiga, yo le diría qué está pasando. Porque la amistad es como ser un tu hermano. Si realmente es tu amiga, es como ser tu hermano. Y pienso yo que sí te diría porque no podría verte a los ojos y decir, ay, esta la están engañando y yo sé, y no puedo decirle o no quiero decirle. No, yo sí le diría, porque la amistad es más importante. Gracias, saluditos, bye bye.
2: Muchas gracias, Cari. Jorge, buenos días.
6: Mira, Zorrito, la Yoyis es el perfecto ejemplo y la Monse, perfecto ejemplo de por qué es mejor no decir nada. Fíjate, ellas que se conocen, hay cuenta que le está dando el ejemplo que si no le gustaría que le dijeran. Y la Monse dice, yo no les creería. O sea, entonces es mejor no decir nada. Ahí las dos pusieron el ejemplo perfecto de por qué es mejor quedarse callado. Porque al último las payasas son...
2: Sí, adelante, carnal. A ver, es que nos entró una llamadita. Está bueno tu comentario,
6: mi
2: hermano.
6: Son ellas, son las que quedan mal. Y uno es el que queda mal si dice algo. O sea, ahí está el ejemplo perfecto. Dice Monse, yo necesito pruebas. Y de ahí no las vas a sacar sabiendo ellas que sí lo hicieron probablemente los maridos. Pero no las vas a sacar de que las pruebas y ya sacó Monse que la IA y que no sé qué. Puras excusas, porque son mujeres que desgraciadamente le van a perdonar lo que sea al marido. Las pueden... poner los cuernos 10 veces y 10 veces lo van a perdonar. Entonces mejor es no decir nada.
2: ¡Qué bárbaro!
0: Se lo merece. Tiene toda la razón, sí. Tiene toda la razón.
2: No se le fanfarrias a ese vato.
0: Tiene toda la razón.
1: Nos vemos más bonitos.
0: Son mujeres que...
2: unas fanfarrias para ese compa, la neta.
0: Mira, son mujeres que aunque les pasen por enfrente al amante, los van a perdonar.
2: ¡Qué húbole!
0: O sea, y aún viéndolo con tus propios ojos, vas a decir, no, eso es inteligencia artificial. O sea, hazme el bendito favor.
1: Es que ahorita ya no puedes creer nada. Los audios cambian.
0: Si te ponen el cuerno, que andas perdonando. Yo no entiendo eso.
1: No.
0: O sea, no, de verdad, es triste. Pobres mujeres. No, yo no sé, pero al menos yo no perdonaría una infidelidad. Y yo sí le creería a mi amiga cuando me diga, ¿sabes qué? Te están poniendo el cuerno, pasó esto y esto y
1: pero
0: esto.
1: Pero es que, mi Yoyis, también entonces, existe la maldad. O sea, hay gente que también se inventa esas cosas.
0: Por eso
1: para
0: te estoy diciendo.
1: Familias,
0: si ella vio, si ella lo vio, tiene.

0: Estarán bien felices estas familias.
1: Vas a decir tú, ay no, la foto es inteligencia artificial, no es él.
0: Claro que es inteligencia artificial. Ahorita hasta los mensajes de texto pueden cambiar.
2: Vamos aquí con otro comentario de nuestra amiga La Güera, porque luego nos regaña.
3: Buen día, Zorrito, buen día, Yoyis. No debe de decir, porque tú no sabes que por ese chismecito o por esa amistad que Yoyis te dice que tienes con ella, no debe de decir, porque tú no sabes que si detrás de ese chisme o esa amistad que Yoyis tiene contigo, puede venir una tragedia. Y no te la acabas con la conciencia. Solito que se descubra solo, porque sabe ella lo que está haciendo y sabe que tiene una conciencia. Es mejor que se descubran las cosas solos. No andarse metiendo en camisa de once varas, porque detrás de todo eso puede venir una tragedia. Y al último, se da cuenta, se reconcilian y luego están bien empiernados. No. No se metan en camisa de once varas. Ese es mi consejo. Saludos, Zorrito. Soy patriota, Zorrito. Mañana sábado, te encargo las mañanitas.
2: Órale, mi reina, muchas gracias. Cuídese mucho y Dios me la bendiga. ¿Qué huele?
1: Fíjate, Zorrito, yo prefiero ser leal. Yo prefiero ser amiga de verdad, de corazón. Y decirle a la persona, ya si la amiga va o el amigo va a perdonar a la otra persona, ya es muy su cuento y su vida, ¿verdad? Pero yo cumplo con lo que tengo que hacer.
2: Andas de chismosa.
1: No de chismosa. Yo cumplo y decirle, ¿sabes qué? Lo vi, tengo pruebas. No es la primera vez.
2: ¿Y qué vas a ganar con eso?
1: Que no le vean la cara y que no engañen a mi amiga o a mi amigo.
0: Podrías decir que sepas que por lo que tú dijiste se destruyó una familia.
1: Ay, por Dios santo.
2: Para La Güera y para el otro comentario, señores. Se ganaron el respeto y la admiración de este show. ¡Que pase La Güera Reina!
0: ¡Eso!
2: ¡Y Jorge el Rey! ¡Que les vamos a poner la corona de los comentarios!
1: ¡No! ¡No, no! Okay. Yo, como tú digas, ponles la corona.
0: Ya no le gustó a la Yoyis.
1: No, a mí no me importa. La verdad es que... yo te digo, eso es algo que se tiene que decir.
2: Vamos,
1: no te
2: aquí
1: puedes
2: con
1: quedar callado.
2: Luis Alonso.
0: A mí no me importa cuernudos.
1: No, día, que lo sepan.
4: Buen día, Zorrito. Oye, pues yo sí le diría a mi mejor amiga para que si se quiere vengar, pues aquí está su mejor amigo para que se venga. No, para que se vengue.
2: Eso sí está bien. No había pensado en eso.
1: Ay, eso sí, a tu conveniencia, ¿verdad?
2: Oye, vamos a regresar con nuestro motivador y psicólogo, Mr. Bernardo García. ¿Qué se hace en estos casos? ¿Qué es lo conveniente?
1: Ah, sí mismo.
2: A ver quién tiene la razón. ¿Joyce o Monse en esta mañana de viernes? Y el cuerpo
1: lo sabe.
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1: Para ganar.
2: Y te recordamos, si te chocan,
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1: Eso es todo, sí, señor.
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1: Querida Joyce, accidente de coche.
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1: Correcto. Vámonos con la número 20.
2: Ay.
1: Si tienes tu amiga o tu amigo y ves que le están poniendo el cuerno, ¿le dirías o no le dirías? ¿Qué es mejor hacer, quedarse callado? A ver, ¿qué dice nuestro motivador y psicólogo, Mr. Bernardo
2: García?
1: Aquí con el zorro
2: y su pandilla.
1: Esta dice y suena.

0: Sí.
1: Es viernes.
0: Sí, el cuerpo lo sabe.
1: Oigan, familia, allá por la Alton Glor, en la bajada del Alton Glor, abusado, porque ahí están los, ya saben quién, ¿eh? Ahí están parando a la raza, los que andan saliendo de las yardas.
0: Ay, ay, ay, ay.
1: Allá en Bronzeville por la Alton Glor, les mandamos un saludo, mucho cuidado, mis muchachos, mis muchachas, en la manejada. ¿Sale, vale?
0: Sale, vale, zorrito.
1: Vamos con Mr. Bernardo García. ¿Qué se hace cuando descubres que a tu amigo o a tu amiga le están poniendo el cuerno?
0: Uy, ¿qué va a decir?
1: ¿Les dices o no les dices? ¿Es mejor quedarse callado o no?
2: ¿Ah? Hola, ¿qué tal, mis amigos? Muy buenos días. Les saluda su amigo, el doctor Bernardo García. Estamos aquí en El Zorro y su pandilla. Bueno, en este caso, mi zorro, es un caso un poco difícil porque también, primero de todo, no debe de encubrir la infidelidad. No debe de callar. Simplemente callar es hacerte compis y no puede ser parte. Pero también es un proceso, porque él tiene una responsabilidad por los 12 años de amistad que tiene, y él debe de hablar con ella primero de todo, sentarse a platicar con la señora y decirle: ¿sabes qué? Yo no estoy de acuerdo, yo no puedo seguir callándome, te voy a dar la oportunidad de que tú hables con tu esposo de esto. Lo que vi me pone en una situación muy difícil, me estás poniendo en una situación incómoda, y te quiero como amiga, lo quiero como amigo, pero yo no quiero ser cómplice de esta mentira. Debe de hablar con ella, a decirle que pues obviamente que él está sintiéndose muy incómodo y que no quiere ser parte de guardar el secreto, cual al final de cuentas perjudica a los dos. Entonces, bueno, para poder mantener una amistad sana, pero tampoco le da los derechos a él que él tenga que ir directamente a hablar con su esposo. Creo que todo esto es, en resumen, no debería de encubrirla, pero tampoco debe de irse directamente con él. Pero es un proceso de cómo hacer las cosas para que al final de cuentas ella entienda que él no puede seguir siendo cómplice y no puede seguir callando, pero que ella tiene que tomar la iniciativa antes de que él lo haga. Entonces, así estamos. Recuerden, también quedarte callado es ser parte de eso. Entonces, no podemos quedarnos callados, pero sí tenemos que tener un proceso de cómo hacemos las cosas. En el caso este, él tiene el compromiso de hablar con ella primero. Soy tu amigo Bernardo Contesía. Continuamos con más aquí en Sobre su Familia.
1: ¡Ay, no más!
0: ¡Gracias, señor Bernardo!
1: ¡Yo volé, mi
0: ahí
1: querida!
0: ¡Ahí está! ¡Lo que es, mamá!
3: ¡Que eras buena!
1: Estas son para...
3: Yo creí que era sincero.
1: Empezar a sentir la sed de la mala.
0: Uy, uy, uy.
1: Mira, peligrosa.
0: Bien viernes.
1: Vienes filosa, yo.

0: zorro. Ay, ay, ay, ay, vamos a cantarla. Dice
1: probablemente ya.

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2: Hola, señoras, señores, vamos a regresar con la escándala.

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1: 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Ya volvemos, familia, porque es la ley.
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0: Para todos los que todavía no tienen conocimiento, hoy reabre la corte del Condado Hidalgo ahí en el edificio que está en la ciudad de Edimburgo, ¿ok?
1: Ay,
0: para que no vayan a decir, es que no sabía, no me avisaron. Hoy, si usted tiene alguna corte pendiente, alguna visita, ya hoy reabren. Sale, vale, después del accidente que provocó la persona que pues presuntamente iba alcoholizado. Hoy ya vuelven otra vez a las actividades, luego de evaluar el edificio, consultar con los ingenieros, los funcionarios del condado llegaron a la conclusión de que la corte ya puede reabrir de manera segura al

0: Es correcto. Oiga, familia, vamos a tener hoy un par de boletos a las 10 de la mañana para el concierto del grupo Duelo. Va a estar bueno. Ayer muchas personas estuvieron registrando, así es de que hoy sacamos un ganador o ganadora a las 10 de la mañana.
1: Eso, Zorrito.
0: Ayer fue la registración, ahorita ya no. Así es de que a todos los que ayer tuvieron la oportunidad de entrar a la tómbola, hoy sacamos ganador a las 10 de la mañana. ¿Sale, vale?
1: Sale, vale, Zorrito.
0: Regresamos, se llama Un Minuto Más. Ya está Miguelito con nosotros. Bueno, más.
2: Puras de estas, zorro, puras románticas, pelado.

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1: Extrañar.
2: Esta noche disfrutando al duelo.
3: Se me hace que tu sueño es trabajar como animador del duelo, tú.
1: Sí, tío Genaro.
3: Aunque no me pagaran, ¿eh?
2: ¿Cómo dice? Allá atrás, allá arriba. Los que ganaron boletos en la radio, hasta allá arriba.
3: Perdón, perdón.
1: Sí, la harías.
3: Perdón, perdón. Me equivoqué con decir eso. Vamos con el mariachi Tecalitlán. Tenemos a la mera paipa. Tenemos a la mera pirinola. Tenemos al jefe de jefes. Tenemos al astro. Tenemos al CR7 en el espectáculo. Tenemos a Leo Messi.
4: Palomito al volar.
3: Tenemos a...
1: el papá de los pollitos.
3: Miguelito, mi chulito. Desde Monterrey, Nuevo León. Buenos días, Miguelito. ¿Cómo está usted?
5: Ya me cansé de...
6: Bien. Muchachos, ¿cómo amanecieron?
3: Aquí con ganas de andar gritando. Oye.
1: Con ganas de ser el animador del duelo.
6: ¿Por qué?
3: No sé, a mí están bonitas las canciones del duelo, oye.
6: Ah, pues sí, a mí también me gustan mucho.
3: ¿Nosotros?
6: Oye, que Oscar Iván no se divorció, que nada más se habían dado un break.
1: Andan tratando de recuperar la relación, Miguelito. No es que yo sea chismosa.
6: Así es.
1: Pero es de lo que me enteré.
3: ¿Por qué pasa eso? Vamos a darnos un break.
1: Zorrito, porque la gente se aburre de la pareja.
3: ¿La rutina?
1: La rutina. Y aparte no sabes si hubo infidelidad también.
3: ¡Ay, hija de la
1: chica! Nunca sabes.
6: Mira, esas son fregaderas. Yo creo que cuando hacen eso es porque quieren andar de calientuchos en la calle y nomás dicen, vamos a darnos un break. Ya hacen lo que tengan que hacer en la calle. Ahora sí ya andan rescatando la relación.
1: Tienes toda la razón, Miguelito.
3: Híjole.
1: Tienes toda la boca llena de razón.
3: Entonces siguen juntos.
1: Sí, bueno, están tratando de recuperar, de seguir luchando por el matrimonio.
3: Ajá, bueno.
1: Sí, eso es lo que me enteré, ¿verdad?
3: Vamos a ver qué pasa.
1: Sí. Ojalá, porque digo, también por los hijos, por todos los años. Además, acuérdate, ella lo apoya mucho en su carrera también. Ha sido parte fundamental.
6: Pero eso no tienen por qué seguir juntos. Imagínate que te enteres tú que en el lapso ese que se dieron un break, porque según esto querían dárselo, desintoxicarse.
1: Sí.
6: ¿Te das cuenta?
1: Desde el amor,
6: con
1: Miguelito.
6: Con otra, sí, desde el amor. Con otra, ¿a poco vas a andar perdonando eso?
1: Pero pues que no sabes si la otra parte también lo hizo.
3: Está canijo, ¿verdad?
1: Sí, entonces ahí es como que se perdonaran ambas partes, ¿no?
6: No, pues no.
3: Oye, esa Miguelito.
6: Patea de babas, como que para qué.
3: ¿Sabes a quiénes veo yo muy felices? Pero felices, derrochando amor, se besan, se aman, se quieren. A esta Angelita Aguilar y al Cristian Nodal.
1: No, Zorrito. Ella estaba de encimosa ahí en las fotografías de la alfombra, pero él la verdad estaba sonriendo. Ella como que trata de besarlo por ahí. Y él no le responde. Él no la besó. Mándame la foto donde está el beso.
6: Fíjate, eres mentirosa, intrigosa, chismosa, metiche y todo tienes. Porque por si no sabías, antes de subir al escenario se persignaron uno al otro.
1: Bueno, por eso estoy diciendo, pero no se besaron.
3: ¿Y eso qué?
1: Ella, cuando estaban en la alfombra, ella se le acercaba como que a lo mejor él, ¿verdad?, que le respondiera y le iba a besar. Y no, solo le sonrió y él siguió posando para las cámaras. La verdad.
3: Todo lo que dijo el Miguelito y todavía le faltó en decirte la neta.
1: Claro. Yo nomás digo lo que vi.
3: Oye, ¿estuvieron en Premios Juventud, Miguelito, ellos?
6: Así es, ellos estuvieron felices de la vida, pero fíjate que Ángel Aguilar se dio la tarea de dar algunas entrevistas. Ajá. Entre ellas una que me pareció muy interesante, porque en esta entrevista que dio para una cadena muy conocida estadounidense, dice que ella se arrepiente de todas las entrevistas que ha dado anteriormente porque dijo puras burradas.
3: Ah, caray, ¿qué fue lo que dijo?
6: Pues sí, acuérdate cuando dijo que ella era la única artista del regional mexicano y que cuando dijo que ella era de descendencia española, Argentina, por eso había flamencado el baile mexicano y no sé qué tantas cosas, ¿te acuerdas?
3: Sí, bueno, ha dicho que tiene también...

0: de sangre argentina.
1: Y cuando dijo que iba a ser tía, que no se les olvide eso.
2: ¡Ay, voy a ser tía!
1: También.
2: También. ¡Qué emoción!
0: Bueno, pues bueno, pero... somos imperfectos, hombre.
1: Pues sí, lo bueno es que se está arrepintiendo.
0: A mí lo que sí digo es que tenemos una representante de nuestra música regional mexicana vernácula, que es Angelita Aguilar. La neta, canta muy bonito la muchacha.
1: Canta bonito, porque digas tú el artista que estabas esperando, no.

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1: Yo soy la que mando, el público es el que manda.
2: ¿Pero ella dijo que está arrepentida o qué, Miguelito?
3: Sí, mira, ponle play y quiero verlo.
1: Ahí va.
2: Vamos a escuchar a Angelita Aguilar. ¡Oh, no, mi muchachita!
4: Entonces, como que desde muy temprana edad sentí una responsabilidad que muchas veces no pude cumplir. Y muchas veces por niña dije cosas equivocadas y ahorita veo entrevistas y me da pena. O sea,
5: ¿ah, sí?
4: Claro. No, pues es que... Pero el tema es que lo que fue difícil para mí, siento yo, fue como que crecer con el público, porque me vieron en todas las etapas, en las más estúpidas que tuve, en las más inconscientes, en las más arrogantes. O sea, yo siento que me vi de muchas formas, me expuse y yo creo que eso es lo más difícil, como siempre tener la cámara enfrente, porque cuando tú estás en adolescencia o estás creciendo, lo que sea, pues te puedes equivocar.
5: Pero sí, es equivocar. Es...
4: Ahora equivócate en frente de toda Latinoamérica y que no te lo dejen descansar jamás.
2: ¡Yóvole!
3: ¿Cómo es?
2: Yo la neta sí le creo a la Angelita Aguilar, que con su talento, con esa voz que representa una parte muy bonita de nuestra música mexicana, no importa lo que le digan, sigue trabajando. Y esta palabra es muy importante: aprendiendo del pasado y demostrando, pues, con hecho, quién eres, mi Angelita Aguilar. Tú eres como el América.
3: Eso es lo importante. Y lo importante es que ella reconoce que ha dicho cosas estúpidas.
1: Vaya, qué bueno. Yo creo que está bien, todo el mundo se puede arrepentir y todo el mundo puede decir, ¿sabes qué? Cometí errores.
2: Vámonos.
1: Sí, pienso yo. Está bien. Se la vamos a dar, se la vamos a comprar.
2: ¿Alguna canción de Angelita que quiera escuchar?
1: Ay, no, muchas gracias. Otro día. Sí.
2: Ok. Está bien, no, está bien. Yo no me preguntaba.
1: Mejor ponme la Cazú.
2: ¡Ah, caramba!
3: La falsa feminista.
1: No, yo nada más estoy diciendo. O sea, el hecho que uno diga, ay, qué bueno, está arrepentida, falsa, ok, se le da el voto por eso, está bien, pero de eso a que digas tú, ay, quiero escuchar su música, muero por escucharla.
3: Es fin de semana.
1: Pues no.
3: Es fin de semana. Arrepiéntete también tú de ser una falsa feminista. Apoyas a unas y atacas a otras. Pues
1: si no la estoy atacando, Miguelito. Nada más dije, no es de mi preferencia escuchar su música.
2: A ver, mujeres, perdonan a Angelita Aguilar, a ustedes que se ofendieron como si ustedes les hubieran quitado el marido. ¿La perdonan o no la perdonan? ¿Quieren escuchar una de Angelita Aguilar o prefieren una de Cazú como la...
1: Claro, que digan las mujeres.
2: 358-21-26. ¿La perdonan? ¿Le creen? Yo la escuché honesta, fíjate.
1: ¿Sí?
2: La neta del planeta.
1: O sea, realmente te llegó hasta el corazón de decir, hay que darle la oportunidad porque está arrepentida esta mujer.
2: Es que Angelita Aguilar, ella se merece todo mi respeto, mi admiración y mi cariño, la neta.
1: ¿Qué? Bueno, vamos a ver qué dicen las mujeres.
2: ¡Mujeres! ¡Quieren esta!
0: ¡Hoy no más! Con la ley.
2: ¡Ay, ay, ay! ¡Es la Cazú! Con otra y otra. ¿O qué?

0: o esta de Angelita Aguilar.
1: ¿Quién dijo que a mí nunca me ha pegado feo el desamor?
0: Ah, no manches, hay niveles, la neta.
2: Por eso, pero que diga la gente.
1: ¿A poco piensan que no me han
0: fijado? Vamos a ver qué dice el público.
3: La de Cazú,
0: mi zorrito,
3: la de Cazú.
0: La Cazú, dice.
4: Buenos días, zorrito Yoyi.
0: Buenos días.
4: Ay. Yo prefiero, no apoyo ni nada de eso, pero la Angelita pues se merece de otra oportunidad.
0: Vámonos.
4: Haya hecho lo que ha hecho. Y si apoyan a la Cazú, ay, no manches, la Cazú también le quitó el novio y el marido a unas, y eso no lo dicen. Pero bueno, es una guerra de entre artistas por un marido. Nada que ver. Yo prefiero la música de Angelita.
0: ¿Qué hubo? Le van dos votos.
5: Ay, no, no, solo uno y uno. Caso mejor, porque ahorita con la de Angelita Aguilar me devuelvo para la cama.
0: Ah. Van dos. Van dos a dos, Chihuahua.
6: Zorro, Cazú, zorro, zorrito, Cazú.
0: Miguelito ganó la mentada argentina.
2: Ni modo, acéptenlo. Los dos acéptenlo.
0: Bueno, pues ni modo. Es lo que quiere escuchar la gente.
7: Así es, el público opinó. A mí, en lo personal, les digo, no me cae mal Ángela. No me cae mal Cazú, cada quien sabe lo que hizo, lo que no hizo, y pues somos humanos. Si fuéramos perfectos, no estuviéramos aquí.
0: Así es, mi chulito. Qué cosas, ¿verdad?
7: Así es. Andábamos volando en el cielo con alitas.
0: Así es. ¡Ay, Miguelito, volando en el cielo! Te voy a hacerle una pregunta. ¿Dónde está mi angelito? ¿Dónde anda mi angelito? ¿Dónde anda?
7: Aquí estoy.
0: ¿Con qué vamos a regresar, mi angelito, mi chulito?
7: Zafarrancho, escándalo. Dice que fue ilegal todo el asunto, pero ahorita les volviendo les digo de qué se trata. Porque se armó una, ni quieran saber.
0: Ahorita regresamos entonces. Viene Miguelito. Mientras tanto, vamos a esta ronda con otra.
2: Y otra. Y otra.
0: ¿Qué hubo, le papá? Ay, mentado escándalo.

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2: Me da gusto que el zorro y su pandilla está al full.
3: Sold out,
2: señores. 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
2: Dale gas.
3: Habla Claudia.

0: ver qué mandó decir.
1: Hablaron,
0: a ver.
1: Las santas.
0: Las santas.
1: ¿Mm? Como la Yolanda. Puras pirujas, igual que Cazú.
0: ¡Ah! Ese era el audio, oigan. Hombre, nomás, dice, nomás pasa los audios que tú quieres. A ver, había.
1: Buenos días, Zorro. Buenos días a todos allá en cabina. Yo sí quiero escuchar a Ángel Aguilar. Prefiero escuchar la música de Ángel Aguilar que la de Cazú.
0: Vámonos.
1: Ángela Aguilar.
0: Ok.
1: Música de Ángela Aguilar. Qué por favor.
0: Papá. Ya lo escuché ahorita, ya muy tarde, oiga.
2: ¿Ya ganó Cazú?
0: ¿Ya ganó?
2: ¿Sí?
0: Sí. Parte del show, señora. Lo que pasa es que a veces ponemos los primeros audios que llegan y después llegan los de ustedes y ya no da tiempo.
2: Pues no.
0: La neta del planeta. A ver, mi querido Luis Garza, bienvenido, carnalito, Casa Sharon, en McAllen, Texas.
3: Buenos días.
0: Buenos días, bienvenido. ¿Usted ya fue a grabar a Casa Sharon?
3: Claro, yo siempre he ido a Casa Sharon, mi querido Zorro.
0: Casa Sharon.
3: Mi sueño es lucir un vestido azul.
2: ¡Ay, Dios! ¡Empezaste!
3: Es que, fíjate, siempre se hace, ¿verdad? ¿Qué sueño de mujer no es ser una princesita, verdad?
0: Claro.
2: ¿Con lentejuelas o sin lentejuelas?
3: Pues de repente me sale como dijo la Gema, lo naquito, y me gustan las lentejuelas, pero ahí no hay de esos vestidos. No.
0: A ver, ¿y si quién es Gema? Vamos a ir. ¿Quién es Gema?
3: Mira, la verdad que no sabía yo quién era Gema, yo no la conocía, yo no la identificaba. Creo que se apellida Gema Jerón, algo así.
0: Ok.
3: Que dicen que es de aquí de Tamaulipas, que del lugar de las tres letras, de Vallehermoso.
0: Ah, neta.
3: Sí, algo así. No estoy muy familiarizado con lo que dice, que es actriz, no sé en qué novelas ha salido. Como un compañero que conozco que le decimos la industria, que también dice que ha salido en muchas novelas y series y películas, pero yo nunca he visto nada de él. Entonces.
0: Eres malo. Eres una verdadera maldad.
3: Es la realidad, o sea, Zorrito, yo
0: ¿cómo se llama el amigo del que estás hablando?
3: No, ni

0: Ni me acuerdo. Mira, yo recuerdo a una Thalía, a un Fernando Colunga, claro, a un Héctor, mínimo un Héctor Suaverón, que se la pasa chillando por Michelle Viet, ¿verdad?
1: Claro.
0: Pero a esta chica, cuando empieza este reality show de la Casa de los Famosos, dije yo, pues, ¿quiénes son estos nuevos personajes que están poniendo ahí? Porque se supone que se dice la Casa de los Famosos, ¿verdad?
1: Claro, claro.
0: Yo te conozco una Cynthia Clitbo, un Ernesto La Guardia, un Jair, pero a esta chica me llamó mucho la atención en la semana pasada cuando le llama Naka a Mariana de OV7, que tiene una gran trayectoria desde niñita, canta, baila, se desenvuelve en el medio artístico.
1: Okay.
0: Y le dijo que ese vestido que estaba usando tan naco parece que lo compró en casa Charon de McAllen. Entonces dije yo, a ver, espéreme tantito, chula, hermosa, preciosa. Dije yo, ¿casa Charon de McAllen? No. Yo he ido ahí a comprar mis pelucazas, ¿verdad? Así como las de la Zorraida. Porque venden una gran variedad de pelucas también, zorrito.
1: Ok. Pues, para ir a la pulga.
2: Ay,
1: sí,
2: claro.
1: Para eso la usaste.
0: Sí, para mis shows.
2: ¿Y los tacones, ajá, no te los compraste ahí?
0: No, eso sí, no, porque no tienen de mi talla. Eso sí, ay, se los he comprado en ofertas.
2: Sí, porque calzas grande.
0: Sí, del 12 y medio, algo así.
1: Y luego, sí.
0: Ah, bueno, entonces, pues veo yo hice un reel en TikTok y en redes sociales, ¿verdad? Preguntando que quién compraba vestidos en casa Charon y que si eran unas nacas, como lo dijo esta mujer. Y hoy se hizo viral, zorro. O sea, uh-huh, todo el mundo comentando y diciendo que no, que qué le pasa, que casa Charon, que ahí compraron los vestidos de su boda, de su quinceañera, de su bautizo, bla, bla, bla, bla, que para esto y para el otro. Entonces dije, bueno, pues al día siguiente voy a hacer un recorrido de ahí por casa Charon y ver los vestidos nacos, esos, okay, que dijo la Gema. Pues en la mañana, en camino a casa Charon, me habla mi amigo Gustavo Adolfo Infante. Oye, necesito que me hagas un enlace porque estamos muy interesados en saber casa Charon. Pues ya iba para allá, zorrito, y hice una investigación ahí. Oye, ¿qué te pasa? Vestidazo, zorro.
1: ¿De cuánto más o menos?
0: Mira, inician desde los $350 hasta los 1,000 para arriba.
1: No son nacos.
0: Para nada. Yo no le vi nada de naco a esos vestidos. O sea, muy elegantes. Ajá. Muy elegantes, desde para niñas chiquitas hasta señoras, jovencitas y muchachonas. No, dije, qué bárbara esta muchacha. El vestidito que traía ella, sí, ni de Temu parecía el que, vamos, estaba usando esa muchacha ese día, la Gema. Entonces, pues di un recorrido por ahí, mi querido zorrito, y dije, no, vi pura gente finolis ahí.
1: ¿A neta?
0: Sí, pura gente acá con extensión grandota, bien maquillada, bien llena de botox. O sea, dije, esta gente no es naca, esta gente es fifi.
1: ¿Es
0: con
1: fifi?
0: Con dinero, dije yo, no,
1: bueno,
0: no, no, no.
1: Bueno.
0: Entonces,

0: Pues ahí vemos que se alborotó la avispero aquí en el Valle de Texas y frontera de Tamaulipas, porque si esta muchacha quiso llamar la atención para obtener votos, créeme que no la ayudó, no le funcionó para nada, no la
1: favoreció. ¿Y cómo se habrán sentido los dueños también ahí de ese lugar, de que le dijeron
2: pues agradecidos? Yo la verdad, agradecidos.
1: ¿Pero nacos?
0: No, me dice una chinita. Naco,
1: entonces.
0: ¿Qué es ser naco? Me dice a mí. Yo contenta, tienda estar llena, mucho metido. Mira, mucho metido. Entonces ella ni tiene ni idea.
2: Muy bien, pues ahí está. Ay, sí, muchas gracias por la explicación, carnalito, ¿eh?
0: Así es, y pues ya voy a salir con un vestidazo de ahí pronto.
2: Vamos
0: sí.
2: con música, vamos con música mejor, hombre. Miguelito tuvo un pequeño detallito, pero regresamos con él más adelante. ¿Sale, vale?
1: Dale, vale.

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1: De Llano dice que hasta el momento no pueden decir que procede. Ya se va a ver en los próximos días, porque él promovió otro amparo que le fue otorgado para, pues bueno, él poner su cabeza en blanco, tranquilizarse y ver qué es lo que sigue. Lo que sí o sí es que el señor tiene que hacer el video con las disculpas públicas y pues también tiene que pagar una cantidad de dinero por los daños. Hasta el momento el monto no se sabe, pero ponle play porque los apoderados legales de Luis de Llano dicen que fue ilegal su arresto. Tú, pues, ¿cómo que fue ilegal? No, si él ya tenía una orden y no la cumplió.
2: Exactamente.
3: Ay, vamos a escuchar, pues, mi querido Miguelito, adelante, por favor, yo hice.
4: ¡Vamos a verle! ¡Oiga, qué le pasa! ¡Señor, unas palabras!
5: ¡Unas palabras en el público!
4: ¡Señor,
5: señor!
4: Nada. ¿No que no tiene influencia, señor?
6: Ingreso, ingreso.
4: Métase,
5: métase.
4: ¿Por qué
5: lo sacaron de esta manera?
7: ¿Qué puede decir al respecto? ¿Qué nos puede decir?
5: ¿Por qué lo sacaron de esta manera?
7: ¿Cuáles son los privilegios que tiene?
2: Oh my God.
3: No te acabes.
2: México.
8: Ajena.
2: No te acabes. ¿Cuáles son los privilegios que tiene?
3: Como entre 40 policías.
2: Qué bárbaro.
3: Y no que no hay privilegios en México. Se enfermó el señor, hay que sacarlo. ¿Cuánto pagó? Pero no quiere pedir disculpas.
2: No, hombre, qué bárbaro.
8: Pues, yo quería que lo mandaran ahí al reclusorio y que lo pongan donde realmente vea esos que se meten con menores de edad.
2: Ay,
8: y que abusan.
2: No.
8: Que lo mandaran allá con esos reos.
3: No, la mera verdad. Qué bárbaro.
1: Pon el audio que te mandé, el segundo audio, porque es el audio del abogado donde él dice que fue ilegal su arresto.
3: A ver.
2: Ahí vamos, un momentito.
9: Pero existe una orden judicial, lo que tengo conocimiento, que prohíbe a cualquier persona difundir cualquier dato relativo de forma directa o indirecta sobre el proceso que el señor Luis de Llano lleva al que usted refiere. Si existe un amparo y ya fue notificada a la autoridad de forma, ¿no?, de manera formal, sería la tercera suspensión. Entonces, bueno, ya estará en la autoridad competente determinar lo que usted precisa. Pasó con un médico legista, pero fueron omisos en procurarle tomar la presión. Verificaron que no estuviera lesionado, lo cual es superficial.
8: ¿Eso se podría poner
10: algún
8: una queja?
10: Padecimiento?
9: Me parece que si llega a tener un problema de presión derivado del evento.
3: Ah, pobrecito el señor.
9: Nos ocupa. Puede haber alguna responsabilidad. ¿Sí? Algo así, ¿no? Independientemente de eso, ya los pormenores del arresto ya los tienen. El señor les dijo que dará una información pertinente, pues en cuanto tenga la oportunidad, será en breve tiempo. Bueno, no debe haber ninguna confusión, repito, no debe de publicarse por orden judicial ningún dato.
3: Okay.
9: Dato es ningún dato.
11: ¿Hay sanción?
9: Sí, no, por supuesto, porque hay un orden judicial. Uno, okay. Si existe un desacato en orden judicial, especialmente el motivo del arresto, en teoría hubo un desacato, desde el punto de vista de un juez federal no existe. Si emitir una opinión sobre un proceso, según el juez que lo permitió, es indebido y es ilegal.
3: Ahora el ofendido.
2: Es indebido, es ilegal. Ahora resulta que él es la víctima.
1: Ay, fíjate, esto, Luis de Llano no quiso dar palabras, pero pues tuvimos acceso al apoderado legal, al abogado. Y dice que ha sido ilegal. ¿Cómo va a ser ilegal si un juez ya te ordenó que tienes que hacer eso? No lo has hecho. Oye, entonces, ¿quién está incumpliendo?
2: Y además, ¿por qué no ha dado las disculpas que tiene que dar? O sea, ya lo hubiera hecho. Y quitarse eso ya.
8: Ay, ni las va a dar, por favor.
2: Pues, imagínate.
1: Pero golpeados salimos porque como les pasé el video para que vieran nada más, el señor tenía una escolta de 40 personas.
2: Bárbaro.
3: Ten cuidado, Miguelito, un día no te van a dar un microfonazo ahí en la peloncita y...
2: No, hombre. Dios nos libre nuestro chulito.
3: No. Te va a salir un chulito. Chipotón ahí. ¿Qué vamos a hacer nosotros? ¿Preocupados
2: con un chinchón?
3: Por ti. No.
1: ¿Cómo ven todo este asunto?
3: ¡Que viva nuestro México lindo y querido!
2: ¡Qué
3: Miguelito!
2: Bárbaros! Y dicen que no hay corrupción.
3: Cosas de la mañana. Miguelito, se nos terminó el tiempo, mi chulito.
1: Ay, pues ni modo, pero ya tendremos tiempo para estar peleándonos para acá apoyar y no apoyar de repente como lo hace acá mi querida feminista selectiva.
3: Así es.
2: Yo lo que tengo que decir es de que hoy te portaste muy bien con Isi Garza.
8: Pues es

0: que realmente en este tipo de casos, ¿qué se puede opinar más que el señor ya le regó el tepache y pues sí, que cumpla, eso, verdad?
1: Sí. Sí, me da gusto que hoy viernes no sí, hubo una diferencia entre Miguelito y
0: no, por un fin de semana alegre, Miguelito. Te mando un beso, un abrazo, mi rey precioso.
2: Qué bueno, Chulito. Porque aparte, este caso sí está, este último caso sí está de cuidado, porque sí, hay muchas chiquillas que tienen la intención de ser artistas, que pongan bien ojo dónde andan, con quién andan, y que los papás estén al pendiente, porque nunca falta el lagartón.
1: Así es, mi querido
3: Qué
1: Miguelito.
3: Qué horror, la verdad.
1: Te deseamos un excelente fin de semana, Miguelito. Cuídate mucho y que comas mucha carnita asada, ¿eh?

0: Muy bien, muchachos, igual ustedes, pero nos vemos con más escándalo. Bueno, nos escuchamos.
1: Ya somos con nosotros los de Monterrey, Nuevo León. ¡Miguelito!
2: ¡Mi chulito!
1: Muchas gracias al abogado Mario Dávila, que ahorita les vamos a decir...
3: Mucha información.
1: Que vamos a estar regalando, sí, y cigarza, ¿eh? Ahorita al regresar aquí es la que manda.
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0: Serrano lo sabe.
1: También.
2: Jorge Sánchez, bienvenido, carnalito. ¿Cómo está, mi hermano?
3: Fíjate que, Zorrito, saludos a ti, a Gloria, aquí a también a Isa, a toda la raza que escucha el show número uno, el show de Zorro y su pandilla. Güey, yo estuviera bien dormido ahorita, Zorro.
2: ¿Pero qué pasó?
3: Pero pues me dijeron que tiraron Facebook Live.
2: ¡Ah!
3: Oye, güey, antes de irme.
2: Hey.
3: Mejor dime, vente, coque. Ven, ¿quieren que me vaya o que me venga?
1: No, ay, vente,
3: vente.
2: A ver, Isi, ¿qué quieres?
1: Yo me voy, pero a las de 3 a 7 me voy a ir para allá.
2: A ver, Isi, hazte un mamarrano bien macho.
1: ¿Cómo?
2: Mamarrano.
1: Mamarrano. Ay, pero coque, ay, ya no me agarre. Ay.
2: Aviéntate un mamarrano.
1: Sí.
2: Mándale un mensaje de audio. Coque, quiero que te vayas.
3: O te vengas.
1: Que se venga.
3: Bien okay. Rico, bien rico.
1: Ay, sabroso.
3: Oye, antes de irme. Me acabo de comer un burrito.
1: Ay, Dios. Ah.
3: ¿Saben qué burrito me comí?
1: ¿Cuál?
3: El de la viejita del sexto piso.
1: Ay. Ya se fue. Ay,
2: cállate.
1: Mira, nomás me dejó así, pero.
4: Ya, ya se fue.
2: Yo nomás tengo una pregunta: ¿quién será la viejita del sexto piso?
4: Ay, que no, quién tranquilo, sabe, tío, no, Genaro.
2: Hombre.
4: Ay, no. Anda con toda la actitud. Creo
2: bien
4: que tomó
2: alterado.
4: Como 10 tazas de café.
2: Lo escuchan a mi broda de 3
4: a 7.
2: A 7, aquí en la número 1, la que manda.
4: Porque es la ley.
2: Vamos con el Noti Zorro. Pero antes, mi querido Isi Garza, ¿qué sí. estaremos en la gran promoción de boletos de qué?
1: Así es, mi querido Zorrito. 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

0: ¿Qué crees, zorro?
1: ¿Qué pasó?
0: El abogado Mario Dávila, esta próxima semana vamos a tener nada más y nada menos que a Carlos Villagrán Kiko.
2: ¡Ay, qué emoción!
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1: Ok, entonces viene don Carlos Villagrán.
2: Oye, qué honor, la verdad, zorrito, poder platicar con él, conocerlo, estrechar su mano, darle un abrazo, recibirlo aquí en el Valle.
1: Para nosotros sería un agasajo tenerlo en cabina.
2: ¿Cómo no, zorrito? Imagínate.
1: ¿Qué vamos a hacer? Envíe un correo, por favor, hecho y derecho a la empresa en caso de accidente.com para hacerle la invitación a Carlos Villagrán de entrevistarlo aquí en el Zorro y su Pandilla.
2: Ojalá que nos den la oportunidad, zorrito. Es uno de los grandes que vimos cuando éramos pequeños. O sea, crecimos viendo los programas.
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1: ¿Pero cómo le hace Kiko?
0: ¡Chusma, chusma, chusma! Creo que, o sea...
2: ¡Ay, sí!
0: ¡Ah, no, ese es el Chavo!
2: ¡Ay, sí!
1: Muy bien, ahí está la invitación. Gracias, mi querido Isi Garza. Vamos con el Notizorro, señoras y señores.
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1: Esta mujer, señoras y señores.
0: ¿Yo?
1: ¿Quién de la que...? No.
0: Ah, ¿cuál mujer?
1: otra, perdón.
2: ¿Cuál?
1: Lo que pasa es de que su marido está en el bote. Ella lo estaba visitando, pero en una de esas visitas se le dijo él a ella: oye, tráeme de la verde. Pero ¿cómo le hago?
2: No,
1: métetela,
2: no,
1: por donde tú quieras.
2: Ay,
1: pero
2: no.
1: Tráeme de la verde, mi amor, pero ¿cómo? Tú tráeme pinito, le dijo.
2: No puede ser, zorrito.
1: Y moles, papá. La mujer se le hizo fácil, le llevaba su zacatito verde.
0: ¿Hoy?
1: Sí, sí, sí, sí. Pasó en el mágico valle del Río Grande. Entonces le dijeron: señora, venga para acá, como en los protocolos, ¿no? Antes de ingresar, dijeron: queremos ver qué es lo que trae. No, pues no traigo esto, la bolsita. Ah, ok, perfecto.
2: Imagínate.
1: ¿Y qué creen?
0: ¿Qué?
1: Llevaba zacatito para el conejo.
2: No. Hombre, sí. Qué barbaridad.
1: En la oficina del alguacil del condado de Cameron presentó ya los cargos criminales contra dos personas tras investigar el ingreso de sustancias prohibidas al centro penitenciario ubicado en Olmito, Texas. Los acusados fueron identificados como Víctor Manuel Castillo, 27 años.
2: Oh.
1: La que le llevaba el pinito verde, Alejandra María Guevara, de 23 años.
2: Ay, muchachita.
1: ¿Cómo la ven?
2: ¿A quién se le ocurre?
1: La investigación comenzó cuando personal de custodia descubrió que la señorita Alejandra María Guevara pues llevaba el pinito. Castillo, quien se encuentra recluido en la prisión, tenía en su poder el presunto contrabando tras recibir la visita de Guevara.
2: No, hombre.
1: ¿Sí? O sea que sí lo...
2: ¿Cómo pudo?
1: Sí, pues se lo...
2: Bueno, es que se lo meten por allá.
1: Las pruebas de campo confirmaron que la sustancia recuperada era Mari... Guana, oigan
0: no.
1: Ustedes. Oh, investigadores del departamento analizaron las grabaciones de las cámaras de seguridad, reunieron evidencia para obtener las órdenes de arresto correspondientes. Guevara fue detenida en una residencia en Brownsville, Texas, mientras que Castillo fue procesado directamente en las instalaciones del penal.
2: Más cargos, quién sabe por qué estaba ahí. Ahora le van a poner más cargos.
1: Ambos enfrentan cargos por introducción de sustancias prohibidas a una instalación correccional, un delito grave de tercer grado. Las autoridades reiteraron su compromiso de investigar y sancionar cualquier intento de ingresar contrabando u objetos ilegales a las cárceles del condado. Pero aquí entonces también

0: cárcel está como que con un poquito falta de
1: seguridad.
0: De seguridad. Porque, ¿por qué no descubrieron a la hora de que estaba ella?
2: Pero es que también quién sabe dónde se lo puso.
0: Y luego, ¿para qué están las mujeres policías? Porque en algunas prisiones, por si no lo saben, las desnudan.
1: Ay.
0: Sí, y es un poco incómodo, pero...
2: Sí, te toquetean, pues.
1: Zorro, y en la de hombres también los desnudan.
2: Ay,

0: Marrano, marrano, creo que tengo bien rico en el tío Genaro y Cigarza también.
1: ¡Le vamos a regalar otro!
2: ¡Ay, mana!
3: Buenos días, mi zorrito.
1: ¡Buenos días!
3: Porque trae pura Nutella. Pura Nutella.
1: ¿Quiere Nutella el coque? Quiere Nutella y de la buena. Coque,
0: quiero que te vengas bien rico con Enid y Garza.
1: Ay, no. ¡Una más! Oigan, el huracán Lowell alcanza la categoría 4 y no es el único huracán. Ya se suma a Karina y a Marie en el Pacífico. O sea, ay, hay...
4: ¡Tres
1: huracanes, Isi Garza!
5: Ay, no, qué miedo.
4: Ay, sí, ya sé.
1: A ver, ¿cómo se dice? Enséñale.
4: Se dice, ¡qué mello!
5: ¡Ay!
4: ¡Qué mello!
5: ¡Coco, qué mamarrano!
1: No.
5: Oye, es que Coque entró aquí bien rápido en la de hoy.
4: Entre uno y el otro nomás.
1: No, aquí en este show no hay
5: yo
1: nada.
5: Yo me voy a quedar hasta las 13, las 7 aquí, sobre todo el día aquí en la cabina.
1: No, y sí, tranquilo, tranquilo. Mira, ahí te va esto para ti.
5: A ver.
6: Ponte a trabajar, Farguilludo.
5: La otra difunta.
4: ¿Ya ves? Ponte a trabajar,
6: huevón.
1: Muy bien, vamos con esto, pues. El Océano Pacífico concentra una intensa actividad ciclónica con tres huracanes en distintos puntos de la cuenca. La tormenta tropical Lowell alcanzó ya la categoría 4 después de evolucionar desde tormenta tropical, mientras que Karina y Marie también se mantienen como sistemas huracanados. De acuerdo con la información en el Centro Nacional de Huracanes de Estados Unidos, el mayor fortalecimiento corresponde a Lowell, quien presenta vientos máximos sostenidos a 230 kilómetros por hora, ráfagas y ráfagas superiores. El sistema se desplaza hacia el oeste y se encuentra al sur de Hawái.
4: Ay, ay, ay.
1: Donde sus efectos marítimos comenzarán a hacerse sentir durante, podría ser en la madrugada del sábado o sábado en la tarde. Así es de que va a haber mucha intensidad de lluvias.
4: Así es, zorrito.
1: Señoras y señores, que Dios nos agarre.
4: Ay, confesado.
1: Porque si no, ¿a dónde nos vamos?
5: Ay, pues yo me voy al cielo.
4: Ah, no creo, dice, al infierno. Sí.
5: No, ya,
4: yo digo que te vas al infierno. No,
1: porque sí, claro. Esto está de...
4: ¡Mello!
5: Ay, mija.
1: ¿Está de psicólogo este show, güey?
5: No, hombre.
1: De miedo está este show, la neta. Vamos con una más.
4: Ay, no.
1: La corte del condado de Hidalgo ya va a reabrir hoy viernes. Yo creo que para esta hora ya está.
4: Ya abrió.
1: Luego de que el vehículo causó daños tras impactarse contra el edificio. Por el momento se han establecido entradas temporales para el público. Los empleados también deberán entrar por las puertas que ya pusieron ahí, ¿verdad? Provisionales.
4: Así es, zorrito.
1: Se encuentra cerrada la entrada principal. Están, ya evaluaron el edificio, consultaron los ingenieros y dijeron, hey, sí se puede reabrir, no representa ningún peligro. Los visitantes podrán acceder al edificio desde el norte del Boulevard Klosner o desde el sur de la avenida 12 y seguir el camino ubicado en el lado norte del edificio hasta la entrada temporal situada en el lado oeste. Así es de que hoy, de 8 a 5 de la tarde,
4: así
1: estarán
4: es.
1: Trabajando, se van a reanudar las operaciones judiciales y otros servicios del condado que se ofrecen dentro del edificio. ¿Cómo la ven?
4: Está muy bien ya, zorrito, que vayan a trabajar y que sigan
5: cuidado.
4: Los casos, las cortes, porque de por sí ya las cortes están atrasadas. Ahora imagínate con esto.
5: Híjole. No, pero pues le va a beneficiar a los que tenían corte y les iba a ir ahí, ¿verdad? Que también
1: no,
5: tienen
1: no, problemas. El como quiera sigue el problema. Nada pues más sí. Se retrasó un poquito, pero el problema sigue.
5: Oye, ¿y este muchacho que ya salió, ya lo van a...?
4: No se sabe nada todavía, pues
5: ay,
4: estaba
5: no,
4: en condición crítica.
1: ¿El que provocó el accidente?
5: Sí.
1: No, pues él sigue, creo, enfermo.
4: Sí.
1: Recuperándose. Va a tener su segundo DWI, creo.
5: Ay.
1: Más sí, los cargos por haber ocasionado daños en este... edificio.
4: Pero si sobrevive, zorrito.
1: Ojalá, primero Dios.
4: Dios quiera
5: sí,
4: que sí,
5: sí, sí, va a sobrevivir. Va muy a sobrevivir bien. Porque va a tener que pagar.
1: Así es. Oigan, la gente de LICE que habían soltado aquí en el Valle de Texas, Cristian Castro, este agente de LICE que estuvo encarcelado en la prisión del condado Cameron en Brosville, ya se entregó ayer jueves a las autoridades federales.
4: Ahora sí, agárrate.
1: Castro está acusado de hacer declaraciones falsas a los investigadores sobre un tiroteo de enero en Minneapolis, donde disparó a través de una puerta, hirió al venezolano Julio César Sosa Celis, de 24 años, legalmente en el país. Aunque inicialmente

0: el acusado, el de ICE, acusó a la víctima de atacarlo con una escoba y una pala. Un video demostró que los oficiales mintieron y los cargos contra el inmigrante fueron retirados.
1: Vaya, imagínate que si no se hubieran dado cuenta alguien en la cárcel sin haber hecho nada de esto.
2: Y espero que no tomen consideración con este tipo, porque así como son muy, ¿cómo te diré?, mano dura con los ciudadanos, ¿verdad?, que los acusan de todo, así debe de ser también con ellos, y que pague y que hagan justicia, porque ahorita está, ha habido muchos abusos, como el que pasó en Houston, que le quitaron la vida también al señor Lorenzo, si no más me equivoco. Entonces tiene que haber justicia.
0: Perfecto. Su entrega ocurre una semana después de que fue liberado aquí en el Valle de Texas, donde un juez rechazó obligar al gobernador Greg Abbott a firmar su extradición a Minnesota, pese a advertencias de que Castro planeaba huir a México tras ser grabado hablando de comprar una propiedad al otro lado de la frontera.
2: Hoy no más.
0: El caso continúa bajo investigación mientras el proceso penal federal sigue su curso. Veremos en qué termina todo eso.
2: Que vaya para allá, para Sinaloa, para Mazatlán, a buscar una propiedad.
1: Ay, no, imagínate.
0: Bueno, es parte de la información que teníamos para todos ustedes en el show del Zorro.
1: ¡Esa pandilla!
0: Vamos a arrancar una promoción, señoras y señores, que se llama...
1: El 956 dice...
0: Ok, el 956 dice... ¿Te gustaría ganarte $200?
2: Claro, yo sí, dámelos de una vez.
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1: Así es, zorrito.
0: Ahorita vamos a regresar y les vamos a platicar cómo va a funcionar esta gran promoción en el 956.
1: Dice.
0: Dice, aquí en el show del zorro.
1: Esa pandilla.
0: ¡Vámonos y sin alza, dice! ¡Hoy nomás!
3: ¡La carretera!
0: ¡Y hierro! ¡Hoy se engancha!

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0: Perfecto. Volvemos, familia, con el 956.
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1: Pues es que dijiste hombre o mujer, zorro. Dije yo, pues. Y si dijo marca, dije, ah, caray, pues sí, pues, si yo marco, pero pues, ¿por quién paso? Dije.
2: Pasa por lo que se te ha tu regalado. Bueno, ahora sí, okay. Ocupamos. La llamada va a ser normal, no por WhatsApp.
3: Exactamente. ¿Okay?
2: Va a ser llamada normal, no por WhatsApp. Un hombre y una mujer. A llamar.
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0: Hoy arranca una gran promoción. Vamos a pasar bien chido.
1: Eso, Cerrito.
0: Pero quisimos hacerlo en la vía telefónica, pero ¿qué creen?
1: Ay, qué zorrito.
0: Lo pudimos hacer con Izzy y con Gloria porque eran las únicas dos llamadas que estaban entrando. Pero lastimosamente se satura el teléfono y es muy difícil agarrar a un hombre y una mujer.
1: Exacto.
0: O son dos mujeres y es otra mujer y es otra mujer y luego se corta la otra llamada.
1: ¿Y hacer la conexión? No, definitivamente
0: es muy
1: no.
0: difícil. Entonces, ¿qué vamos a hacer? La promoción se llama el 956.
1: Dice.
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1: ¡Órale!
0: Nosotros vamos a hacer una pregunta. Le preguntamos a 102 tlacuaches del 956. Los primeros 5 audios en llegar y el que agarre más puntos, señores, se puede ganar $200, ¿ok?
1: Sí.
0: Vamos el día de hoy a sacar un finalista. El finalista va a ir el próximo sábado a una activación que tendrá mi compañera Gloria Lai en una de las ubicaciones de Charlie Clark Nissan.
1: Así es, Zorrito.
0: Y ahí se va a hacer la gran final del 956. Dice, le preguntamos a 102 tlacuaches del 956. Ahí, estando ahí, en la agencia de Charlie Clark Nissan, habrá un ganador de $200.
1: Así es.
0: Los finalistas que vayan y no se lleven los $200, tendremos boletos para los mejores conciertos.
1: Eso, Zorrito.
0: Que están por venir. Háblese de un duelo.
1: ¿Cómo no?
0: Así es de que.
1: Un horóscopo de Durango.
0: Un sin banderas.
1: Sin bandera.
0: Entonces, vamos, cuando hagamos la pregunta, a los primeros 5 audios que nos lleguen a

0: Al 358-2126. Van a participar y veremos quién se lleva los 50 puntos, ¿ok?
1: Ok.
0: Perfecto. La pregunta es:
2: ¿cuál es la pregunta?
0: En el 956 dice: únicamente un ingrediente. No vayan a poner dos, uno. El que ponga dos está descalificado.
1: Así mismo, zorrito.
0: Le preguntamos a 102 tlacuaches del 95.

0: 6 en el 956. Dice:
1: ¿qué le pones a tu elote?
0: Ahí está la pregunta.
1: ¿Qué le pones a tu elote?
0: Primero 5 mensajes de audio al 358-2196. Vamos a ver quién se lleva los 50 puntos. Hay 50, 40, 30, 20 y 10 puntos.
1: Así es.
0: Muy bien, ya están llegando los mensajes de audio. Vamos a regresar con sus respuestas. 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
1: ¡Ora!

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0: Muchas gracias. 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
4: Respuestas. Oye, saludos para toda la raza que en este viernes nos va escuchando. 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
4: Nos chocaron a nuestra amiga María Covarrubias.
5: Ay, María.
4: Va golpeada y lastimadita al hospital. Ojalá que todo esté bien con ella.
5: Ay, hermosa.
4: Fuerte abrazo para ti, María Covarrubias. Bendiciones y oraciones para usted, dice Isingar.

0: del abogado Mario Dávila en caso de accidente. Vamos a ver. A ver. Entonces, la pregunta en Le Preguntamos a 102 Tlacuaches dijeron es...
1: ¿Qué le pones a tu elote?
0: ¡Ay, juela! En el 956 dice... Vamos a ver los primeros cinco audios. Tenemos a Gaby. Y Gaby dijo...
2: ¡Quesito!
0: ¡Quesito!
1: ¡Quesito!
0: Muy bien, ese es el primer audio. Gracias, mi querida Gaby. Vamos con Said. ¡Ay, güey! Otra dama y ella dijo...
3: ¡Ahí está la...
2: ¡Chilito!
0: ¡Chilito!
1: ¡Chilito!
0: Muy buenas respuestas.
1: Sí, ¿cómo no?
0: Vamos con el rayado de Monterrey. Él dijo...
4: Chile.
0: La rayada. Bueno, ahí hay un empate. Okay. Ella dijo Chile, sí. La rayada. Vamos con otro más, señoras y señores. Tiene que ser mensaje de audio. Tenemos al Charmín. El Charmín dijo...
5: Mayonesa. Mayonesa.
0: ¡Mayonesa! ¡Eso! Dijo el Charmín.
6: Mayonesa.
0: ¿Cuántos llevamos?
1: Ya llevamos cuatro.
0: ¿Segura?
1: Sí.
0: Bueno, vamos con... Vamos a ver quién. A ver, aquí dice Ramón. Vamos a ver, Ramón, ¿qué dijo?
7: ¿Qué le pones a tu elote?
5: Queso.
0: ¡Queso! ¡Queso! ¡Empate! Vamos, las respuestas y el puntaje, mi querida Yoyis, por favorcito. Adelante.
1: Ok, mayonesa.
0: Sí.
1: 50.
0: Mayonesa tiene 50 puntos.
1: Queso tiene 40.
0: ¡Ah, caramba!
1: Chile tiene 30.
0: Ok.
1: Mantequilla tiene 20.
0: Perfecto.
1: Y limón tiene 10.
0: Y nada más una persona le atinó
1: a la mayonesa.
0: A la mayonesa, que se va con 50 puntos.
1: Se va con 50
7: puntos. ¿Qué le pones a tu elote?
5: Queso.
0: Ah, no, ese no es. A ver, ¿cuál dijo mayonesa?
6: Mayonesa.
0: A ver, ¿el que dijo mayonesa?
5: Mayonesa.
0: Charmín.
1: Charmín.
0: ¡Vas a la gran final! En el 956 dice, le preguntamos a 102 Tlacuaches, ¿qué le pones a tu elote? Y Charmín dijo
5: mayonesa. Mayonesa.
0: Mayonesa.
1: Bien dicho, bien dicho.
0: Muy bien, entonces usted va a la final. Charmín, ahorita le vamos a llamar. Usted va a la final. Va a tener que acompañarnos a una de las agencias de Charlie Claire Nissan, donde va a ser la gran final, para que se pueda ganar $200. Pero de hecho usted ya tiene un premio de consolador.
1: Así es.
0: Perdón.
6: Ay, bueno,
1: esa es otra cosa.
6: Yo lo quiero.
0: A ver, otra vez. Pero usted ya tiene un premio de consolador.
6: Ay, yo lo quiero, zorro. Démelo a mí, por favor.
0: Tiene un premio de consolación ya de mano, ¿ok?
1: Ya, sí, ya.
0: Porque ese
1: ya
0: se
1: vale,
0: lo van a
1: gane,
0: dar.
1: Porque digo...
6: Yo pensé que me iba a dar el chile para el mielote.
0: Usted se puede ganar los $200.
1: Cierto.
0: Perfecto. Ahorita le hablamos al carnal Charmín. Así es de que es el primer finalista que tenemos. Abusados, porque el próximo lunes vamos a tener otra vez la promoción a las 9:30 de la mañana.
1: Así es, zorrito. A la misma hora, bueno, sería el martes.
0: Sí. Sí, el lunes no vamos a venir.
6: No vamos a venir. No.
0: ¿Por qué? ¿Por qué Labor Day?
1: Es Labor Day, sí.
0: ¿Por qué? Para que sepan que vamos a estar grabados. Gracias a Charlie Claire Nissan.
1: Así es, les mandamos un fuerte abrazo y gracias. Y recuerden que vamos a estar en activación el próximo sábado de 10 a 12 y también el siguiente sábado de 10 a 12 con más finalistas para que se puedan ganar cada sábado $200 con Charlie Claire Nissan.

0: ¿Cómo dice Charlie Granizan?
1: ¡Órale!
0: Felicidades al primer finalista. Regresamos con más aquí en La Que Manda.
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0: dónde están las mujeres más bonitas del valle?
1: Claro que yo.
0: ¿En dónde están las mujeres más hermosas del valle?
1: Aquí estoy.
0: Es viernes y ellas.

0: Ahí tienes una en la cabina, zorrito. Ahí tienes una de las mujeres más bellas del valle ahí en la cabina, zorrito. A la Yoji. Saludos, saludazos. De parte del Nenuco Reynoso.
1: Entonces, las de McAllen.
2: Vámonos.

0: Tesorrito, dile a Isi que me mande un beso de metralleta.
1: Claro que sí, ahí te va.
0: Ahí está, dice, para él y para su compadre Adrián. Y un ay, qué rico, para la central de abastos de McAllen, ahí donde están todos los del Produce, dice.
2: Ay, qué rico.

0: Saludos al zorro, buenos días en cabina a todos. Yoyis, buenos días, cosita hermosa. Tranquilo, mi zorro, con mi basurita. No se metan con mi chaparrita hermosa. Saludos, cosita hermosa, si me estás escuchando.
1: Saludos a la basurita.

0: Señoras y señores, ahí quedó el zorro. ¡Mis! Oye, los saludos. Oye.
1: León, Linares, Nuevo León. Las más bonitas, las chicas más guapas son de Nuevo León. Linares, Nuevo León.
2: 100% zorrito, apoyo a la güera. Puro Mante, Tamaulipas. Sí, señor, las más hermosas. Buen día, mi zorrito.
0: Manden foto para el WhatsApp.
3: Exactamente.
0: Pues sí, para buscar Miss Belleza Viernes.
3: Y para dar fe y legalidad.
0: Claro, de todos los hechos y acontecimientos sabidos y por haber.
3: Y de la belleza. Claro.
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0: perro aquí a mi lado en el carro.
1: ¿Qué hubo, le?
0: Y mi esposa en la casa. Ay, güey.
2: Allá está mero bajo, mi zorro.
1: La del ojo.
3: No, zorrito, pues muchachos, buenas, bonitas aquí en la valle, pues casi no hay. Las que son de por Dona Nor, Edinburgh Nor, pura tacuachona. Y las demás de allá para el norte, de para acá, para mí, pura de Monterrey, con todo lo boca de pato, todo falso. Pues no, aquí no hay, no hay, aquí no hay.
4: No le gustan las mujeres, yo creo.
1: Se me hace que tú andas de
4: no
1: compas.
4: No le gustan las mujeres, sí.
1: Anda
4: de oye, compas.
5: Donito, dígame, después, señor. Yo quiero buscar el hombre más bello que conquiste mi corazón.
1: Te digo algo, Ishi Garza.
5: ¿Habrá alguien allá afuera?
6: Ponte a trabajar, fardilludo. Ponte a trabajar, huevón.
4: Ese va para ti, sí.
1: No te ofendas, Ishi Garza.
5: No, pero...
1: Oye, ¿qué estás haciendo, Ishi Garza? Veo que estás cortando boletos.
4: Oye, está trabajando, por fin.
5: Tengo boletos para que se vayan a ver a Kiko y lo vayan a conocer este próximo 12 y 13 de septiembre. Evento presentado por el abogado Mario Dávila, el Mexicón. 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
1: Estos boletos, perdón, y si van a ser para tomarse una fotografía con él, ¿verdad?
5: Para entrar al evento, zorro, para entrar al evento, porque es una expo donde va a haber otros artistas también, y esto es para tener acceso al evento. Perfecto. Y ahí, estos boletos, con estos, pues va a ser parte de ahí del evento, ¿verdad?
4: Pero para tomarse la foto, ¿qué tienen que hacer?
5: Mandar un mensaje de WhatsApp al 956-668-0911 y dígale al abogado Mario Dávila: abogado Mario Dávila, quiero tomarme una foto con Kiko, y ya queda registrado para tener la oportunidad, ¿verdad? Pero si quieren boletos, muy pendientes, porque eso sí los tenemos nosotros, los accesos directamente para este evento que es el Mexicón, el 12 y 13 de septiembre en el Mission Event Center. Ahí va a estar Fátima, Daya, Mariah, Vianey, ahí tomándose fotos, zorrito, con todos los que
4: ayudan. Zorrito, pues vamos por la foto.
1: Ahí estaremos, sí, señoras y señores. ¿Eh? Perfecto, ahí está la información. A las 10 tenemos más detalles. Sale, vale.
4: Sale, vale, zorrito.
1: Ayer registramos a muchas personas para un par de boletos para el concierto de Duelo. Regresamos con ganador o ganadora. Sale, vale.
4: Sale, vale, zorrito.
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0: se dan unos con otros. Señores, vamos con las 5 más sonadas de la semana en el show del zorro.
1: Y su pandilla.
0: Las 5 más sonadas y puro 9, 5, 6 a la... ¿Sí o no?
1: Sí.
0: Hey, porque nosotros somos puros tacuachica.
2: Tacuachica.
0: Orgullo. ¿De dónde son ustedes? Del 956. Allá andan los tacuachis. Sí, señor. Es más, yo propongo un mariachi que se llame Mariachi Tacuache.
1: 956.
0: No, ustedes van a decir sí, señor.
1: Okay.
0: Nosotros somos el Mariachi Tacuachi.
1: Sí, señor. Ay, me asusté. Asusta de su voz de hombre que hace.
0: Falta un mariachi así.
1: Sí, ¿cómo
0: mariachi
1: no?
0: Tacuachi,
1: fíjate que nadie le ha puesto así.
0: ¿Nadie?
1: No.
0: Seríamos la sensación.
1: Sí, ¿cómo no?
0: ¿Tú serías la mariacha?
1: 956.
0: No. ¿Cómo que ya le cambió de nombre, güey?
2: Tacuacha acá.
0: De volada, le. ¿Serías la mariacha?
1: Tlacuache 956.
2: Yo toco el violín, zorro.
0: ¿Está bien?
1: Sí. Toca la trompeta mejor.
0: ¿También?
2: La flauta.
0: Muy bien, señores, vamos con las 5 más sonadas. La número 1.
2: Uno, mi zorro.

0: acusado de asesinato en McAllen, que recibió múltiples cargos tras mortal apuñalamiento. Esaí Longoria, de 37 años, fue llevado a la cárcel del condado Hidalgo tras ser acusado de asesinato y otros delitos relacionados con un incidente ocurrido el 22 de agosto del 2026. Esto en una vivienda de McAllen, donde una mujer de 58 años fue encontrada con heridas y posteriormente identificada como Ana Marie Hidalgo. Longoria compareció ante el Tribunal Municipal de McAllen, de acuerdo con la información proporcionada por las autoridades. Enfrenta los siguientes cargos: asesinato, delito grave de primer grado, fianza no establecida; agresión contra un oficial de paz, delito grave de segundo grado, fianza no establecida; y lesiones a una persona de edad avanzada, delito grave de tercer grado, fianza no establecida; agresión agravada, delito grave de segundo grado, fianza no establecida. Tres cargos de resistencia al arresto, registro o transporte con fianzas de 20,000, 20,000 y $15,000 respectivamente.
1: Pero Zorrito, dicen que él tenía problemas mentales.
0: Sí, y que no se había tomado su medicamento.
1: Exactamente. Entonces,
0: ¿sabes a quién le quitó la vida?
1: No estoy equivocada, a la abuelita.
0: A su abuelita.
1: Sí.
2: Ay, no.
1: Entonces, sí. Bueno, pero también yo no sé qué vaya a decir el juez si sabe que es una persona que tiene, pues,
0: problemas mentales.
1: Exactamente.
0: Qué difícil, ¿no?
1: Ay, sí, Zorrito, la verdad.
0: Por eso, el día que dimos esta noticia, las personas que sufran de algún,
2: problema mental.
0: Sí, tienen que tomarse su medicamento.
1: Definitivamente.
0: Y Zorrito, la familia debe estar al tanto de ellos también.
1: También.
0: Qué triste, la verdad. Muy es un triste. Caso muy triste que pasó en el valle. ¡Vamos con la número dos! ¡Toca el pito, Isi!
1: ¡Tócalo, tócalo!
2: ¡Ay, ay, ay!
1: Ya lo tocó.
0: Vamos con la número dos. Identificaron al conductor que chocó contra la corte del condado Hidalgo también. La policía de Edimburgo identificó a Jesús María Alanis Jr., de 49 años, ¿sí? El conductor involucrado en el accidente que provocó importantes daños y el cierre de la corte del condado Hidalgo, que por cierto hoy viernes ya están trabajando.
1: Así es.
0: Alanis, residente de Edimburgo, permanece hospitalizado en condición crítica. Fue liberado temporalmente de la custodia de la policía de Edimburgo mientras recibe su tratamiento médico. De acuerdo con las autoridades, una vez que se ha dado de alta en el hospital, va a enfrentar un cargo por conducir en estado de ebriedad, un DWI. Este no sería el primer arresto reciente de Alanis relacionado con una acusación por conducir en estado de ebriedad. De acuerdo con registros de la cárcel del condado Hidalgo, Alanis fue arrestado el 21 de agosto del 2026 por un cargo de DWI. Salió de la cárcel el 28 de agosto y apenas dos días antes del accidente registrado de la corte del condado Hidalgo. Y el domingo fue a cometer...
1: ¡Qué barbaridad, Zorrito!
0: Pues donde se estrelló ahí en la entrada principal de la corte.
1: Exactamente.
2: Ay, pues, ¿cómo andaría?
1: No, y cómo no se... Ay, no. No, cómo no quedó ahí.
2: Oye, el carrito quedó
1: sin vida.
2: Para arriba.
0: Un BMW en color rojo.
1: Así es.
2: Ay, mi favorito, Zorro.
0: Sí, pero no sabemos realmente por lo que estaba pasando este señor.
1: Sí, Zorrito, no podemos ni siquiera criticar porque...
0: Ojalá que salga del hospital, que se recupere y pues veremos qué cargo le pone, ¿no?
1: Así mismo es.
0: ¡Vamos a la número tres!
2: Número tres.
0: ¡Somos los mariachis!
1: No. ¡La coche!
0: Despierta, los zorros. Se me hace que está muy aburrido tu show, que ni tus compañeros se están escuchando, hombre. Si fuera por ellos, estuvieran escuchando al otro allá, hombre. ¡Piérdense, muchachos! Vamos a la número 13.
1: Me tiene entretenida aquí viendo cómo le está cortando las puntitas.
0: Anda haciendo boletos. El conductor que resultó gravemente herido tras salirse de la carretera y chocar contra un RV en Donna, Texas. Dimos la noticia, no sabemos si iba intoxicado o no. Este conductor fue llevado al hospital con heridas graves después de que su vehículo se salió de la carretera, terminó impactando una cerca y un vehículo recreativo en Donna. Es lo que dicen las autoridades. De acuerdo con el departamento de policía de Donna, los oficiales respondieron como a las 11:40 de la noche del lunes 31 de agosto, luego de recibir un reporte de OnStar sobre un posible accidente vehicular cerca de la cuadra 100 de la lateral al oeste del Expressway 83. Según la policía, un Ford Fusion rojo también en modelo 2014 se salió de la carretera antes de impactar una cerca y posteriormente un vehículo recreativo que se encontraba desocupado. El automóvil sufrió daños considerables. El conductor era la única persona que viajaba en el vehículo y sufrió heridas graves, según el comunicado, pero no sabemos cómo iba la verdad.
1: Así mismo, eso, Rito.
2: Dicen que el color del

0: Coche, mi querido zorrito, tiene que ver mucho para los accidentes.
1: ¿En serio?
0: Que precisamente los coches de color rojo, de rojos, colores subidos, son los que tienden a tener más accidentes.
2: Naranja.
0: Sí.
1: ¿En serio? Sí, sí, sí. ¿Y eso a qué se debe?
0: Que tiene que ver mucho, no sé, que los colores fuertes, pues eso a tu mente distrae mucho y causa accidentes.
2: No, yo creo que lo que distrae ahorita mucho es el celular. ¿Quieren andar ahí en el TikTok?
0: Ah, sí, eso sí.
1: Muy bien. ¡Somos el mariachi Tacuache!
2: 956. Ah, no, sí, no, señor.
1: Ven para acá.
2: Ay,
0: ay, señor.
1: Ay, qué barro.
0: ¿Cómo era otra vez?
1: ¡Sí, señor!
0: ¡Sí, señor! Ay, me asusté.
1: Ah, ¿son la número qué?
2: ¿Cuatro?
1: Oigan, Bronzeville aprobó un acuerdo con mi tío Elon Musk de SpaceX de 220 millones de dólares para proyectos de agua. La Comisión de Ciudad de Bronzeville aprobó este memorando de entendimiento con SpaceX que contempla una contribución de hasta 220 millones para proyectos de infraestructura de agua y aguas residuales con el objetivo de aumentar la disponibilidad del recurso en Bronzeville y el condado Cameron. El acuerdo fue aprobado durante una reunión especial celebrada el sábado 29 de agosto con el Ayuntamiento de Bronzeville. Y esto va a beneficiar a la Junta de Servicios Públicos de Bronzeville, el BPV, y a la Autoridad Regional del Agua de Saumos. De acuerdo con la ciudad, el acuerdo establece una contribución inicial de 40 millones que serán colocadas en una cuenta de depósito en garantía, seguida de 6 pagos trimestrales de 30 millones cada uno para alcanzar una contribución máxima de 220 millones. Los recursos estarán restringidos a proyectos de agua y aguas residuales que cumplan con los requisitos establecidos y serán liberados conforme se alcancen diferentes etapas en los proyectos.
2: ¡Qué cantidad de dinero!
0: Mucho trabajo el tío Elon Musk.
1: Mucha lana. Ahí anda, fíjate.
0: Voy a ver si ahorita no tiene algo para mí.
1: Ojalá que tenga algo para ti, mi querido Isi Garza, ¿eh?
0: A ver, señor, venga para acá.
1: ¡Vamos a la número
2: uno! ¡Cinco! Bueno, cinco, pues.
1: No.
0: No,
1: hombre, zorro, ese es el ánimo de tu show. En serio, ¿eh? Adelante con la número cinco, mi querida.
2: La número cinco. No, pues ya lo habíamos mencionado, zorrito. De hecho, se mencionó en la hora pasada, en donde, pues, a esta mujer está enfrentando cargos por llevar, pues, droga.
1: Marihuana.
2: A ingresar esta droga a la cárcel. Imagínate esto, al centro penitenciario ubicado en Olmito, Texas.
1: Perfecto.
2: No sé cómo no la agarraron, pues, en la entrada, pero se trata de Alejandra María Guevara, de 23 años. Así que, bueno, ya está enfrentando cargos, al igual que Víctor Manuel Castillo, de 27 años, su pareja, que pues también lo encontraron con la droga adentro de la cárcel.
1: Ok.
2: Así que bueno, ni modo, ya saben que dice que las pruebas de campo confirmaron que la sustancia recuperada era marihuana. Guevara fue detenida en una residencia en Bronzeville, mientras que Castillo fue procesado directamente adentro del penal.
0: Ah, pero aquí no pasa eso, solo en México.
1: ¿Le llevaba su marihuana?
2: Le llevaba, así para que se relajara nomás, zorrito.
1: Hijos de la güey.
0: Como no huele esa cosa, zorro.
1: ¿No?
2: Sí,
1: no,
2: pues, pero pues ahí ya sabes que en las cárceles hay de todo. Yo no sé cómo se las arreglan, ingenian para poder introducir.
1: Si tu pareja te dijera, Joyce, que le llevaras algo al reclusorio, ¿lo iría? ¿Le llevarías?
2: Por más enamorada que esté, no.
1: Ajá.
2: Para nada.
1: Bueno, pues así cero. Están las cosas, señoras y señores. Con las cinco más sonadas de la semana, con el buen ánimo del zorro y su pandilla.
2: Del 956.
1: ¡Épale! Oh. ¡Somos el mariachi Tacuache!
2: ¡Sí, sí, señor!
1: ¡Eso! Para despedirnos, aquí la que manda.
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0: agárrense porque mi querida Yoyi se va a poner machín chicharrín el fin de semana, ¿eh?
1: Fíjate que así, Zorrito. Bueno, el día de hoy vamos a tener una máxima de 103 grados Fahrenheit. Caramba. Mínima de 81, calientísimo. Ayer estuvimos a 106 en la máxima, sí. Pero bueno, claro, la sensación térmica... sentimos mucho más caliente, ¿verdad?
0: Queda como 113.
1: Sí, fácil, Zorrito.
0: Muy caliente ahí.
1: Muy, muy caliente. Pero déjame decirte que hoy solamente 1% de probabilidad de lluvia, mayormente soleado. Ahora, el sábado empezamos con un 15% de probabilidad de lluvia, un día parcialmente nublado. Domingo, 39% de probabilidad de lluvia, tormentas por la tarde. Lunes, tormentas por la tarde con un 36%. Y martes, 56% de probabilidad de lluvia durante la tarde.
0: Ah, bueno, así es que a partir del domingo entonces.
1: A partir del domingo vamos a tener lluvia para que pues ya se vayan preparando para esos días lluviosos.
0: Perfecto, mi querida Yoyis, antes de retirarnos, ganador o ganadora para los boletos del concierto de Duelo que se registraron ayer.
1: Claro. Adelante. Que sí, tenemos a Marisela Saldívar.

0: Gracias, ahora nos despedimos, mi querida Joyce. Gracias.
1: Gracias, Zorrito, y que tengan un excelente fin de semana.
0: Ay, gracias también al personal de Los Compadres, mi copa Chavita, Don Chava.
1: Muchas gracias, saludos a todos, abrazos.
0: Gracias por la comida de Los Compadres Buffet. Y si Garza, te quedas con nosotros. Ah, seguimos ahorita,
2: claro,
0: ¿no?
2: Claro que sí, continuamos con el abogado Mario Dávila, que te hace ganar millones y millones, mi querido Zorro.
0: Perfecto. 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
0: ¿Qué te van a cambiar?
2: Ay, pues los frenos y las balatas.
0: 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Nosotros nos quedamos con el abogado Mario Dávila en caso de accidente.
1: ¡Punto!
0: ¡Ponte para digital!
1: Así es, Zorrito, con su música.

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0: A usted, con testimonios reales. Liceo Carlitos Martínez, buenos días, ¿cómo está usted, su merced?
1: Mi estimado Zorrito.
0: ¿Cómo está su merced?
1: Muy buenos días a Isi Garza, Estrellato, toda la gente que nos está acompañando el día de hoy.
0: Eso.
1: Pues ya lo dijimos ahí en el previo, en el live que estabas aventando, Zorrito, hay sorpresas el día de hoy. 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

0: Y el abogado Mario Dávila es el abogado 10 de 10 con millones y millones recuperados para sus clientes. Y pues los reviews lo respaldan y también los hechos. Ahorita vamos a estar hablando de por qué los hechos respaldan al abogado Mario Dávila. Buenos días, muchachos. ¿Cómo andamos?
1: Buenos días. 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No solo al hediondo del estrellato, ¿verdad? Que siempre, pues en la lucha libre, patrocinado por el abogado Mario Dávila. Sino también vamos a tener una gran sorpresa, nada más y nada menos que Chusma. Al señor Carlos Villagrán Kiko, ¿cómo ven?
2: No, felices, mi querido zorro, por esta nueva campaña de millones y millones, cumpliendo sueños y cambiando vidas, el abogado Mario Dávila, el abogado 10 de 10, por supuesto, ahora que viene este evento de México.
1: Mexicón.
2: ¡Ey!
1: Es que es Mexicón, pero mira.
2: ¿Qué te gusta?
0: Te explico, Celto. En Estados Unidos y en muchas partes del mundo.
3: Explíquele al estrellato.
0: Se conocen los eventos Comic-Con, que son unos eventos especializados en cómics.
3: Sí. Y de hecho, acabamos de tener un evento de eso.
0: Sí, hay varios aquí, Claro. Ha participado el abogado Mario Dávila, normalmente participa todo eso. Entonces, pues traen artistas que salen en las películas de cómics o dibujantes o los que hacen los doblajes, etc. Bueno, ahora es algo como que más para la raza, más mexicano. Mexicón, que va a ser aquí en la ciudad de Misión. Y échate
2: el. Es Mexicón, mi querido licenciado Carlos Martínez, es Mexicón, ¿verdad?
1: Así Mexicón. Es.
2: Sí, bien, porque tenemos... aquí mi querido Garza se había emocionado.
0: Ah, no.
2: Él escuchó el cabezón.
0: Siéntate que se ven disparejos en la cámara.
1: Quien se emocionó fue Estrellato porque conoce el gran talento, licenciado, que viene a este Mexicón. A ver, dinos.
2: Claro, viene por supuesto una leyenda, toda una institución, el señor Mario Castañeda, voces reconocidas, mucha gente de mis trentones como yo. Vamos a querer ir a tomarnos la foto porque es la voz original de Goku, la voz original de la serie El Chavo del 8, animada con Don Ramón, interpretó a Ñoño, pero más importante, si te gusta el cine de Hollywood, el cine de comedia de Hollywood, pues nada más que nada menos que es la voz
1: oficial
2: de Eugenio Derbez americano, ¿cómo se llama?
0: Jim Carrey.
2: El Jim Carrey, el que hizo la máscara.
0: El detective de mascotas.
2: Él es, y todo entonces... Eso. Wow. Yo sí iría a tomarme una foto con él, por supuesto con Kiko, Chusma, ya lo dijo Easy, y por supuesto si eres fan de la lucha libre, pues nada más y nada menos que de la dinastía de los Guerreros, de la WWE, Chavo Guerrero.
3: O sea que va a estar chido el evento.
1: Así es, y lo más importante es que el abogado Mario Dávila va a estar presente en este evento, todo el despacho, ahí va a estar las muchachas del caso de accidente.com para que pasen a saludarnos y ahí vamos a estar presentes sábado y domingo, septiembre 12 y 13, que es ya la próxima semana.
3: Okay.
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3: Para ir a conocer a Kiko, está chido eso. Oye, pero pues regalemos unos aquí.
0: A ver, la raza que se meta al Facebook, a comentar.
2: A Facebook,
0: sí, que se metan a comentar. Vámonos. A Facebook.
1: Ahí y va. También por llamada, zorro.
0: No, vamos a darle a Facebook. Vamos a darle
2: aviente,
0: a Facebook.
2: Aviente la pregunta, licenciado.
1: ¡Chusma! ¿De qué está hablando esto?
0: No, que no se pregunta, que sea abogado. Chusma, queremos ir a ver a Kiko. Ahí en Facebook y ahí lo vamos
2: ya
0: a
2: ver. Ya lo dijo el abogado.
0: Ahí está.
2: Chusma,
0: sí.
3: Pónganle Chusma ahí en el Facebook. Estamos en la ley 102.5.
0: Ah, pero hay que compartir y hay que etiquetar a todos sus amigos. Sí, porque si no sale.
3: Muy bien, ¿qué le van a poner, Liceo Carlitos?
0: Chusma.
3: ¡Órale! Pónganse, comparta. ¿Cuántos ganadores vamos a sacar del Facebook Live?
1: Vamos a sacar unos 3 o 4 ganadores.
2: El abogado no anda con...
1: No, claro, tenemos boletos para todos, pero ahorita por el Facebook ya tenemos más dinero.

0: ¿Cuántos, por favor?
1: Cinco dobles.
0: Que equivale a 10.
2: Ni tú, sí. Bien.
3: Andale. Muy bien.
0: Bueno, si hay problemas, bueno, le hablo al abogado Mario Dávila y yo.
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5: ¡Eso es rola, señores! Porque también vamos a estar regalando un par de boletos para el concierto del Duelo. ¿Qué vas a hacer? Quédate con nosotros escuchando La Que Manda para explicarte cuál es la promoción, cómo va a funcionar. ¿Sale, vale?
4: Sale, vale.
5: Como si en caso de accidente. ¡Pum!

0: y señores, llega el duelo y aquí tenemos un par de boletos. ¿Se le vale? Pero antes de decirle cómo se los va a ganar, Liceo Carlitos, estuvieron en la ciudad de Bronzeville el día de ayer, oiga.
1: El día miércoles, ahorita.
0: Perdón, miércoles, sí, es cierto.
1: Y queremos darle un agradecimiento al consulado de México en la ciudad de Bronzeville, Texas, por haber invitado al despacho del abogado Mario Dávila como exponente en un tema muy importante en estos momentos de la vida, de la situación de nuestros paisanos.
0: Así es.
1: Todo lo que estamos viviendo con estas situaciones de riesgo. Y el consulado se da la tarea de hacer la Semana de los Derechos Laborales.
0: ¡Qué ole, papá!
1: Y dentro, en el margen de esa... pues de esta semana nos invitaron al despacho del abogado Mario Dávila, el abogado 10 de 10, a participar dando el tema accidentes laborales.
0: ¿Qué huele, papá?
1: Entonces, nos tuvimos la oportunidad y el honor de estar ahí, de dar esta conferencia en persona y obviamente a través de las redes sociales del consulado. Primeramente, un agradecimiento al señor cónsul alterno José Luis Díaz Mirón, al cónsul de protección Agustín Alberti Ángeles Rivera, y obviamente a mi gran amigo el licenciado Alan Guajardo. También la persona que me estuve entrevistando, Juan Carlos Mendoza, muchas gracias. A todo el equipo del consulado, muchas gracias. Pero algo bien importante, Zorro. Yo creo que se nos dio esta oportunidad porque el despacho del abogado Mario Dávila es líder en este ramo de accidentes. Y obviamente también por el compromiso que tenemos nosotros con toda la comunidad, con toda la raza, con

0: toda la gente de defenderlos y mantenerlos sobre todo informados de qué es lo que está pasando, así como lo haces tú con las situaciones de riesgo. Igual tenemos nosotros que decirles qué hacer en caso de un accidente, ya sea de tráiler, ya sea de resbalón y caída, ya sea de accidente de choque, ya sea laboral. Es nuestra obligación estarles informando que no importa que no tengan documentos, ustedes tienen derechos.
1: Así es.
0: Y para poder defender tus derechos, tienes que conocerlos primero. Y eso, estas cosas de... como estas ferias que hace el consulado son bien importantes porque te dan las armas, te dan las herramientas para defenderte en esos casos. Uh-huh. Un agradecimiento a todo el consulado de México. Sé que el consulado de México también aquí en McAllen está teniendo esta semana de información de derecho laboral. Pues muchas gracias a los consulados por mantenerse pues cerca de nuestra gente en estos momentos, que es cuando más se necesita sentir ese apoyo, ese uh-huh. respaldo de la comunidad.
1: Perfecto, pues ahí está. Gracias a todos nuestros amigos del consulado mexicano en la ciudad de Brownsville, al igual que en la ciudad de McAllen, Texas.
0: Y a siempre, ver que ya los invitamos a cabina, Zorrito.
1: Un día de estos, es más, les hacemos la invitación porque hay muchas dudas, hay muchas preguntas por parte de los paisanos, la verdad.
0: Sí, cómo no.
1: Muchas, muchas preguntas, muchas dudas. Y a veces uno quisiera dar respuestas, pero no es como que venga realmente el personal capacitado.
0: Sí, no te puedes arriesgar tú a dar una respuesta...
1: Que no estamos seguros.
0: Sí, que no tienes la especialidad para dar ese tipo de respuesta. Uh-huh. O a lo mejor vas a decir lo que tú crees, pero no realmente lo que significa la necesidad de esa persona. Entonces sí, siempre hay que buscar a especialistas en la materia para ser representados como tú te mereces.
1: Perfecto. Pues ahí está, señores. Gracias, Liceo Carlitos. Gracias. Y a todas las personas que acudieron al consulado mexicano en la ciudad de Brownsville. Vamos con va a haber un concurso de canto. Y bueno, pues yo me atreví a hacer un concurso de canto porque tengo al maestro.
2: ¡Eso! Garza. ¡Eso!
1: Sí, una voz afinada.
3: ¿Puedo cantar un pedacito?
0: No, vienes
1: como juez.
3: Vienes como juez.
1: Sí, vienes como juez. No, como juez.
3: Yo ya me estaba preparando mis cuerdas vocales así.
1: Estás como juez nada más.
3: Ah, bueno. Okay.
1: Sí.
3: En esta ocasión está bien.
1: ¿Qué es lo que van a hacer? Cantar una canción del duelo, los que quieran participar o las que quieran participar, para ganarse un par de boletos aquí con el abogado Mario Dávila en caso de accidente.com. ¿A dónde van a mandar su audio cantando? Al 358-2126. Aquí el juez.
3: Y si Garza, por supuesto.
1: Y si Garza dará fe y legalidad de quién canta mejor.
3: Sí. Espero que cante mejor que yo, zorro, alguien, ¿verdad?
0: bueno, esos boletos de duelo son a través del WhatsApp aquí de...
1: Sí, del WhatsApp.
0: De la ley 102.5. Y en el Facebook Live de la ley 102.5 tenemos la promoción para los boletos para Kiko. Solo necesitas mencionar ahí... ¡Chusma! Así es, etiqueta a tus amigos, etiqueta a tus contactos y comparte el video. Y mira, aquí están los boletitos, ya los tenemos aquí en la mesa.
3: Están todos los boletos y como siempre el abogado Mario de Ávila cumpliendo sueños y cambiando vidas con millones y millones, mi querido Zorrito.
1: Eso.
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1: Hoy no te digo Easy Garza, hoy le digo maestro de canto.
4: Eso, ah, gracias, mi querido Zorro.
1: Es más,
4: querido Zorro.
1: Señor juez.
4: Eso, claro, mi querido Zorro.
1: La elegancia.
4: Eso, mi querido Zorro.
1: Que lo distingue.
4: Eso, mi querido Zorro.
1: A este gran ser humano.
4: Gracias. Eso, mi querido
1: que
4: Zorro.
1: Que se atrevió a cantar.
3: Tu papá es mi novio.
1: Y además, bésame.
3: Mírame. Eso. Bésame. Abrázame.
1: Ya. Cállate.
3: Ay, ahora resulta.
1: Como dijo Kiko, cállate que me decís.
3: Ya les entró el espíritu a ustedes de Kiko, qué bárbaros. No, hombre.
4: Te voy a acusar con mi mamá, Garza.
0: No, el zorro anda muy intenso.
1: Vamos aquí con un testimonio real porque tenemos millones y millones. Y que dice Laura García. Muy contenta con todo. La espera fue rápida y el personal súper increíble. Especialmente Mari Ruiz. ¿Quién es Mari Ruiz?
3: La que entrega los cheques.
0: Ah, es la que entrega los cheques.
1: Juan Carlos Ruiz.
0: Es el que los entrega.
1: Eso. Que siempre estuvieron al pendiente de mí en todo, 100% recomendados, y la cantidad que agarré fue algo que no me esperaba, porque me dieron el máximo.

0: 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Gracias.
1: Fíjate, tengo un review que es muy personal de mi cuñado, mi querido Zorro. Saludos para mi cuñado, tú lo conoces, claro, Rodrigo Franco.
2: Preséntamelo.
1: Espérate, es el esposo de mi
0: hermano.
1: Hermana.
0: De Isi Garza,
1: déjame rapidito, en breve, mi querido Zorro, licenciado Garcita. Es algo muy, muy, muy real, muy verídico. En la ciudad de Dallas, Texas, pasó esto, tuvo un accidente. Me decía, oye, cuñado, se está tardando el abogado. Le dije, ¿por qué se está tardando? Porque está peleando para que tenga una fuerte cantidad. Total de que ya le llegó esa fuerte cantidad, mucho más de lo que se esperaba. Esto fue real. ¿Y quién cree que hizo? Se dio su gustito, se fue al Mundial, se fue al último partido de Cristiano Ronaldo cuando perdió Portugal con España.
0: Okay.
1: Y le tocó estar ahí en palco. Ahora sí que dice que vio a Cristiano Ronaldo, uno de sus sueños, a 5 metros de él. Entonces dije, wow, o sea, fue muy buena la recompensa que
0: desde recibió. Ahí dejó a tu hermana y se fue a vivir con el
1: CR7. Se fue con Carelli Ruiz.
2: Eso es lo que creen.
0: Pues ahí está. Siempre cuando tengo un accidente como esta mañana que nos chocaron a Mari Covarrubias, la mandaron al hospital toda golpeadita, ojalá y esté bien Mari Covarrubias. Fuerte abrazo para usted, ya lo saben, en caso de accidente
3: .com.
0: Del choque
2: al cheque.
3: María Covarrubias ha sido clienta en varias ocasiones
0: y ahí va otra vez.
3: Doña María, la esperamos, sabe que cuenta con nosotros y sabe que la vamos a apoyar como siempre.
0: Perfecto, vamos a regresar con el concurso. Una rolita de duelo, señoras y señores.
2: Échale.
0: 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Ahora sí, mándanos tu canción. ¿Cuál es la de duelo que te gusta más? Aquí el juez va a sacar un ganador o ganadora para este par de boletos del concierto del duelo.

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8: ¡Señoras y señores! ¡Damas y caballeros! ¡Prepárense para disfrutar de las mejores voces del Valle de Texas! ¡Tenemos a un gran juez! ¡A un gran cantante! ¡A un gran ícono de tu papá! ¡Tu papá es mi novio! Esta mañana tenemos el enorme gusto de presentarles a este gran cantante. Un verdadero talento que con su música ha conquistado escenarios y corazones. ¡El juez número uno! ¡Isy Garza!
9: ¡Bravo! Un honor estar aquí con
10: el maestro de maestros Zorro. Murió Juan Gabriel, pero nació Isy Garza.
8: El gran cantante de Bésame.
9: Abrázame, mírame, ámame. 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
8: ¿Está listo para el concurso?
9: Claro, venga de ahí, venga de ahí.
8: Primero vamos con Lore, ¿ok?
9: Lore, adelante, Lore.
8: Cantando algo del duelo, sí, señor. ¡Adelante, Lore!
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8: Muy bien. Maestro, ¿qué calificación le da a usted, por favor?
9: Muchas gracias, Lore, por participar, ¿verdad? Le echaste muchas ganas.
12: Puedes participar para los de Kiko ahí en el Facebook.
9: Sí, su actitud muy buena. Pero vamos a continuar escuchando a los demás participantes, mi querido Zorro.
8: Ok.
9: A ver cómo están.
8: Vamos aquí con Cristina Arellano. Cristi. Adelante, por favor.
13: Me quedo.

0: ¡Échame los boletos, zorro!
1: Ay, lo que te voy a echar va a ser un balde de agua, digo, no. Para ver si.
2: A ver, maestro, adelante.
1: Pues mira, esta chica, ¿verdad? Pues que siga suspirando porque le faltó el aire. Entonces, está bien, ¿verdad? Exigente, le echa ganas. Pero vamos a continuar escuchando a otro participante, ¿no?
2: Ok, vamos, aquí es el turno de Gerardo.
1: A ver, Gerardo.
2: Aquí dice Gerardo. Así es de que vamos a escuchar al buen Gerardo.
1: Adelante.
2: Aquí está. Adelante, por favorcito, Gerardo, échale.
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4: No se oye.
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2: ¡Maestro, adelante!
1: Ay, Gerardo, Jerry. Pues, mira, me gustaría que cantaras en do. En donde no te escuche nadie, mijo.
2: Maestro.
1: Pues le echa ganas, ¿verdad? Le echa ganas. ¿Cómo no? Y qué bueno que le eche ganas.
5: Me gustó que le metió coros.
1: Sí,
6: pero eso es independientemente de los coros, tenemos a una celebridad de la música. ¿Cómo vio ahí las
5: vernáculas?
1: Pues es que le echan ganas, ¿verdad? Pero todavía les falta.
2: ¿Podemos,
1: ¿verdad?,
2: escuchar el coro que hizo otra vez?
1: Sí,
2: a ver.
5: Que veas que no es mentira.
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1: Ay, eso.
2: ¿Por qué? ¿No estuvo bien el coro o qué?
1: Pues se oyó padre. Okay. Le metió ahí como.
6: Por un momento pensé que era Pablito Ruiz.
1: Le metió como un poco de vibrato ahí, sí.
2: ¡Vamos con Nelly! También, vamos, que viene a participar. Adelante, a ver, Nelly.

0: y de los ratos sin tu amor desde hoy. Hola, zorrita, soy Mariana de Brownsville. Ojalá me gane los boletos. Gracias.
1: Mariana Nelly desde Brownsville, señoras y señores.
2: Ay, Mariana Nelly.
1: Ah, a ver, oye, señor.
2: Mira, soy acorde. Su voz se dio parejita, ¿verdad? Uh-huh. Afinadita, muy finita su vocecita. Entonces, pues yo le veo bien aquí a Mariana Nelly.
1: A ver, entonces, sí. Por el tiempo, usted decide entre todos los
2: no,
1: que
2: pues
1: escuchó.
2: Me quedo con Marianelli.
1: ¿Seguro?
2: Sí, sí, sí, definitivamente la voz, te digo que muy acorde, muy en línea, ni arriba ni abajo, o sea, se fue parejita.
1: ¿Usted, señor? ¿Usted, Liceo Carlitos, también?

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1: Canta bien la muchacha.
2: Que la voy a agarrar como no. corista para mis canciones.
3: Sí. Yo me voy con Gerardo. Yo voy a apoyar al del coro.
1: Ok, apoya Gerardo.
2: Aquí el juez soy yo. Sí. Yo soy el que tengo la última
3: decisión. Los que votamos somos los demás.
2: Sí. Se considera el voto de los demás.
1: Es el maestro. Pero, aquí en la mera pirinola.
2: Sí, así. Sí.
1: Muy bien. Entonces, órale, hasta Bronfield, Texas. 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
1: Y en el Facebook estamos regalando, licenciado Carlitos.
3: Así estamos regalando boletos para el Mexicon, que viene con todo. Un gran evento traído usted por el abogado Mario Dávila, donde puede conocer a nada más y nada menos que Carlos Villagrán, mejor conocido en el mundo como Kiko.
1: Kiko.
3: De esa vecindad. Muy conocida, el Chavo de Ocho.
5: Oiga, licenciado, a mí me da un poco de temor ir con mi pareja a ver a Kiko.
1: El hermano Dizzy.
5: Porque ya ven que es muy chapulín, ahí no chapulineó al Chavo con Florinda Mesa.
2: Ya vas a empezar tú también.
5: Ya.

0: Pica, pica, fuera, hormiguita.
1: Fuera de aquí, chusma.
2: Si es que viene don Carlos Villagrán a cabina, ¿se le podrá hacer esa pregunta, licenciado Carlitos?
1: Sobre tu propio riesgo, zorro.
2: No. Eso sí te lo digo. Entonces mejor no le hacemos nada.
1: Ya hiciste encanojar a Kay del Castillo, a esta Angelique Boyer, a Tatiana. Oye, pues ahora, Carlos, no, don Carlos.
0: Todo el mundo no, es un periodista.
3: Sí, no.
0: Como el zorro.
3: No se debe limitar.
0: No se debe limitar.
2: Muchas gracias, maestro.
0: Usted está en todo su derecho.
2: Muchas gracias.
0: Si no sabe sus derechos, aquí tenemos un licenciado que se los puede dictar, leer, decírselos. Licenciado, pues
3: sí,
0: por favor.
3: Pues sí, exactamente. Usted como comunicólogo tiene la obligación de llevar la información. Pero ni para un lado ni para el otro. Exacto. Totalmente
1: no
3: neutral.
1: No le den cuerda.
3: Neutral, mi estimado
2: corredor. Le vamos a hacer la pregunta. ¡Bésame!
1: ¡Abrázame! ¡Mírame! ¡Ámame! ¡Mírame, mírame! ¡Abrázame, abrázame! ¡Bésame, bésame!
2: ¡Cállate, cállate! ¡Que me desesperas, Garza! Bueno, vamos a regresar con ganadores en el Facebook para los boletos de...
1: El México, este 12 y 13 de septiembre en Mission Event Center, con el Carlos, abogado Mario Dávila presente.
2: Con Carlos Villagrán,
3: Kiko. Para Kiko.
4: Kiko. 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
17: Gracias, gracias, mi querido Zorrito. Muchas gracias, gente maravillosa, por participar para ganar con el abogado Mario Dávila, con millones y millones del choque al cheque. Y pues en esta ocasión, boletitos para que se vayan a ver el Mexicón, a Kiko y las demás celebridades. Un saludo hasta Dallas, Texas, a mi comadre Valeria, que pues ya le voy a bautizar al nene, ¿verdad? Al chiquito, Arturito Treviño, que nació hace 15 días. Besos para ellos, hasta Dallas, Texas, que siempre nos ven a través de la aplicación y aquí del Facebook. Lorena Reyes, Angélica Andrade y Areli Ramírez, ganadores de boletos.
15: Ándale.
17: Comuníquense conmigo.
15: Wow.
17: A través de inbox para entregarles sus boletos ganadores.
15: A ver, otra vez los nombres.
17: Areli Ramírez, aquí estoy viendo los mensajes. Lorena Reyes, Cristina Arellano y Angélica Andrade.
16: Son boletos para ir a conocer a Carlos Villagrán, Kiko.
17: Al Mexicón. Mándenme mensaje, ahorita aquí voy en la publicación, les voy a poner mi nombre, mándenme mensaje de inbox para que pasen a la oficina del despacho del abogado Mario Dávila para recoger sus boletos.
15: Perfecto, bueno, ya lo saben. Trato, muchas gracias, Gerardo. No,
12: muchas gracias a ti, Zorro. Ahí un saludo para mi buen amigo Genaro Serna de allá de la Juárez 5, de la colonia Liz y Garza, que por cierto ayer me lo topé en la lucha libre y me dijo, oye, ahí te sintonizo ahí con el Zorro y su pandilla, un saludo para él y para toda la raza de la Juárez y en especial la colonia Bellavista.
17: Ándale, saluditos a toda mi gente maravillosa de la Juárez 5 donde yo nací.
15: Eso es, ¿ahí donde se dan qué?
17: Los hombres.
15: Eso
17: unos con otros. Bendiciones a los taxistas, a los de construcción, a los queridos luchadores, a Reynosa. Y pues ya saben, te chocaron y no fue tu culpa. 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
15: Muchísimas gracias, excelente fin de semana. Y si le llegan a chocar y no fue su culpa,
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15: Hasta la próxima. Se quedan en buena mano, Rubén Vela, el que prende
18: la vela.

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1: Son las 12 del día. Es la hora.

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1: Son las 12 del día. Es la hora del Ángelus.

0: buen vivo en vivo. Estamos en vivo ya a través de la 9.5, la número 1. Gracias a ustedes y feliz viernes. Jorge Torres, ya andas con las, ya andas sobre las de doble piso, mi Jorge Torres, ¿eh? Siempre lo topo ahí en la ITV, comprando esas moflezones que le dicen de manga larga, de calceta larga y de calzones de bolita. Solo para mi buen amigo Jorge Torres. Rubén Vela. Ya sabemos que vas a regalar dos tarjetas de regalo el día de hoy. Sí, dos, porque el viernes pasado, como me sentía mal, me tuve que ir porque para hacerme la prueba del COVID. Y pues no regalamos una tarjeta de regalo. No regalamos nada, no se regaló nada. Se quedó la vaquerita sexy aquí, pero ya no sabía qué rollo, ¿ok? Así es que voy.
1: No, disculpa.
0: No se disculpe. Aquí no somos nadie para que usted nos pida disculpas y menos de rodillas y menos de. Levántese. ¡Ah, ya estamos en vivo! No se crean, es puro chavo, puro cotorreo. Pero también sí, sí, Aroncito, gracias en el departamento de técnico acá en el facebook.com de volar, porque es la ley. También le vamos a dar la oportunidad. Gracias, compadrito, licenciado Carlos Martínez. El lunes aquí nos vemos, ¿eh? No hay Labor Day para los amigos. Si hay Labor Day, el lunes aquí te esperamos, compadre, ¿ok? Si hay Labor Day,
2: o sea, ¿y luego?
0: Celebramos el Labor Day, el día del trabajo, que tenemos mucho
2: trabajamos
0: trabajo.
2: Trabajamos 24/7, 365, que no se nos
0: trabajamos ni un día, siempre. Ni un día, ni una noche, ni una madrugada.
2: Buenas tardes, ¿cómo estás?
0: Buenas tardes, la vaquerita sexy, mucho gusto, mi compadre, el licenciado Carlos Martínez.
2: Saludo, compadre.
0: Ah, okay, qué saludazo.
2: Oye, no, pues sí, compadre. Aquí andamos el lunes, nos vemos
0: con toda la raza
2: con aguas porque vienen promociones especiales.
0: Hijo de su abogado pirin, María Dávila.
2: Si quieres conocer con a Kiko.
3: Este otro le tiene mucha envidia, chavo.
0: Oye, sí se vio como que. Prendieron las sprinkles.
2: Sí, no, perdón.
0: Compadre.
2: Que nos escuchen el lunes por oportunidad para.
0: Gracias, hermano. Muy amable, licenciado Carlos Martínez, mi compadre. Un saludo para la vaquerita sexy, Rubén, de parte del güero de Monarch. Y ya estamos agarrando la hora de la papa, del taco, de la comida, del lonche, del sándwich. La hora del sándwich. Oye, un sándwichón ahorita caería toda mañana. Le vamos a dar la oportunidad a la gente que nos ve en el facebook.com diagonal porque es la ley también que pongan su nombre y luego ya le pedimos sus datos para que se registren porque
1: claro,
0: vamos
1: claro.
0: a regalar dos tarjetas. Hoy se van $200 para que entren a la promoción de ¡Échale Gas con Sense! ¡Échale Gas con Sense! ¡Aquí están! ¡Los dos de Tamaulipas! Se llama la clic. No, mija, son efectos especiales. No, ¿qué pasa? De boleto de Olympic por acá al departamento de las viejitas, pero bien bonita. Voy a poner una viejita, pero bien bonita. Mucha gente la conoce, otra gente no la conoce. Está solamente para coleccionistas. ¡Ay! Se llama el costal lleno de piedras. Son los alegres. Alegres de la sierra. Bueno, rapidito abrimos el micrófono, abrimos el WhatsApp. Tenemos un WhatsApp. ¿Qué? Se has bañado. Mira, vaquerita, ¿cuántos WhatsApp tenemos ya? Eso que vamos llegando de 11 a 3. Todos escuchamos al número uno del mediodía.
1: Rubén Vela.
0: Gracias, vaquerita. El que prende la vela, acuérdate que es el que prende la vela, ¿ok? Sí,
1: vamos. Es que yo pensé que iba a ser como que ping-pong.
0: No, ping-pong no, si no somos robots, o sea, no. Soy horrible, es horrible. ¿Por qué?
1: Ya.
0: Rapidito, 956-358-2197.
4: ¿Qué onda, Rubén? ¿Qué onda? Aquí estamos oyendo tu programa, Rubén.
0: Gracias,
4: estamos oyendo tu programa, viejitos contra jovencitas,
0: sí,
4: quiero mandar un saludo para la cedida, para el depósito del Carrillo, donde las virongas están bien frías, para la llantera, el Neto. Saludos para don Leo de la Revolución Verde, de ahí de las Delicias.

0: Saludos para el Chamuco, para el Tari, para el Panchín, para toda la banda, para el Jayco. De rato nos vamos a chingar unas bien heladas. Y voto por la viejita y limonadas verdes, Saludos para toda la Lázaro Cárdenas de parte del Trompas.
1: Ya está, carnalito, gracias. Saludos a toda la raza. Fíjate que quiero mandar un saludo muy especial para toda la raza ahí de los compadres. Buffet los compadres. Regularmente o casi cada viernes y cada jueves les mandan. Mandan para todos, para todos. Porque como es buffet, pues. Y yo llegué y pues ya se había acabado. Ya se había acabado, pero.
2: No, pero sí están muy buenos, de hecho.
1: La señora María, que es un ángel de Dios, que nos ama y nos quiere como si fuéramos sus hijos, me dijo, te guardé un plato. Dije, ay, papá. Se acabaron las tortillas, pero tenemos siempre mucho panecito. Compramos panecito entre semana, vamos al mandado y compramos una barra de pan. Y con una alarmamos, ¿verdad? Porque como todos son fit aquí en la radio, pues nadie come pan. Nomás yo que soy fat en lugar de fit.
2: No, ya es fit. Ya anda de fit.
1: Soy fat, soy como fito fat.
2: Fiti,
1: ándale. Oye, hasta que se oye muy bien, maquerita. Más bien, vas aprendiendo.
3: Son las 12 del día. 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
1: Sí, señor.
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1: Sí, señor.
4: Tu gordo.
1: ¿Y por cuál voto? Dijo, no votó. Nomás mandó jingo, nomás va tomando drop. Gracias, dijo. Si tiene talento, sí la rebanó.
5: Por la viejita, compa.
1: La viejita.
5: Oye, compa. Ya es viernes de compas. Vámonos.
1: No me digan compa, mijo. Aquí están los alegres de la sierra. Se llama el costal.
2: Lleno de piedras.
1: Pero fuerte, mija. Va a ser el costal.
2: Lleno de piedras.
1: Otra vez, costal.
2: Lleno de piedras.
1: Eso.

te debe acabar la otra rola, mija. Se siguió la otra. ¿Qué pasó? Ah, es que se metió al Facebook, ¿verdad? Sí, se metió al Facebook. Ok, aquí está Intocable, se llama. ¿Por qué tenías que ser tú representando a la viejita, pero bien bonitas? Porque tenías que ser tú. Ah, qué buena rola. Aquí está el de Luz de Villas. Aquí está nada más ni nada menos que el departamento de las jovencitas, pero bien bonitas. Fíjate. Esta rola me gusta mucho, muchísimo, porque sí. Recuerdo esa noche.

0: Buddy.
1: Eso, eso, eso. Vamos rapidito, aquí está Intocable. Rubén, échale gas con Sames, échale gas con Sames. Un saludo para Mediodía, escuchando al Mediodía, número uno al Mediodía. Gracias, Saúl Basurto. En McAllen, Texas, mándame tus datos. Ah, ya me lo mandó, muy bien. Saúl Basurto, te voy a registrar. Ahorita toda la gente que está por acá en el facebook.com/, porque en la ley también lo estamos registrando para su oportunidad de ganar en una tarjeta de $100. Vamos a regalar dos. Hoy se van dos. Hoy se van, no se van 100, ¿se van cuántos?
0: 200.
1: Fuerte, vaquerita. ¿Cuántos se van?
0: $200.
1: ¡Eso es todo, mi vaquerita! Sexy. Hoy a la 1:20 tendrá la vaquerita también una receta del viernes para agarrar la jarra como se debe,
0: sí,
1: ¿verdad?
0: Sí, sí.
1: Así es, perfecto. Bueno, buenas tardes.
2: ¿Qué onda, Rubén? Saludos de acá de Brownsville, compadre.
1: Saludos a mi gente de Brownsville.
2: Estamos con la viejita. Y ánimo, y fierro por la 500.
1: Fierro por la 500. Buenas
3: tardes. Y la viejitas contra jovencitas.
1: Sí, señor.
4: ¿Por cuál vota, Rubén? Vótate, pero por unas caguamas, porque ya es viernes y el cuerpo lo sabe, Escalón y lo sabe.
1: Me las merezco, ¿qué?
4: Ahí mándale un saludo a todos los flojos de Ibarra. Andamos aquí en Matamoros y los de Reynosa, Río Bravo, Vallehermoso.
1: De nosotros no
4: nos gusta. Como el perro Guango, el perro Guarumo, el perro Bermúdez y el perro Guayo. Y votamos por la jovencita.
5: De los locutores flojonazos no vamos a estar hablando de nosotros, güey. ¿Crees que te envidio, güey?
1: Oye, sí conociste al perro Guayo, pobrecito, güey. Se les cayó, ¿te viste? Es que se les cayó. ¿No sabes por qué? Sí sabes.
0: No, no sé por qué.
1: Porque estaba todo aguayo. ¡Sí la rebanó! ¡Sí la rebanó! ¡Sí la rebanó! Un saludo para toda la gente de Limburgo. Limburgo, ahí vive.

0: Limburgo, Limburgo, ahí vive Jorge. Jorge, Jorge.
1: Gordo, gordo, pero, gordo, gordo, gordo, gordo, gordo, gordo, gordo. Échale gas con Zane, échale gas con Zane, échale gas con Zane, échale gas con Zane.
0: ¿Ya fue todo? ¡No votaste, hijo de mi alma china!
2: Rubén, Rubén, Rubén. Cuando no llegas ebrio, llegas crudo, y si no, pues llegas tarde. Y si no llegas tarde, no, llegas no, temprano, no. Pero es un guatal. Nunca pudiste la rola.
0: ¿Cuál quieres, mijo?
2: Sobre, bendiciones y buen día y todo el jale. Votamos por la viejita.
0: Aquí está intocable.
2: El pronóstico como los rancheritos del Topollilla. Ya te la sua para que te la cua.
0: Ah, qué bonito se escucha eso. Ya te la sua para que te la gua. Ay, tururú. Ay, tururú. Oye, no, mijo, mira, fíjate, lo que pues sucede es que había un programa especial el día de hoy, pero llegué muy temprano, ¿ok? Uh-huh. En la mañana iba a llevar a mi niño a la escuela profesional.

0: aire. Vamos al aire, vamos al aire, vamos al aire. Ay. Estamos en vivo a través del 102.5 de tu radio, en la estación de radio número 1 en el mágico valle del Río Grande y Norte de la República Mexicana. Gracias a ustedes. Aquí están los hermanos Espinosa. Se llama freestyle. Freestyle. ¿Usted sabe qué es un freestyle, vaquerita?
1: ¿Un freestyle?
0: Sí.
1: Pues que no es algo como que libre.
0: Pues así, pero style como style, ¿qué se quiere decir style?
1: ¿Estilo?
0: Estilo libre. Ajá, o sea, ¿qué quiere decir un estilo libre para usted que es prácticamente pues muy joven, ese de la generación X, de la que sí es X o esteriano? No, esto no,
1: es
0: esteriano.
1: No, es otra cosa.

0: ¿Cómo?
1: Eso es otra cosa, los Terians.
0: Ah, yo pensaba que eran los de General Teriano Nuevo León.
2: Oiga, entonces, ¿qué es freestyle para usted? ¿Qué es, pues, de la, qué es, qué generación usted, qué es? XR,
1: de la,
2: Ñ,
1: de la Z,
2: OPQ,
1: si no me equivoco.
0: ¿En serio?
1: Según. Ahorita lo googleamos.
0: Órale, no, según. Es que ahora las muchachas y los muchachos están bien acá, bien de. Yo no, ahora a mí, bien padre, bien chido. Antes nosotros no, hombre.
2: Cuando teníamos 35, no sabíamos ni peinarnos.
0: 30, te dijo lo que dijo, me estaban diciendo que dijo: los viejitos de 40 ya no van a usar teléfono en el. ¿Cuál es viejito, señora?
2: A ver, espérame tantito, me brincó la computadora una rola porque ya se me está haciendo tarde. Entonces vamos a irnos a regalar la primer tarjeta de regalo de $100 de Échale Gas con Sames. Pero antes quiero poner la viejita. Se llama La Coloreteada y son los hermanos
1: Mier.
2: Eso, mi vaquerita. Sí sabe, sí, porque viene de su rancho a la ciudad. Ayer le presenté unas rolas pegaditas de los Tigres del Norte y se supo todas, ¿eh? Todas se las supo. Buenas tardes, por favor, usted, viejito, jovencita.
3: La coloreteada de la viejita. El pronóstico como el perro. Por la viejita, cuñado, por la viejita. Aviéntate el pronóstico como el perro, el tortón, cuñado.
2: El perro del tortón, ahorita lo mandamos con mucho gusto. Déjame lo preparo rapidito, el tortón. ¿Usted sabe qué es el tortón? ¿Sí?
1: No,
2: sí, sí, sabe, ahorita se le va a decir el tortón.
3: Rubén. Ey, Rubencito, gordito, bonito, precioso, chulo. Dile a la vaquerita que mande un beso de metralleta para todos los días de acá de Matamoros, Tamaulipas.
2: Una disculpa, hermano.
3: Gordo.
2: Una disculpa.
3: Pasamos por la viejita, gordo.
2: Ella no sabe mandar besos de metralleta, pero sabe mandar besos de vaquita, porque ella viene del rancho, de su rancho a la ciudad. ¡Besos de vaquita para los Didis de Reynosa! Te quedaste helado, hermano. Bueno, ¿de qué lado?
4: ¿Eh? Ponga Vicente y Piporro bien tronados porque es viernes, ya sabes. Saludos a todos los mecánicos perrones de B&B ahí de Edinburgh. Guillo, Beto, Navarro, que andan en chingas. Ah, no, espérate, es lonche. Es lonche. El muñeco baila, que se baile en el muñeco. Y muchas felicidades a mi nieta que cumple años ahora.
2: ¿Cómo se llama?
4: Felicidades, Sofía. Happy birthday.
2: Sofía.
4: Gracias, bendiciones.
2: Felicidades,
4: que
2: Sofía.
4: Te quiere mucho.
2: Fíjate que ahorita vamos a aprovechar para poner las mañanitas y además queremos mandar un saludo muy especial para la presidenta municipal de Díaz Ordaz, Tamaulipas, Natalie García, que ayer le mandamos sus mañanitas de parte de Rodrigo y todos los amigos y amiguitos y para todos los jóvenes y jovencitas de Díaz Ordaz, Tamaulipas, que también me invitaron a lo de...

un festival que va a haber del día del grito, pero ese día estoy bien atareado. Les dije mil disculpas, pero pues invítenme para el año que entra, si Dios me permite, ¿verdad? Porque de un año para otro, pues de un día para otro cambian las cosas. Pero ya tenemos bien ocupado, bendito sea Dios, tenemos mucha actividad. ¡Felicidades, mi Natalie! Y para Sofía también, y para todos los que cumplen años esta tarde y esta noche. Hombre, cuando cumples años en viernes. Ay, papá, la viernes, sábado, domingo, lunes, martes.

0: a 3, todos escuchamos al número 1 del mediodía. Rubén Vela, el que prende la vela. Porque es la ley. ¡Tu gordo!
1: ¡Aquí está! ¡Aquí está la que te engorda, mira! Esa cámara, vaquerita, hace que uno que se vea más gordo, fíjate. Sí, te sube 6 libras. 6. ¡Mándeme! En el micrófono, mija, pues si no, está muy lejos del micrófono.
2: Está en la cámara,
1: ok. Es que estamos en vivo acá. 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

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Te lo recomienda Rubén Vela, el que prende la vela. Vaquerita sexy, si yo recomiendo algo o alguien, tienen que ser buenos. Dicen.

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0: 哎呀！
1: Vamos a ir ahora sí al aire. Cuando yo le dejo los controles, vaquerita, usted debe de meter mano, ¿ok?
2: Ajá.
1: Pay attention, ¿ok? Pay attention. Cuando sale una rola que ya había participado, ya no puede volver a participar. Bueno, con que no se quede en la lagunota, ¿verdad? Como alguien más que sigue, viven en la laguna, ajá, ¿verdad? No, usted, no. Alguien más de... Ya la corrimos.
2: De al lado.
1: Sí. No, de al lado no sé, mija.
2: No.
1: Entonces... Échale gas con sense. Vamos al primer ganador o ganadora en este preciso momento. Bueno, después de esta competencia, porque vaquerita, acuérdese, mira, cuando te dejo la computadora, solo tienes que poner atención a esta. Esta es la principal,
2: dos.
1: ¿Ok? Ajá. Y esta también es principal y esta es principal. O sea, tiene que estar uno en todo. ¿Ok? Ya había salido la de los hijos de Baldo Espinosa.
2: Sí.
1: ¿Ok? Yo ya comía, entre comercial y comercial, güey. Ahorita ahí tengo más panecitos para aventarnos un sándwich ahorita en el. La comida, con huevito y no, hombre, está bien rica la comida, los compadres.
2: No, de hecho, sí. Buenísimo, los chilaquiles.
1: Rubén, llegaron los troqueros del Para Que Seas Feliz. Es el grupo Calibre 50. No, no es Calibre, es el ex cantante de Calibre 50, Edén Muñoz. ¿Y cómo se llama el otro señor?
2: Ricardo Montaner.
1: Representa. Oye, ¿para qué graban rolas gruperas? Digo yo, a veces ni se presentan en un festival grupero ni nada. A ver, ¿cuándo vienen para acá? El Ricardo Montaner.
2: Sí.
1: ¡Uf, qué bárbaro, artistazo! ¡Aquí está Liberación! Se llama.
2: Ñeco.
1: Ese comercial sale bien padre. Dice
2: Ñeco.
1: Parecía yo también acá de los que andaban allá con la vaquerita en el rancho. Solo para toda la raza en todos los ranchos, escuchando siempre la ley, la que manda, porque es la ley. Bueno,
3: ¿qué onda, Rubén? Rubén, da de comer a esa mujer. Soy así como que muy desnutrida, sin ganas.
1: Sin ganas la vaquerita. Ya le vamos a poner ahorita acá.

0: tacos de tinga.
1: No se ha bañado, Le vamos a poner ya revoluciones, revoluciones al 100. Que anda muy tranquilita porque se levantó muy temprano. Es que se levantó muy temprano a ordeñar las vacas, dijo. Bueno,
2: gordo, oye, ¿tú sabes? Gordo, dile a Sergio que no se agüite, porque ahora ya Naila también dijo a Bronco. Naila contra la de Sergio, la de Bronco.
1: No, hombre, es que la de Naila, carnal, dura como 25 minutos. O ponemos el programa, ponemos la de Naila. ¡Uy, uy, Naila! Ahorita la pongo como quiera, ya saben. Si no les complace Rubén Vélez, el que prende la vela en la radio, nadie más.
3: Con la viejita. La viejita, gracias. Te conoce, hijo, como Kiko y doña Florinda.
4: ¿Por qué lloras, tesoro? Es que ya debes tener paciencia.
1: Ah, chihuahua, esa es del chavo, Kiko. Sí, no. Se has bañado, Kiko. Pero, buenas tardes. ¿Cuál bota?
0: ¿Qué onda?
1: ¿Qué?
0: ¿Torres?
1: ¿Qué pasó, carnalito? No te di nada otra vez, por favorcito.
0: Para ganar la tarjeta.
1: Ah, la de échale gas con Sainz. Ya está registrado, ¿ok? Échale gas con Sainz, bueno.
0: Tú, Rubén Vela, el que prende la vela. Ponte el palacio como el perro Guarumbo, la chilindrina, pero bien gris. Un saludo para Chiquillo, un saludo para la Pache, para el Choche, para la Vaca, para el Pelos, que no trae teléfono, dijo Chiquillo. Hasta Río Bravo, Tamaulipas, desde acá, desde Matamoros. De la mera fundidora, tú, Rubén Vela, el que prende la vela.
1: Sí, señor.
0: Échame la mano. Un saludo para el pelo, que no trae teléfono, dice Chiquillo.
1: Carnalito, un saludo para toda la raza y en la fundidora. Saludos, saludos, buenas tardes.
5: Buenas tardes, buenas tardes. Saludos desde Reynosa, Tamaulipas. ¿Cómo andas? Votados por la viejita. Mándale un saludo a mi camarada, el Trompa, la Chiquitín, allá, Antojito de Chávez, Lázaro Cárdenas. ¿Cómo te la acabas, a Chiquitín? Hola, rolita esa que conjunto oro, vete a buscar a aquel. Vete y el pronóstico del tiempo como Bronco, en inglés. ¿Sí sabes cómo?
1: Claro, gracias, amigo. Ahí te va. 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

0: Miguel Ángel Barra. Se llama De las jovencitas, pero bien bonitas, de lo nuevo, nuevo, nuevo. Nuestra programación se llama Todo Cambió. Aquí está el Conjunto Oro. Saludos para toda la raza de Alice, la raza de Ben Bolt, allá para mi compa Albert, y para mi compa Ray, y para mi compa Jones. Es que cuando hablo tejano, hablo tejano. Soy tejano, tejano de los tejanos. Oye, puro party. Bacanita sexy, su rancho a la ciudad, al ratito va a tener.
1: Una receta.
0: ¿Mande?
1: Le voy a tener una receta de
0: pero
1: viernes.
0: Dicen que hable fuerte, con gas. Así como que viene, ya tomó leche bronca.
1: Es
0: ¡bronca!
1: Necesito acabar mi café para.
0: Ah, pues le echó mucha, mucha ansiedad. El cafecito está bien cafecito, ¿no?
1: Sí. No, todavía le falta poquito.
0: ¿Ah, le falta poquito?
1: Sí, le falta.
0: Ok, poquito. Hay que ir a la Isla del Padre porque se ponga bien cafecito. Buenas tardes, borro rapidito al 956-358-2126. Buenas tardes, sí, aguasadilla.
2: Bueno, Rubén. Quiero mandarle un saludito a la vaquerita que está ahí contigo. Gracias. Ahí estoy esperando la receta. Quiero que me pase la receta.
0: Ahorita te la receta.
2: Toda la receta que me la pase. Y dile que si me puede hacer el favor de darme el pronóstico como el perro Guarumaro.
0: Ella.
2: A ver cómo le sale a ella.
0: ¡Adiós! La perrilla Gumarilla. A ver, se lo puede aventar. Estaba ahí un poquito. Ahorita la una, mi jovencita, ya vamos sobre el tiempo.
3: Bueno, votamos por la jovencita, Rubén.
0: Ahora la jovencita tiene uno y la viejita tiene
4: uno. Rubén, por la viejita, y apúntame, no seas gacho.
0: No soy gacho, carnal, ya saben que nada, que de gacho no, porque se agachaba y sonreía, pensaría. Yo pensaba que cuando se agachaba es que se hacía bien gacha, o sea, bien gacha se agachaba.
4: Rube, estás ahí, ahí. Rube, por la viejita.
0: Ya ganó.
4: Y échale gas con James y... Regístrate como Resortes.
0: Uy, Vicente Fernández.
4: Y si sabes tú de dónde se agarra la oreja de la taza, ¿de qué lado se agarra? ¿Lado derecho o lado izquierdo?
0: No, carnal, la verdad no. ¿Ah? No, en serio.
4: Bueno, pues se agarra del lado de afuera.
0: ¡No la rebanó!
1: ¡Sí la rebanó!

0: de la ley, la que manda porque es la ley. Tenemos ya en el departamento de promociones comandado por el licenciado Eddie Garza, Eddie Boy Norteño Banda, a quien le envío un saludo muy cordial a mi buen amigo Eddie Boy, que quedamos ir a almorzar muy temprano con el dad, Lupe Flores, que les quede mal porque amaneció malo mi hijo, hombre, Chihuahua. Nos cambió toda la mañana, mi vaquerita, pero aquí está. Si tiene ya el nombre del ganador o ganadora, ya lo tiene en la línea telefónica, no contesta. Vamos a ver qué sigue. Si no contesta, abusado, raza, todos los que están registrados, porque tengo solamente 10 minutos más de la hora. Vamos a darle. ¿Qué pasó, mija? ¿El que sigue? No, hombre, no le manden al buzón. Hombre, otra vez me mandaron al buzón a mí. Hombre, cállate. Ya no regresé. Sí. Ok, vámonos rapidito. ¿Están registrados? ¿No está registrado? ¿No se ha registrado? Hijo de su piriwiri. Tengo muchos aquí, mira. Vamos a darle otra vuelta a la tómbola. Mientras regresamos con esto que dice así.
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2: 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Vamos al 956-358-2196. Vaquerita, pásenme la línea telefónica, por favorcito. Y bueno, sí, buenas tardes.
3: Y sí, buenas tardes.
2: ¿Quién habla? Perdón.
3: Iván Rubio.
2: Iván Ríos. ¿Usted se registró
3: Iván
2: en alguna promoción? ¿Se registró, Iván?
3: Échale gas con Sense.
2: Échale gas con Sense. Échale gas con Sense. Échale gas con Sense. ¡Felicidades! Acabas de ganar una tarjeta de regalo de $100 para tu oportunidad de echarle. Échale gas con Sense. ¡Felicidades, Iván! ¿De qué parte del valle te comunicas?
3: Aquí de Far, Texas, muchas gracias. Échale gas con Sense.
2: Todo Far y todo Far, fíjate, escucha siempre la ley la que manda. ¿Por qué?
3: Porque es la ley.
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2: Segunda de petición del público entero. Regresamos con las viejitas contra jovencitas y a regalar una tarjeta más de $100. Gracias mil a todos los hombres. No es que, vaquerita, mira, no son ni mil, ni dos mil, ni tres mil audios que están pendientes. Y vamos a darle hasta que el cuerpo aguante. Mi cuerpo ya anda aguantando nomás 10 minutos más. Aquí está nada más ni nada menos que Segunda de Corintios. Capítulo 9, versículo 9. Capítulo 12.
3: Segunda de Corintios. Capítulo 12, versículo 9.
2: Así sale mi amiga en una película. Sale en el capítulo 12, capítulo 11, versículo. El minuto 12, segundo 3, de volado. O sea, salió, se tropezó y la sacaron ya. Se llama Nenita Redondo. Canta bien bonito, pero este salía, es que era del clan de Sergio Andrade. Sí. Salía en la película de Gloria Trevi. Es mi amiga, es mi compañera. Canta bien bonito, pero pues nomás salió y el Sergio Andrade andaba atrás de ella. Y se asustó, pues andaba como chango. Oye, ahora rapidito, 9-5, es show. 9-5, ¿cuál es la viejita? Suéltame la viejita, por favor, mi vaquerita sexy. Ahí la tengo ahí, aquí póngala en el Sergio. ¿En así el se Sergio? Llama Search. Ajá, a esa, así le decimos a Sergio, primero. Search. Solo por mi compadre Search. Ok, esa es muy famosa, se llama las limonadas. Limonadas, limonadas.
4: Verdes.
2: Ahí está, el Tropical del Bravo, desde la ventana de la patria. Miguel Alemán, Tamaulipas, póngale pausa, please, páusemela, please. Ahora sí, bueno. Véntale, buenas tardes.
5: Compare. Voto por la viejita, compare.
2: Gracias, hermano.
5: La del pronóstico, como Chente y Vicente.
2: Chente y Vicente, a la chinampas.
5: Fuerte competencia. Una rolita del Babi Pulido, se llaman Las Movidas.
2: Ah, qué buena rola, fíjate. Oye, se ve así que ya ni Bobby la tiene esa en su repertorio, ¿verdad? Pero ahorita la vamos a poner porque las movidas. Ah, me acuerdo de esa de las movidas. ¿Usted se acuerda de las movidas?
4: ¿Cuál?
2: Sí.
4: Es?
2: ¿Usted ha tenido alguna movida? Sí.
4: Varias,
2: ¿verdad?
4: Sí, varias.
2: Eso estoy. Yo también me acuerdo de esa rola. Buenas tardes. ¿Por cuál vota, viejita jovencita? Adelante. Buenas tardes.
6: Gordo, quiero mandarle saludos aquí al arquitecto perro, el perro Guarumo, que me enojó aquí en las casas de satélite. El arquitecto se enojó.
2: ¿Por qué?
6: Todo Corintio Vidal, no, la mera la cuadrilla. Pa' Iván, Delgado, pa' Paulín.
2: ¡Rápido, mijo!
6: Para Chuy López, para Daniel Canchola, para mi hijo Brian, para Gastón Martínez.
2: Sí.
6: Para los hermanos Sebian. Oye, gordo.
2: Mándeme.
6: Ahí te encargo una rola, gordo. Si puedes poner los rileros del Colombia, gordo.
2: Los rileros del Colombia.
6: Gordo, bofo. Feliz semana, gordo.
2: Oye, quiero mandar un saludo muy especial para mis amigos de Graphics Express. Ahí está. Está Américo, está Landy, está Luis, el pariente, el pelón con suelas de oro, don Javi, Juanito Sánchez, Kelin, que se llama Kelin. Le pusieron como Jacqueline, pero nunca le terminaron el nombre, nomás le pusieron
4: Kelin.
2: Y para Nadia, y para Juan, y para Pedro, para Martín, para Beto. Ellos no sé si fueron a jalar hoy, pero como quiera. Oye, también acá mi compadre Reyes y el José Luis Castañeda se llama. Lo hicimos famoso como el Huicho Domínguez, pero nadie lo conoce como Huicho. Ah. Entonces llegó a la carnicería y dijo, me das 3 libras de fajita. Dijo, dame el descuento de Rubén Vela, el que prende la vela. Y dijo, ¿y tú quién eres? Dijo, soy el Huicho. Dijo, aquí no conocemos ningún Huicho. Dijo, ay, José Luis Castañeda. Dijo, ah, ese vato sí lo conocemos. La María Elena, ahorita no la tengo disponible, María Elena, pero te voy a poner, tenemos a Marianela, pero te voy a poner la de una bien bonita de Emiliano Aguilar que te gusta, ¿ok? La de la...
7: Hey, ¿cómo Rubén, se llama?
2: Mándeme.
7: Si te caíste, marca el 7, si te golpeó la señora.
2: Ya pasó ese comercial, mijo.
7: En media jeta, pues marca el 7, 7, 7, 7 y mucho 7.
2: Fíjate nada más, qué bárbaro, Genaro. Mándale traer una aplicación a Genaro.
4: Sí, porque
5: gordo, panzón y compadre, la viejita, compadre.
2: ¡Suelta la limonada, verdes! Regresamos con otro ganador de una tarjeta de Échale Gas con James.
4: Échale gas con Sames.
2: Échale gas con Sames.
4: Échale gas con Sames.
2: Si no te has registrado, te voy a dar oportunidad para que te registres right now, ¿ok? Últimos 25 registrados, porque tengo un menditipuchal, pero ya la puse, mijito, ya salió. Espérame tantito, déjame regaño aquí a alguien. ¡Ja! Ya salió, mijito, ¿ok? Ok, ya, suéltala, la que sigue. Súbale, te regresa la regalada.

0: Se me figura mucho una canción, ya le comenté aquí al señor productor y al señor licenciado, que son de pues fieles seguidores y tienen un buen oído musical. Ellos saben que se me figura un chorro, muchísimo, no un chorro, porque un chorro es un chorro. Muchísimo una canción viejita de Bronco. Y cuando les puse la que sí se le ve, yo creo que se parece, me dijeron, oye, sí es cierto, ¿verdad? Tiene mucho sentido así el. Pero ella es Carolina. Carolina G. Giraldo.
1: Carolina G.
0: No, pero se apellida Carolina Giraldo. Giraldo. Sí. No sabía, mija. Bueno, así le decimos la raza ahí en la cuadra, ahí en Bogotá. Sí, ahí en la campa, Campana, Colombia. Vamos, departamento de las viejitas, vamos a poner una viejita, pero bien bonita. Carolina, sí, pues como nombre.
1: Sí, Giraldo,
0: ¿sí? Navarro. Vaya, que vean, dije así, cuando nos conocimos cuando estábamos en el kinder, la Carita y yo. Y luego, pues ya se hizo bien famosa ella y yo no. Entonces, una vez se cayó ella, le hicieron bien famosa y yo me caí, nadie me dijo nada. Digo, pobre En serio, fíjate lo que es cuando eres payaso, te caes y se ríe la gente, ¿verdad? Uh-huh. Y cuando ya no eres payaso y te caes, pues nomás te critica, mamá. Pero por eso hay que seguir siendo payaso toda la vida. ¿Verdad? Porque si te caes y luego. Sí, nomás dicen, ah, mira, ay, pobre. La gente se ríe, pero de otra manera. Se burla. Vámonos al departamento de las viejitas, pero bien bonita. Se me antoja poner una de la tía de David. ¿Sabes quién es la tía de David?
1: ¿Quién es?
0: Doña Chelo. ¿Sabes alguna de Chelo? Las mujeres del valle les encanta una canción que dice, mejor me voy. Sí, porque hay mujeres que mejor se van, ¿eh? Como el que dijo, me voy sin hacer ruido. ¿Sabes ese que dijo, me fui sin hacer ruido, sin motivo, sin. Sí, ¿sí se la sabe? No, sí, está muy joven usted.
1: No, es que sí. Usted me.
0: Aquí está, nada más ni nada menos. La estamos poniendo al tiro. Venga, de ahí. No thanks. Pero rapidito al teléfono, ya estamos en el teléfono listos. No, ya estamos regalando la tarjeta de Échale Gas con Sainz, pero estamos marcando a la gente que ya está registrada. Si no contestan, obviamente pues tenemos que irnos a otro número telefónico. Y no son ni uno, ni dos, ni tres, ni cuatro, ni cinco. Son un tipuchal. Tienen que estar pendientes ahorita de su teléfono, ¿ok? Vámonos al WhatsApp para que voten por esta competencia, por Carolina Girardo o por Chelo Silva. Sí, no, Chelo es la tía de David y Laure, la hermana de Mickey Laure. Ok, vamos rapidito. Aquí está, Vaquerita, márquele. Si no dígame, contesta, vamos a
1: no
0: más.
1: No contestó.
0: No, ven, contestó. Vámonos a otro, por favorcito, porque el tiempo es oro, el tiempo apremia, el tiempo time, es calidad y es amor. Venga de ahí, espérame tantito, mija, vamos a la.
2: Me quedé sin gas en el camión, Rubén.
0: Ah, sí.
2: La viejita. Ay, saludos a la Vaquerita.
0: Saludos para la Vaquerita.
2: Este pronóstico como el peso pluma y el perro guaramu. El viernes, Rubén, de Cariñoca. ¡Vámonos!
0: Oye, sí, hay que ir, hombre, sí, guapa, pues, le falta
3: cariño. Rubén. ¿Eh? Un saludo para el tremendo Joe de la gran pulga de Álamo de aquí de John Spence, que está gracias, comiendo carnal. Un taco de tinga y un caldo de res tirada.
0: Te encontró la res tirada.
3: Mándale saludos, mándale el pronóstico como Mickey Mouse y el perro Guarumo. Votamos perro, por la viejita, Rubén, votamos por la viejita.
0: Mickey Mouse.
3: Ahí te encargo una de banda Maguey, tu eterno enamorado.
0: Qué bonita canción. Oye, un saludo para toda la gente de Jalisco, de Guadalajara, Jalisco. Ayer estaba platicando qué bonito está Guadalajara. Guadalajara y Jalisco, el estado y toda su gente. Un saludo para el Pacorro, para el Clavo, que andan laborando ahí en el tráiler de Transporte Rodríguez en Río Bravo, Tamaulipas, México. Buenas tardes.
4: ¿Qué onda? Ay, hijo de tu piriwiri. Es hoy.
0: Happy Verde,
4: hoy es mi cumpleaños, Rubén.
0: Ya ni me acordaba, hombre.
4: 53 pues, me y 18 años de ellos escuchando.
0: Gracias,
4: la ley.
0: Carnal. Los número uno.
4: Y ahí te mandé la ubicación para que no digas que no te la mandan. Para que le caigas al pachango. Ánimo. Igual Luna, el carnet duro de Río Bravo. Saludos.
0: Nunca vi la ubicación. ¿Hay alguna ubicación aquí, Vaquerita?
1: De hecho, no, yo no la veo.
0: Ahora tengo testigos. Fui a Brody, Iván, y no te encontré, güey. No puede ya, híjole. Pero ya ganó, ay, anda sin gas, ya ganó. Vámonos al que sigue, rapidito, vamos al que sigue. Al que sigue, Vaquerita, por favor.
5: Levántate de mañana.
0: ¡Felicidades, Iván! Iván, para ti, para toda tu familia, un saludote, carnalito, gracias.
6: Gordo, panzón, cachetón, mi compa. Votamos por la viejita.
0: Gracias.
6: Cuéntate la historia de Baldomero.
0: Ah, sí, ahorita la voy a poner porque es viernes. Sí, la gente que está marcando, regístrame para la tarjeta.

0: La forma de registrados, ya están registrados. Muchas gracias. Vamos al que sigue, vaquerita. Y parece que la viejita ya tiene. ¿Cuántos tú, vaquerita?
1: Yo escuché dos.
0: Dos, ya tiene dos. Buenas tardes, vamos al que sigue.
2: Contamos con la jovencita, tú ves. Hola, la vaquerita.
0: La jovencita tiene uno y la viejita tiene dos.
3: ¿Qué dice, cuñado? Aquí andamos. Saludos aquí, Mendoza, Carhuac, cuñado, de aquí de Hidalgo, Texas.
0: Arriba,
3: andamos
0: Hidalgo.
3: Andamos elaborando, cuñado, andamos al millonazo.
0: ¿Qué más le hacemos,
3: feliz carnal? Viernes para toda mi raza de aquí de Hidalgo, Texas, cuñado.
0: Con mucho gusto, arriba.
3: Nos vamos por la viejita, cuñado, nos vamos por la viejita.
0: Primer ciudad que
3: estamos cuando venimos por el puente. De aquí el City, de aquí Hidalgo, que ahí andan laborando el primo Junior, el cuate, saludos.
0: A todos, carnal.
4: Oye, gracias. voy a manejar, regístrame para ganarme los $100 para el gas.
0: Ya está registrado, vamos a la competencia y ya está registrado, ¿ok? Échale gas con Saves, regresamos con ganador o ganadora. Buenas tardes.
5: Cuñado, ¿cuál va a ser la receta, cuñado?
0: La receta viene.
5: La receta de la vaquerita.
0: Viene sorpresa.
5: Cuñado.
0: Es una para que
5: saludos de Matamoros, cuñado. Aquí andamos. No, es bebé viernes y el cuerpo lo sabe. Digo, el cuerpo.
0: Para que te chupes.
5: Ánimo, hasta los dedos
0: del pie.

Aquí está Sara Ángel. Se llama Una Razón para Olvidarte. Estamos en el momento de las damas, en el momento de las damas de la canción para todas las mujeres hermosas, preciosas que pues,

0: Se han cantado para llenarnos los oídos de muchas canciones bonitas y unas muy feillitas también, ¿eh? Pero de eso se vale, eso se vale. Ok, vámonos con algo que me estaban pidiendo. De hecho, no me han llegado los boletos porque me están pregunte y pregunte. Pero a la hora que lleguen los boletos, pues ya saben que tenemos los boletos para los mejores eventos del Valle, ¿ok? Y estamos para complacerles. Entonces, somos de ustedes. Gracias por hacernos los número uno de la radio. Es la ley 102.5 la que manda, porque la ley aquí está nada más ni nada menos que Sara Ángel, una muchachita bonita que acaba de empezar comenzó muy bien. Ok, aquí está la dama de la canción, Marisela. Se llama Sinel. Este momento es para todas las damitas hermosas, preciosas. Para mami soltera, para todas las mamis que en este momento están pasando alguna situación difícil con sus chilpayates, que pues no es nada fácil, no, de serio. Sí, de repente, pues imagínate, pues si no, ¿verdad? Bueno, rapidito, vamos a 956-358-2196. Me dice que ya tenemos a alguien en la línea telefónica. Sí, bueno, buenas tardes.
1: Sí, buenas tardes.
0: ¿Quién habla, perdón?
1: Mi nombre es Cristina Arellano de La Joya.
0: Cristina Arellano de La Joya, ¿usted se registró para alguna promoción en la radio?
1: Sí,
0: la ley 102.5.
1: Échale gas con Sames. Échale gas con Sames.
0: Échale gas con Sames.
2: Échale gas con Sames.
0: Échale gas con Sames. Échale gas con Sames. Cristina Arellano.
1: Gracias, gracias.
0: Desde hermosa La Joya, Texas. Me encanta, me encanta. Un saludo para mi compadre Juanito y para toda su familia que a veces me presta el deck ahí para ir a pescar. Pescamos de amadre, ¿no, hombre? No puedo decir madre. De amare, dije. De amare, mare, mare, mare. De amare, mare. Mande, mija. Quiero comprar terrenito ahí en La Joya. Siempre voy, pero no les aviso porque el otro día No, hombre, cállate. Le di de comer a todos los gatitos. No, mija, es algo bien bonito porque nos gusta pescar ahí, porque echamos un caldito de pescado bien sabroso. ¿En serio? ¿Pescas de volada? Bonito, ¿no? Muy padre que está La Joya. Y si ves algún terreno baratito así que me quieran prestar o regalar, pues mándame un mensaje.
1: Pues si quieres ver tu papá para mi departamento, yo te
0: puedo. ¡Ay, mis hijos! Ya la armé.
1: ¿No me acuerdo?
0: Felicidades, gracias, Marisela. No, Marisela, no, Marisela. No, Cristina, ¿por cuál votas, Cristina? Viejita jovencita.
1: Con la jovencita.
0: La jovencita, no te vayas porque tengo que tomar tus datos, ¿ok? Aquí está la vaquerita sexy, te la paso en el teléfono, ¿ok? Vamos al que sigue rapidito, buenas tardes. Ay, qué bonito La Joya, me encanta La Joya. Buenas tardes, ¿por cuál vota, viejita jovencita?
3: Hola, hola, ¿cuáles son de amores? ¡Éntale! Oye, chingado, te aventaste. ¡Éntale! Los mecánicos y troqueros de B&B, bien bueno, contentos bueno, por la bueno, musiquita que les expusiste.
0: De eso se trata, mija.
3: Mil gracias. Bendiciones, se te quiere mucho.
0: Igual, igual, gracias a ustedes.
3: Y sígale, sígale, corazoncito.
0: Sin parar. Gracias, ¿por cuál votas?
4: Bien, regístrame para la tarjeta de Saints Ford.
0: Mi reina, ya está registrada,
4: ¿ok?
0: En esta ya se la ganaron, pero te voy a registrar porque no tenemos una, ni dos, ni tres. Tenemos un titipuchal. Buenas tardes, ¿por cuál votas? Gracias, mi Lupin, saludos. Boleto para Marisela, no tengo ahorita, pero déjame checar. De hecho, ¿por cuál votas? Mi camarada metió audio. ¿Por cuál votas, viejita jovencita? Ahí está al aire, Marisela, buenas tardes.
5: Hola, Rubén. Hola, soy Carmelo. Carmelo. Saludos para todos mis amigos yarderos que traen el calzón bien pegado ahorita. Soy Carmelo.
0: Y aunque no seas yardero, Carmelo, ¿a poco no traes el calzón bien pegado, eh? El calzón. Buenas tardes.
6: Hola, Rubén. Habla Carmelo. Oye, no. No te creas, Rubén. Habla Lupe González de Ruta Molipas. Ese Carmelo ya es muy famoso. Ya un famoso Carmelo. Voto por la viejita Rubén y pronto Clarín León y Carmelo, pero como Rubén Vela, el que prenda la vela de la 102.5.

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6: Okay, estamos en un momento de mujeres, canciones de mujeres que llegan al alma a las mujeres. Ok, vaquerita sexy, ¿qué artista a usted le gustaría, o qué, cuál cree usted que sea de las más importantes para las mujeres?
7: Yo quisiera poner Edith Márquez.
6: Edith Márquez, sí. Bueno, usted quisiera poner a Edith Márquez. Sí. ¿Y tú tienes algún artista que sientes que ha cantado una canción que te ha llegado al alma por alguna u otra razón? Mándamela aquí al WhatsApp de la ley 956-358-2126. Es el momento, después de la comida, después de que ya hicieron de comer las amitas de casa, pues ya están en la hora de la lavada de los trastes. Entonces, pues aquí es la hora de que tú te... No llega el olvido, mira, me están pidiendo. Tú te consientas, vamos a consentirlas. ¿Por qué? Porque la limonada verde ya salió. ¡Ya! ¡Mampas, hombre, si será!
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1: Ay, mi hijito,
2: hola, mamá,
1: ven
2: ¿cómo
1: a
2: estás?
1: Cada un abrazo.
2: ¿Cuál es el Wi-Fi? Se me olvidó traerme otra tarjeta SIM.
1: Bienvenido. Por favor, siéntase como en casa. A su derecha encontrará el guardarropa, también conocido como esa silla sepultada bajo esos abrigos. A su izquierda, nuestra lujosa zona de descanso, más conocida como el sofá de la sala.
2: ¿Qué?
1: Aquí tenemos a Matías, canino local, 7 años de edad. Le gustan las caricias en la panza.
2: Estás bromeando, ¿verdad?
1: Sígame.
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¿Sabes? 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

0: para ellas, con todo el cariño y con todo el respeto para todas las mamis de todo el mundo.
1: Resulta que ahora nada valgo para ti.
0: Y aunque no sean mamis, ¿verdad?

0: 3, todos escuchamos al número 1 del mediodía. Rubén Vela, el que prende la vela. Porque es la ley. ¡Tu gordo! 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
1: ¡Dale gas!
2: Manejando y escuchando esas bonitas rolas. ¡Qué padre rolas! Vengo llore y llore, no llore. ¡No más! ¡Acuérdese!
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2: María Elena dice, te faltan de Paquita y de Alicia. Regresamos con eso.
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2: Rubén, ponte el corrido de la mujer más valiente de todos los tiempos, Laurita Garza. Regresamos
11: también. 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
2: Rubén, ponte una cumbia de la tropa colombiana para cuando, cuando bailábamos en la secu. Ahorita la ponemos las chiquillas, para todas las chiquillas.
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6: Rubén, ¿pudieras poner una canción de Ana Gabriel demasiado tarde? Sí, claro, ¿por qué no?
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2: Saludos, mi Rubén, desde Alabama.

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1: A Silvia le gustaría escuchar una de Lupita D'Alessio.
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1: Prepárense, ¿eh? Tenemos una programación espectacular para toda nuestra raza, para todas las mujeres hermosas de todo el mágico Valle del Río Grande y para toda la raza, para los caballeros también, dice el buen Javi. Ponte la de... ¿A quién ya la pusimos? Sí, de... Ahorita la ponemos, carnalito, para toda la raza de la Juárez 5, el buen Javi. Rubén, gracias. Y los número uno, por eso los número uno, gracias. Gracias a ustedes, ¿eh? Espérame tantito, déjame checar por acá. Tenemos un titipuchal de audios que no han salido al aire. Hijo de su piri, Rubén, la de Gata bajo la lluvia de Rocío Dúrcal. ¡Ay, papachita! Está poniendo hermosísima la tarde. ¡Feliz viernes! Saludos para todas. Hoy será el Día Internacional de la Mujer. Si no es,
3: hay
1: que celebrarlo como quiera, lo vamos a hacer. Y para todos los caballeros que son caballeros y para los que no son caballeros, pues no son caballeros, ¿verdad? No. Dígame.
4: Déjame, Rubén Vela. Acá te escuchamos en la Juárez 2, Reynosa, Tamaulipas. Taller de pintura, el Bondos.
1: El Bondos, saludos, carnal. Rubén. Igualmente, carnalito, espérame tantito, voy a otro audio rapidito.
5: Gordo.
1: Mándeme.
5: Suéltame, por la viejita, gordo. Gordo, échame la mano con ese marrano.
1: ¿Qué te ha dicho marrano?
5: Marrano, tengo que mandarle 20 audios y no pasa nada. Nada, nada más los escucha, pero no los pasa. Ay. Habla con él, gordo, por favor.
1: Ahorita
5: me tiene harto.
1: Mondrigo marrano. Ay. Un saludo para Cristal de la Circle K. Aquí en la Sherry, fíjate, ayer llegué, tiene la ley a todo volumen. Le dije, súbele un poquito más. Dijo, ahorita le subimos, nos encanta escuchar la ley. En todas las tiendas, en todos los drive-thrus, en todas partes, en todos los restaurantes, en todas las cocinas, en todos los talleres. Saludos especiales, feliz viernes. Dígame. Mándeme.
6: Hola, gordo. ¿Cómo estás? Pasa, buenas tardes. Oye, pon una de Marisela, por favor.
1: Hola, pues,
6: Marisela, amiga, queremos escuchar a Marisela.
1: Hoy es el Festival de las Damas, ¿eh? De ellas para ellas. Y bueno, sin duda alguna, pues aquí está el ídolo de las nenas.
7: Rubén. Ahí te encargo algo de los cachorros, ya sabes, el mango. Atentamente, el meme de Reino. Oye, ahí tienes una muchachona nueva.
1: No, pues ya no.
7: Oye,
1: andas
7: con Tokio.
1: Ah, la vaquerita, sí, cómo no, está nuevecita. Recién traída de su rancho a la ciudad. La agarramos en su rancho. Andaba en su rancho y luego la trajimos por... Bueno, pues aquí está, esta que me pidieron de Bobby Pulido. Se llama La Movida, si llegó su hermanilla, la vaquería chiquilla. Le habló, le dijo, vente, pues nos están haciendo montón aquí la raza. Son las hijas de Don Simón. De Don Baldomero.

0: movida, las movidas, ¿verdad? Ajá, las movidas. La movida, mi compadre Bobby Pulido. Oye, quiero mandar un saludo para mi compadre el flaco de Flaco Stars and Wheels. También para todas las damas que no pueden. Fíjate que a veces las mujeres no checan nada de los carros, ¿verdad? Y vaquerita, o sea, si usted no tiene carro, usted tiene una camioneta cuatro terreno, ¿verdad? Foto, ¿cómo? Cuatro terrenos, no, foto. Todo terreno. No, también.
1: Sí, caballo.
0: Sí, ese, sí. ¿Cuántos caballos tiene de fuerza?
1: Tiene un montón de caballos de fuerza.
0: Pues su mecha, Marimar, en serio, que trae un de esos que arrastra con todo. Se lleva cercas y alambre, ¿verdad?
1: Llegando. Nada me estorba, así que no se me pongan enfrente.
0: Pues. Jala, baja baraja. Que tumba postes, palos, todo. Cercas. Mira, la vaquerita chiquilla ya llegó. ¿Cómo está, mija? Bienvenida. Estaba viendo a su hermanita en el Facebook y ¿qué dijo? Nos están echando un montón. Va, déjala, la apoyo. Sí. Bienvenida.
1: Yo llegué a apoyarlos.
0: Gracias.
1: Muchas gracias.
0: Ay, tantas ganas que teníamos de que nos trajeran pollo.
1: Sí.
0: Oye, para comer, ¿no? Apoyarlos.
1: No, no nos trajo de comer.
0: No trajo, sí,
1: apoyarlos. Pollo no.
0: Ah, ya. Ok. Bienvenida. Gracias.
1: Gracias, gracias.
0: El flaco Tyson Wheels. Usted tiene una camioneta, trae las llantas bien lisas y nunca sabe. Ahorita con este calorón se descompensa el aire y empiezan a prender los sensores.
1: Ajá.
0: Vaya con mi compadre. A las mujeres les hace un precio sensacional y a los hombres también, a todas las familias, porque saben que si van de parte de la ley, tienen que ser buenos. Saludos, compadrito Guadalupe García, a ti y a toda la raza que está elaborando ahí, porque es la ley.
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0: Bienvenidos al Festival de las Mujeres, el día de hoy en La Ley, presentados por la vaquerita sexy en este momento. Viene la rata de dos patas, raza, pero no se agüiten, al cabo como quiera, seguimos siendo ratas.
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0: Todo Rubén, Rubén, eso todo, Rubén. Number one, de 11 a 3, de la 102.
1: Ay, te hablan, Kevin.
2: ¿Qué pasó, mijo? ¿Qué pasó? Pues se las voy a dejar bien calientitas. Nomás directo y a la de volada.
3: Gordo, gordo, gordo. Quita eso, gordo. Si no estoy en la casa, para que no me estén diciendo de cosas. Y luego tú poniendo nombre, mejor me voy a la casa. Pero ahí tengo virunga.
2: Arriba las mujeres, güey. Fíjate acá, mira, tengo un titipuchal de audio. Estás rompiendo al rating machín, gordo. Ahí está, mira, ahí le mándale. También le gustan los corridos. Ten cuidado, no te vayan a correr hoy.

0: Esa sí es música, cuñado, no las otras. Nomás nos echan esas, sí son música. Hay que destapar unas cartas blancas, cuñado.
1: Las estoy dejando bien calientitas.

0: don, porque un pobre así con el don se oye muy feo. Sí, la verdad, y bueno, fíjate, se están reportando muchas mujeres, les encantan los corridos, fíjate, las mujeres, vaquerita sexy, ¿usted le gustan los corridos también? Sí. ¿Sí? A ver, permítame tantito, hable fuerte, dice que no
1: se oye. Que a mí sí, de hecho, también, por eso esta hora es de nosotras.
0: Claro que sí, para ustedes, es de ustedes, toda esta hora es de ustedes. Rubén, vela, póngase la venganza de María, aquí está la venganza de María, somos para todas las mujeres que llevan por nombre... El nombre más bonito, María. María, así se llama mi mamá. Espérame tantito, los hombres también se están manifestando en esta hora. Dígame.
2: No, hombre, ya aprendiste el cerro, Rubén.
0: Pues
2: ya,
0: mijo.
2: Ya me dijeron animal rastrero y rata de dos patas.
0: ¿Por qué?
2: ¿Cómo ves? No, hombre, ya. No, ahorita ya voy para la casa. Ya voy para la casa, ahorita paso por un seisillo y ahí me lo voy tomando despacito.
0: Con eso hay. Un seisillo.
3: Rubén, buenas tardes. Pónmela de ahí que pegarle a la mujer con Ramón Ayala. Porque ya voy a llegar a mi casa y con esas canciones que tiene siendo que le tengo que pedir perdón a mi vieja.
0: ¿Por qué, hombre? Pero pues llega primero por un seisito como Genaro. Y luego llegas pidiendo perdón. Vale más pedir perdón que permiso, ¿va?
4: Rubén, pon la canción de Zenaida con Roland Country. Acá por Matamoros.
0: De Roland Country Band. Ahorita lo ponemos, ¿cómo no? Para Zenaida, saludos también. Hombre, está bien padre este viernes, vaquerita. Muy buena vida, espérame.
5: Jenny Rivera, para que se les prenda más el cerro.
0: Mija, toda la hora de pasada.
5: Pongo una de Jenny Rivera, para que se les prenda más el cerro.
0: Se las voy a dejar calientita, en serio, se lo así, pero la tardecita es viernes, raza. Hay que darle con todo, gracias. Tenemos algo en común de Tropical Calibre 50. Ah, Tropical Calibre 50. Esa rola está muy, muy fea. Esa sí, no. Esa sí ha causado divorcios y.
1: No queremos que
0: se divorcie, queremos que se amen con toda el alma. Pues, ¡viva el amor!
6: Rubén, gordo, cachetón. Saludos, Rubén. Pues mando un saludo para el patrón del Pulpillo, para el Paisa y para el chiquito, me da miedo, el flaco, y para mí, para el cachetón. Yeah.

0: me voy a Arturo, Rubén. Y dije, pues, ¿qué pedo, qué? Dice que viene escuchando la radio, que no sé qué, que el Día de la Mujer, la chingada. Ya le prendí la radio y estoy escuchando. Estás bárbaro para meter candela, bárbaro para encender la casa.
1: Vas a llegar con un seisito directamente, ¿verdad?
2: Sí,
1: como mínimo. Cuchillo en la mantequilla.

0: Gordo, gordo, ya se prendió el cerro, que las mujeres estos, que los vatos estos, que acá, que aquí ya, que acullá, ponme la muerte del paletero, a ver con cuántos palos se murió.
1: Rubén, pon la de Luis y Julián, las 4 de la mañana. La perdoné.

0: Acompaña la vaquerita sexy. Regresamos con una receta para viernes. Receta como se la recetó el doctor de su rancho en la ciudad. ¿Qué nos va a presentar mi vaquerita?
1: Hoy va a ser la receta del atropellado norteño.
0: Ay, papá. ¿Se le antojó?
1: Se me antojó, de hecho.
0: Ese estado. Ahorita nos echamos unas heladas, pero bien heladas. Regresamos con eso rapidito, raza.
2: El zorro y su pandilla.
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0: 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Regresamos con la receta de la vaquerita sexy de su rancho a la ciudad.
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0: Ándale, Rubén, dice, ahora sí las tienes brinqui brinqui a todas.
1: Así debe ser, ¿eh?
0: Solo para la vaquerilla chiquilla y para la vaquerita sexy, solo para mi compadre René Rodríguez, el del azúcar Tamaulipas. Rubén, cuéntale con más confianza, quien más confianza le tenga. No, ni nomás de Dios. Oye, adelante con sus saluditos, vaquerilla chiquilla. ¿Para quién va el saludo? ¿Para quién va el saludo? ¿Las mujeres de dónde? Espérame, ¿las mujeres de dónde?
2: De Reynosa.
0: Reynosa, Tamaulipas. ¿Las mujeres de dónde, vaquerita?
2: Las mujeres de aquí, de todo el Río Grande, Valley.
0: Eso es todo. ¿Sí, Valley, no, Valley?
2: Sí, Valley.
0: Sí, Valley. ¿Cómo no, Valley? Échale. Vamos a bailar en esta tarde, Rubén. Pon la Chelina con Beto Quintanilla. Ahorita la ponemos, carnalito, con mucho gusto. Estamos en el Festival de la Mujer en este viernes sensacional. Pero, hombre, es tantito y puchal de audio. Bueno.
3: Oye, Rubén. Ponme una de John Sebastian, se llama Sin Pasaporte.
0: ¡Ah, caray! Rubén, ponte una de Jenny, se llama Fraude. Ah, Fraude, mucha gente es fraudulenta, tramposa, ¿verdad, compadre? Mucha
2: es
0: gente
2: muy buena,
0: insegura.
2: Es muy buena.
0: Sí, eso no, es buena.
2: Sí.
0: Ahorita le ponemos. Ponte la de la faja de Julián Álvarez, la faja. Ya viene el marrano de la radio. De 3 a 7, número 1 por las tardes. Agua, Rubén, hay mucha gente fraudulenta. Yo sé, pero no pasa nada.

0: secreta de la vaquerita sexy. Te mandan un mensaje aquí, vaquerita. Te mandan un mensaje.
1: A ver, ¿cuál?
0: A ver, escuchamos el mensaje. Escuchamos el mensaje. De 11 a 3. Venga de ahí. Suéltala, ponle play.
2: Saludos para el mante, vaquerita. Que no se te olvide. Saludos para el mante, vaquerita.
1: Un saludito. Y un saludo para el amante.
0: No, mija, no dijo el amante, dijo el mante, Tamaulipas.

0: Guadalupe, Vicky Ranch, Tamaulipas, donde las flautas son de harina.
1: Saluditos, saluditos para la vaquerita. Vénganse para acá, que ya le tengo su casa, su troca.
2: ¿Y qué más? Cuéntale todo lo que tienes por ahí, mijo, porque anda buscando ahorita, anda buscando dónde ir a dormir, porque dice que su rancho está muy lejos de la ciudad. La trajimos de su rancho, andaba en su rancho, ¿verdad?
3: Sí, de hecho sí, y ahorita ando buscando dónde, porque pues me queda bien lejos.
2: Sí, está, vive lejos, entonces ahorita, después de esta rola, por favor, pásenos la
3: receta.
2: Por favor, como quiere que se la recete esta tarde.

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1: 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Aquí los locales suelen reunirse para celebrar rituales familiares que incluyen carne asada y chismes.
0: Mamá, ¿me puedes explicar por qué me estás hablando como si fuera mi primera vez aquí?
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0: amante Tamaulipas, de parte de la güera. Y tú si buscas amante, amante, no confundas amante con el mante.
1: No, es que sí, sí ando buscando, pero ando buscando monte, terreno y un sartén ahorita para hacerle atropellado.
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1: Sí, también ando buscando machete y hacha.
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0: pero tierras en las uñas.
1: No nada más que la vaquerita le den tierras, acres y todo. No, hombre, yo te doy a ti las tierras que traigo en las uñas, hijo.
2: Gordo, gordo, gordo, dile a la vaquerita que no le haga caso. Ese señor es mi tío y a las fotos que son IA les pone hola hermosa.
3: Qué bárbaro, hijos, dejaron caer la greña. Un saludo para Pablo y para Marco que van rumbo a donde las flautas son de harina. A Ciudad Victoria, Tamaulipas. Muchas gracias. Llega el marrano, marrano. Vaquerita, vamos al primer ingrediente rapidito porque ya se acabó. Oye, se fue el tiempo volando. Primer ingrediente, receta del atropellado norteño. Se antojan unas heladas en esta tarde. Dígame, caballero, dígame.
2: Esa señora de Mante quisiera tener tierras. Pero tiene tierras hasta en el hoyo.
3: Dale, ya, chiquito. No se peleen, ¿ok? Esto es para esa cabra. La vaquerita anda buscando, pues anda buscando. Cada quien busca lo que quiere y cada quien encuentra lo que anda buscando. Ok, ya, adelante, vaquerita.
4: Rápido, necesitamos carne seca.
3: Obviamente, carne seca, ¿verdad? Claro, obviamente. Que sí.
4: Necesitamos un diente de ajo, cebollita, okay, picada, un jitomatito.
3: Ay, papá.
4: Chilito serrano.
3: Ay, papantla. Ahí les va.
4: Y nos vamos a aventar al sartén.
3: Y luego la dejas así como que va.
4: Sí, que se dore un ratito y
3: doradita la carnita seca. Un saludo para Elia. Ya no alcancé la de gaming, pero les prometemos que entre semana, de lunes a viernes, de 11 a 3, siempre va a haber sorpresas aquí con su servidor amigo Rubén Vélez, el que prende la vela. Me acompaña la vaquerita de 11 a 3, de lunes a viernes, de 11 a 3.
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3: Gracias, ahorita, gracias. Siempre sorpresas, ¿okay?
2: En Estados Unidos se llama acres, 10 acres. Y hasta le compro un atajo, lo que quiera.
3: Ah, le echó un atajo de chivas, dije. Espérate. Bueno.
6: Al tiro con las viejas del Mante. Con las viejas del Mante nadie se mete. Al tiro. Se les arranca, se les cae la casa.
3: Ay, papantla.
6: Y les tumbamos el cantón.
3: Eso.
7: Ahora sí ya llegó el marrano.
3: No ha llegado el marrano, ya no les ni contaba. Me está marcando, ya me voy. Vaquerita, suéltala que sigue.
7: A hablar o vamos a esperarlo hasta las 6 de la tarde.
3: Ya me voy. Apaga mi teléfono, vaquerita, apaga mi teléfono.
4: Déjalo, apago porque...
3: Suéltala la cumbita para irnos bailando hasta su rancho. Vamos a ir a su rancho ahorita. ¿Ok? ¡Uy!
4: ¡Vámonos!
3: Ah, de estas salieron también allá de mi rancho. Allá de Monterrey, Nuevo León, y ranchote. Gracias, que Dios me lo bendiga. Excelente fin de semana. Se fue el tiempo volando, vaquerita. Bueno.
7: Oye, vaquerita, pues ¿cuántos somos, vaquerita? ¿Cuántos somos?
3: Ah, chinapas.
4: Hay fila.
0: Ando ofreciéndole los sacres a la vaquerita. Yo creo que no le da de tragar ni a su vieja, pero él quiere quedar bien.
3: Ya, no te pelees.

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1: Para mi madre, con mucho cariño.

La ley 102.5, cambio de voces, gracias a mi brother y compañero Rubén Vera, el que prende la vela, y a la vaquerita. Les saluda el Coque Sánchez de la ley en vivo. Les voy a platicar algo de voladita, güey. Pues llegó, resulta que llegué, ¿a cuál llegó, enfermo? Llegué al Guara Burger y al momento de ordenar le dije, ¿tienes una Whopper? Me dijo la señorita, no, aquí no vendemos Whopper, oiga, entonces una Guara. Y le ordené dos chiles jalapeños, güey, y no quería que me pasara lo de la última vez. Después de comerme la Whopper, digo, la Guara Burger, agarré el jalapeño y luego fui al baño y ya sabrán. ¡Muchas gracias! ¡Qué caliente está el día como yo! Hay que tomar mucha agüita, mucha agüita. ¡Son los 90! De la ley, la que manda porque es la ley. Coco, ¿cómo vas a pedir una Whopper ahí? La regué, güey.

0: Oye, saludos para Cristal de la Circo. Ok, vela, ven, güey. Le dijo la raza que. Ven, ven, vente. Vente, pero vente bien rico, güey.
1: Y me dijiste, vente, no te quedes. Te dije, ay, voy.
0: Oye, güey, pues llegué.
1: Como cuando te curan de susto, anda sí. Asustado, anda asustado.
0: Oye, llegué, sí. Llegué a la Guara Burger.
1: Y te mandaron a la Burger.
0: Sí, a la Burger. Oye, llegué, güey, y ordené.
1: ¿Y luego?
0: ¿Qué va a ordenar?
1: ¿Qué le dijiste?
0: Le dije, una Whopper.
1: No se hace tape. Que ahí no venden esas, pero por eso te mandaron la Burger.
0: Sí, por eso me mandó. Oye, deja tú, güey. La vez pasada me pasó igual. Y siempre me gusta ordenar dos de esos jalapeños.
1: Te encanta.
0: Pero sí, la última vez.
1: No le arranques ahí, güey. No,
0: la última vez llegué aquí a la radio. No me lavé las manos.
1: Y adivina
0: después que me atoqué.
1: Pues no, después no, antes que me habías tocado.
2: Rano.
1: Sí. Hay gente que se lava las manos después de comer y antes de comer.
0: No, hombre, me tallé el ojo, el izquierdo, güey.
1: ¿Y qué te ardió? Ay, ¿cómo te la pasaste tallándote el ojito toda la tarde?
0: Toda la tarde, güey. Oye, pues vamos a tener muchos premios, muchas sorpresas.
1: Lo traías bien lloroso con que.
0: Sí, güey. Mira cómo lo traigo ya.
1: Te andaba lagrimeando el izquierdo.
0: El derecho también, güey. Oye, vela, pues, lunes a viernes. Está escuchando ahorita a la viejita del sexto piso. Le voy a presentar a su papá de 11 a 3. Se llama
1: Rubén Vela, el que prende la vela.
0: Uy, de 11 a 3, número
1: oye,
0: uno, güey.
1: Ya, güey, pobrecita. La verdadera historia vendrá a continuación con el verdadero marrano de la radio. El número uno de la tarde.
0: La momia de Guanajuato, güey. Me voy a ver ahorita con el santo.
1: Ya, suéltala.
0: Oye, no tenía. Ahora resulta que la viejita del sexto piso no cumple años. Se quita años,
1: güey.
0: Y luego, platícame la verdadera historia. ¿Cómo llegó ahí la señora? Digo,
1: Ya, güey, ya me voy. Ya me tengo que ir. Dice, la garganta siente y presiente, el cuerpo sabe y lo logra.
0: Oye, güey, dice ella que llegó como mandadera de cigarros.
1: Oye, se quitaba la placa.
2: Marrano.
0: El que prende la vela.
1: Tú sabes la verdadera historia, marrano. Cuéntanos esa historia de terror, marrano, de la viejita del sexto piso.
0: Somos la ley.
1: Ay, mis hijos.
0: La number one.

0: de la Ley, la radio que manda, porque es la ley. ¿A cuál le gustaría escuchar de los 90, güey? ¿Qué andaba haciendo en los 90? Andaba pegando el chicle ahí. Tenemos a Dios, ya no me quieren, güey, ya no me quieren. Dice Coque, te odio, pero aquí me tienes bien clavado escuchándote.
1: Rano. A ver, güey. Coque, Coque, ¿de cuál agüita necesitamos tomar? Está bien caliente este pedo.
0: De riñón, güey. Dice Coque, pasa mi audio, güey, ándale a ver.
2: ¿Qué pasó, Coque? ¿Entonces te dejaron bien enchilado, qué?
0: Nada más poquito, güey. De las bonitas. De los años 1990, ¿cómo está? Es la costumbre. Cuando estaba chiquito.
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0: de la calle.
1: Son los noventas a través de la radio. ¿Qué manda? ¿Por qué andaba? ¿Qué hacías, güey? ¿Qué andaba haciendo en los noventas usted? Cuando estaba chiquito.
2: Rano.
1: A ver, ándale, dice, coque mi audio, güey, nunca los pasas. A ver.
3: No, hombre, déjate cuento.
1: Sí, a ver, güey.
3: Allá por los noventas.
1: Sí.
3: Yo todavía estaba en los copanitos de mi papá.
2: Rano.
1: Rano. Dice, coque mi audio. Este güey está en los matorrales. Allá déjamelo en los matorrales, güey. Ahí déjamelo. No, no, dice, ya. No, no, no, ahí déjamelo bien clavado.
4: Un mundo de amor. De pesado, mi coque.
1: Un mundo, a ver.
4: Ay, de los 90. Puro marranear en los 90.
1: Es mi mundo de amor, un mundo de amor, güey. A ver. Ay, Padre Santo, me agarraste en curva, güey. Bueno, ahorita la buscamos, güey, porque. Ay, padre. Música enferma. Son los 90 por la ley.
5: A ver. E hice tantas promesas que nunca cumplí. Y esta, mi amor,

0: ¿Qué es la ley? Dice Coque, nunca pasas mis audios. Ya me tienes en los matorrales también a mí.
1: Ya llegaste tú, sí, marrano. Ya, ¿y hoy sí traes ganas de trabajar o vas a estar igual que toda la semana, ignorando mis audios por la viejita del sexto piso?
2: Marrano. Escuchas

0: Porque es la ley. Ya nos preparamos porque vienen los corridos, güey. Ya vienen los corridos de ley, ¿ok?
1: Coque, Jaime, el mecánico de San Juan, saludos.
0: Ocupo una chaqueta
1: de San Juan. A ver, tócate de los noventas.
0: ¿A cuál, güey?
1: La niña de 15 años del Pegaso.

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0: Coque Sánchez, que se escuchen bonito los audios. Me gusta cuando me dicen, Coque, estás bien, güey, para poner corridos. Mira, ponte este corrido, estos sí son corridos, güey. O Coque, tú no sabes de corridos, enfermo, tú no sabes, ya que te saquen de ahí. Mira, ponte este corrido, así que se escucha. O Coque, estás bien empinado para poner corridos, ponte este. Este sí es corrido, que se escuche bonito el audio. Si no, no les voy a poner nada. A ver, güey, ando. A ver, no, ahí está, sí. A ver, no, ahí no le piques, güey, es acá, pícale bien.
1: No. Coque, estás bien pulsera para poner corrido. Ponte el de Beto Quintanilla, el de Omar González.
0: Nada más arregla tu audio, enfermo, es todo.
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0: con el Coque Sánchez. Que se escuchen bien los audios, güey. Tírenme carro, Coque, tú no sirves. Tú no sirves para poner corridos ya, enfermo. Mira, ponte este si es corrido. Voy a tratar de complacerlos a todos, güey. No me va a alcanzar el tiempo, ¿ok? Y si sigo abriendo los hocico menos. Ándale, pícale bien a este, güey. Pícale bien a ese, ándale.
1: Coque, sí. Estás bien, güey, para poner corridos. Estás bien empinado para poner corridos. Estás bien empinado para...

0: por ejemplo, diciendo, Coque, puro mugrero estás haciendo tú. ¿Quién te puso a ti en los corridos? Tú no sabes, güey. Mira, ponte este corrido. Estos son corridos, ¿ok? Ya, pero voy a tratar de complaceros. Ya están saludando a mi mamá, no, hombre, güey. Es que no los puedo complacer a todos, ¿ok? Y si no me callo, los hocico menos. A ver, ándale, güey. Pícale bien a este enfermo. No, ahí no le piques. Ahí no es, güey. Pícale bien ahora sí.
1: Coque, Coque, dice mi abuelito. Ese pelado no sabe de corridos. Dile que ponga La Mafia Muere de Ramón Ayala. A ver.

0: con el Coque Sánchez. Vamos con audios de voladita, güey, ándale. ¿No? ¿Quién es? A ver, ándale, güey, no le estás picando bien, pícale bien, enfermo. A ver, pícale bien.
1: Coque, Coque, tú no sirves para poner corridos, yo no sé quién te puso allí, güey. Pero ponte el de Chito Cano de Reynosa también.

0: Zorro y su pandilla.
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0: Coque Sánchez, vámonos rapidito a los audios. Ándale, güey.
1: Porque no, eres un burro para poner corrido. Nunca aprendiste. Traes puro sueño, pelado. Ponte el del troquero y la muerta. Ese mero cachetón, barbón, huevón.

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0: que Coque, en la mañana te estabas comiendo el burro de la viejita del sexto piso. Ahí estabas, te cachó el zorro.
1: Y ese mito me dijo.

¿Qué tal, mi coque? Ahí saludos. Ahí esperando que ya estés bien recuperado. El Coque Sánchez. Y ahí saludos para mi compadre el Joe. En las mezclas. Porque son de ley.

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0: su pandilla.
1: Él siempre llega tarde. Él siempre llega tarde. Y por más que le digo, hey, ya saliste, ya vas manejando, ya voy saliendo. Siempre llega tarde.
2: Yo soy puntual en todas partes, cuando se trata de ir a comer, menos aquí en el trabajo.
3: Llegó el vato, dijo, oiga, disculpe, aquí es la reunión de los impuntuales. Le dijeron, fue ayer, oiga. Dijo, pero pásele, vamos llegando todos.

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Gracias a Dios es viernes. Qué bonito ambiente traes. Gracias a Dios es viernes. Para descansar un sábado y domingo.

0: está mi cochito? ¿Dónde está mi cochito?
1: ¡Wii, wii, wii, wii!

¿Marrano Girl? ¿Marrano Girl?

¿Qué, Coque? Le asoma la cabecita, Coque. Un saludo para mi carnal, el Becerro, que anda pintando el güey.

0: Serrano.
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1: Bienvenidos a la Ley 102.5. Les saluda el Coque Sánchez, edición especial, güey. Vamos a reventarnos rolas solo para dolidas y dolidos. Si no empiecen, Coque, andas bien triste, bien dolido, ¿qué tienes? No empiecen a preguntarme, Coque, ¿dónde te duele? Son canciones, son rolas para dolidas y para dolidos solamente, ¿ok? Arrancamos, la primera se llama...

0: para dolidas y dolidos. A mí me duele la pira, güey.
1: Marrano.
0: Vamos a seguir con otra de las canciones que llegaron a este concepto, ¿ok? La que sigue se llama... Saquen los botes. ¿Quién anda triste y solitaria? ¿Quién anda dolida o dolido? Por el amor de su vida.

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1: Nadie dice: Coque, soy mami soltera, yo te invito a chupar, a pistear, a echarnos unos botes. Nadie, güey.

solo para dolidas y dolidos. ¿Qué les parece el concepto? Manda tu audio, un ejemplo diciendo, Coque, no sirve. Está feo, está aburrido. Nomás no saben a calentar como la viejita del sexto piso, ¿ok? ¿A cuál sigue, güey? ¿Cuál tenemos? No, no tenemos nada. ¿Cómo que no tenemos nada? Ándale, mi niño.

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1: Marrano.

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